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6: 7 y 8.
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2: 7 y 16.
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0: 7 y 22.
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8: 7:33.
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8: 7:33.
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0: 7 y 37.
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0: 7 y 41.
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0: 7:42.
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0: 7 y 45.
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2: 7:52.
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5: 8 y 7.
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0: 8:11.
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0: 8 y 17.
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0: 8 y 17.
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0: 8 y 21.
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0: 8 y 24.
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0: 8:38.
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0: 8:38.

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4: 8 y 42.

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Qué tal amigos? Bienvenidos al programa La Naturaleza y la Salud. Permítame llegar a sus hogares a través de las ondas amigas de esta prestigiosa radio. Saludos en todo el departamento de Cajamarca y departamento de Amazonas que nos sintonizan a través de la radio. Saludos en Bagua Capital. Saludos en la provincia de Jaén, donde sintonizan la radio y el programa. En Corral Quemao, en Chamaya. Saludos en Cumba, en Yamón, Longia Grande, El Palto, Copallín. Están escuchando el programa. Yo soy Segundo Herrera, especialista en medicina alternativa, promocionista internacional. Estamos en este medio de comunicación para tocar temas de interés. Hablar de la salud, señores. Hablar de la salud es hablar de la vida, porque la salud es vida. La riqueza más grande de un ser humano que en su vida puede tener es su salud. Y la salud no se compra. La salud, señores, se cultiva como una planta, como a la riqueza más grande de la vida. Oiga, conforme va pasando el tiempo, nos vamos envejeciendo y nuestros huesos se van debilitando, se van deteriorando por la edad, por la vejez, por la mala alimentación también. ¿Cuánta gente que ha trabajado mucho en el trasplante de arroz? Ha trabajado mucho en centros mineros, en esos lugares fríos, día a día, noche a noche, mojándose los codos, las rodillas. Estas personas terminan con reumatismo, terminan con enfermedades en los huesos y de pronto la osteoporosis, donde el hueso ya se vuelve poroso, flexible, débil, que cualquier golpe o caída le ocasiona una rotura de hueso. Hay que tener cuidado en el papá, en la mamá, en el abuelito, en la abuelita, que está en una edad avanzada y está sufriendo de sus huesitos. Está sufriendo con dolor de columna, con dolor de espalda, dolor de nuca, de cuello. Se le adormecen sus piernas, se le adormecen sus brazos, se le enfrían los pies. Señoras y señores, hoy hemos tocado el tema de los huesos, porque en el programa hoy le voy a recomendar el extracto de coca. La coca, señores, la coca mama, la bendita hoja de coca, usado de tiempo preincaicos, lo usaban los incas. El inca tenía su chasqui, corría miles de kilómetros, no tenía cansancio, fatiga, porque chachaba su coca. Se han hecho grandes ciudadelas, la ciudadela de Machu Picchu, la ciudadela de Huela, lo han hecho los incas, señores, gracias a la coca, que le dio virtud, sabiduría, le dio fuerza y energía, la coca. Estudios científicos realizados, se ha estudiado a la coca, grandes profesionales se han dedicado al estudio, a la investigación de la propiedad de la coca y han descubierto sus grandes beneficios. La coca tiene propiedades digestivas para calmar un cólico, un dolor de estómago. La coca, señores. Oiga, para un dolor de cabeza, una migraña, la coca. Para un cólico, la coca. 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El dolor de hueso, el dolor muscular, el dolor reumático, el dolor artrítico. 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
1: La planta de la coca siempre ha tenido un papel importante en las culturas andinas, tanto para fines ritualistas en la relación entre los seres humanos y la naturaleza, como agente psicoactivo para inducir trances ceremoniales, como energético para el trabajo, para el trueque entre productos, como digestivo y con fines analgésicos y curativos en intervenciones médicas. Es utilizada en todos estos aspectos desde hace miles de años por culturas andinas. La permanencia de su uso se debe a la efectividad de sus aciertos y aportes en la salud, como en lo espiritual y místico. 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
0: Hay personas, amables oyentes, que sufren enfermedades diversas y no hallan solución a sus padecimientos. Hay personas que hasta tienen ganas de quitarse la vida. Hasta ellos mismos quieren suicidarse porque ya no soportan el dolor, no soportan el sufrimiento, no soportan esa mala vida. Muchos dicen, me ha castigado Dios. Señor, Dios no castiga a nadie. Dios no es malo con nadie. Dios no castiga a nadie. Si castigaría a Dios, no hubieran delincuentes, asesinos, violadores. Dios no castiga a nadie, hermano. Hablar de Dios es hablar de amor, porque Dios es amor. Dios no castiga a nadie. Nos castiga a la gente mala, envidiosa, la gente perversa que te ve triunfar y te tiene envidia. Te ve que tienes un hogar feliz y te envidian. Te ve que tienes un buen negocio y te envidian. Oiga, la envidia es por todo. Dice el dicho que si la envidia fuera tiña, muchos andaran teñidos o tiñosos. La envidia está en la propia familia, señores. Hay que tener cuidado. Cuidado, hermano. Judas siendo Judas. Antes de ser Judas, fue un discípulo que lo traicionó a Dios. Sí, lo vendió por unas cuantas monedas. Así nos cuenta la historia de la Biblia. En esta vida, señores, nos vemos la cara, pero no nos vemos el corazón. Nuestro mejor amigo sale siendo nuestro peor enemigo. Hay que tener cuidado. ¿Usted quiere saber qué es lo que está pasando en su vida? ¿Por qué tantas anormalidades? ¿Por qué tanta mala suerte le persigue? No necesariamente me tienes que visitar. Desde tu casa llámame. Llámame, hermano, no me cuentes tu problema. Llámame y déjame tu nombre, fecha de tu nacimiento, nada más. Yo te hago un rastreo a través de la hoja de coca. veo para dónde viene, para dónde vas, y te doy la respuesta a cualquier problema y la solución a cualquier problema. 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Llego a la parte final. Gracias por la sintonía. Gracias, permiso.
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4: 10 y 7.

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2: 10 y 19.
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0: 5 y 20.
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16: 5 y 34.
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0: se busca. Su nombre, Jesús de Nazaret. Edad, 33 años. Origen judío, profesión carpintero. Se le acusa de predicar la verdad, de llamarse hijo de Dios y de enseñar a amar al prójimo como a sí mismo. Recompensa, salvación y vida eterna. 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
1: Bienvenidos, amables oyentes, al programa La Naturaleza y la Salud. Permítame llegar a sus hogares a través de las ondas amigas de esta radio. Saludos en todo el departamento de Amazonas y departamento de Cajamarca, donde nos vienen escuchando. Yo soy Segundo Herrera, especialista en medicina alternativa, promocionista internacional. Estamos en este medio de comunicación para informarles sobre las alternativas de la medicina natural, cómo prevenir las enfermedades antes que se vuelvan rebeldes, crónicas o incurables. La prevención es importante y la medicina natural es la medicina preventiva, es la medicina de Dios. En aquellos tiempos remotos, cuando no existían hospitales, farmacias, boticas, el hombre se curaba con plantas y vivía muchos años más de vida. Hoy en estos tiempos se utiliza la medicina de invención humana, que solamente es un calmante, un paliativo. Calma el dolor, pero no cura la enfermedad. Mucha gente ya está convencida. Mucha gente hoy está consumiendo medicina natural, medicina alternativa, y está sanando, está curando. Hay miles y millones de testimonios. Gente que se ha curado con la medicina alternativa, la medicina de Dios. Señoras y señores, hoy día vamos a hablar de una planta milenaria, una planta ancestral usada en el tiempo de los incas. Vamos a hablar de la coca. La coca es usada desde tiempos preincaicos. La gente, para trabajar en el campo y tener fuerza, energía, chachaba coca, ¿sí? No tenía cansancio, no sentía decaimiento de cuerpo y hasta ni hambre tenía. La coca te mantiene así, fuerte, sano. Los que chachan la coca tienen la dentadura amarilla, pero no lo tienen picado, porque en la coca tiene alto contenido en calcio. La coca, para calmar un dolor de estómago, un cólico. La coca es digestiva. Cuando el estómago está hinchado, un vasito de agua de coca, oiga, te ayuda a la buena digestión. La coca tiene propiedades antiinflamatorias y tiene alto contenido en calcio para alimentar y fortalecer los huesos. La alimentación de los incas, la kiwicha, la quinoa, la cañiwa, las habas, el trigo, el maíz, Jesús, y la coca, la mama coca, que no les falte, señores. 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Hay gente que se acuesta a dormir y al siguiente día le duele los huesos, no puede ni levantarse porque los huesos le duelen insoportablemente. Le duele los dedos de las manos, no pueden encoger los dedos, oiga, no pueden caminar derecho, la rodilla le duele. Gente que no puede subir las escaleras, le suena la rodilla, parecen bisagras viejas. ¿Cuánta gente camina ya todo doblado, enjorobado, encurcado, porque está mal de los huesos? Mayormente el abuelito, la abuelita, tienen este problema de los huesos. Mayormente los viejitos sufren de los huesos porque han trabajado en el frío, en la humedad, mojándose los codos, las rodillas, trasplantando el arroz, cosechando el café, cosechando el cacao, el maíz. Han trabajado en lugares húmedos, fríos, donde la lluvia, y de pronto pasa la lluvia y viene el tremendo sol. Se seca la ropa en tu mismo cuerpo, esa humedad penetra en el hueso y te causa dolor muscular, dolor artrítico y reumatismo. ¿Cuánta gente que trabaja en centros mineros día a día, noche a noche, para ganarse unos soles? Ese hombre termina mal de los huesos. ¿Quiere curarse? 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
0: Una modalidad ancestral practicada aún en estos tiempos está más presente que nunca, ya que es una de las prácticas ancestrales a través de las cuales se puede lecturar tu destino y traducir de manera correcta cada tirada de coca cuando tu caso sea consultado. Segundo Herrera es una de las personas que ha logrado no solamente perfeccionar este arte, sino que también es uno de los maestros más reconocidos de toda Latinoamérica.
1: Cuidado en quien confías, amigo. Tenga mucho cuidado. El diablo, siendo diablo, antes de ser diablo fue un ángel. Lucifer, el ángel más querido de Dios. Dios le dio poderes a Lucifer. Cuando Lucifer tuvo los poderes, se apartó de Dios. Así hay gente traicionera, hermano, que le enseñas a trabajar, le das un plato de comida y de pronto te traiciona. Te hace competencia en tu mismo trabajo, en tu mismo negocio. Hay gente envidiosa, hermano, en esta tierra. Hay gente que llega a tu casa para ver cómo vives, para luego criticar, hablar mal de tu persona. Hay gente que llega a tu negocio para ver si tienes o no tienes clientes, para ver cómo estás. Y muchas veces tú confías en esa persona. Le cuentas tu fracaso, le cuentas tu mala suerte, le cuentas la mala vida que estás llevando. Y esa persona se ríe, se burla de tu fracaso. Le cuentas también tus éxitos. Le cuentas que te va bien en tu trabajo, en tu negocio. Y eso a esa persona le duele. Esa persona envidiosa va al brujo, va al hechicero y te daña tu suerte, daña tu trabajo, te daña tu felicidad, te daña la vida. Ten cuidado, cuidado, hermano. Usted está pasando un momento difícil de repente. Sientes que tu hogar se destruye. Estás enfermo y no puedes curarte. 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Hay por ahí remedieritos que están aprendiendo este trabajo que ni saben ellos. 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Y hasta te lo hacen gratis. Te lo hacen gratis, hermano, para venderte cualquiera de esos productos que en vez de hacerte bien, más bien te hacen mal. 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Muchas gracias, permiso.
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3: Muy buenos días, señoras y señores. Bájale un poquito ese micro que se acopla, compañero. Ahí está. Hay que bajarle un poquito. Son las 6 de la mañana. 6 de la mañana con 59 minutos. Oyentes, amigos, señoras y señores, sean todos y cada uno de ustedes bienvenidos a la edición central de Diálogo Informativo aquí en la Corporación Radial RTV. Innova 85.5 FM, señal internacional. Son las 6 de la mañana o 5 de la mañana con 59 minutos. Oyentes, amigos, señoras y señores, avanzamos con más en la primera hora de Diálogo Informativo en esta linda y fresca mañana que corresponde al día de hoy. Es linda esta mañana, oyentes, amigos. Estuvo a punto de llover anoche, pero felizmente el clima cambió y hoy hemos amanecido con un clima tropical espectacular. Un poquito de frío, pero fresca mañana. Levántese ya, deje la cama, no sea dormilón. Ya son las 6:00 de la mañana. Oyentes, amigos, un abrazo muy cordial a toda la gente que integra la macro región norte del Perú, integrada por la región San Martín, Amazonas, Cajamarca y por supuesto la región Piura. Todos estas regiones conforman la macro región nororiental del Marañón. Ojalá que algún día se pueda concretar este territorio geográfico a fin de poder alcanzar logros importantes. Anteriormente había la región nororiental de Marañón, lo integraba Cajamarca, Amazonas y Lambayeque. Sin embargo, no duró mucho, no prosperó por la ambición política de cada gobierno regional de estas regiones. Solamente unos cuantos meses funcionó y luego se vino abajo todo. Son las 6 de la mañana, 6 de la mañana con 1 minuto, desde la Corporación Innova RTV, ubicado en el Girón Madre de Dios 200, Dios más grande, en todas sus plataformas digitales para el Perú y el mundo. Inmediatamente presentamos

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Son las 6 de la mañana con 2 minutos. Buenos días, oyentes, amigos de la cadena radial de la libertad y la democracia. Estamos nuevamente con todos y cada uno de ustedes en este espectacular día de trabajo, con la voz de los que no tienen voz. Somos el fiscal auténtico del pueblo. Esta es la edición que corresponde al día de hoy, martes 19 de mayo del año 2026, en el año de la esperanza y el fortalecimiento de la democracia. Todo lo que trabajamos en este programa, ya estamos cómodamente ubicados aquí en la radio. Son las 6 de la mañana con 3 minutos. Un abrazo muy especial para todos los amigos que integran la principal cuenca lechera del distrito de Bagua Grande, Coyicate, Tomocho, Rosapampa, Alto Perú. 25,000 litros de leche fresca de vaca se producen todos los días. Tome leche fresca de vaca. La leche fresca de vaca alimenta la vida. La otra leche viene en tarro bonito con etiqueta full color, pero usted ya sabe cómo lo hacen, cómo lo envasan. Es agua con azúcar y saborizante. Leche no es. Son las 6 de la mañana con 4 minutos. Inmediatamente damos lectura a los principales titulares de la jornada que corresponde al día de hoy. Cariñito financia solo su campaña y no pagará a la prensa corrupta. No tendrá compromiso con nadie para devolver los favores. Dijo ayer aquí en el programa clarito. Son las 6 de la mañana con 4 minutos. Solamente voy a trabajar a lo mucho con 3 medios de comunicación radiales. El resto que se vayan a la porra, dijo. No porque tengan una red social ya van a empezar a cobrar. Aquí quiero trabajo, no quiero chistosos que se ilusionen con la plata del gobierno regional de Amazonas. Ayer vinieron toda la prensa, ¿no? De Chachapoya vinieron. Los lagartos de Chachapoyas estuvieron aquí en Bahía Grande el día de ayer, o el sábado, ¿no? El sábado que fue aniversario. Son las 6 de la mañana con 5 minutos. Se han venido corriendo los lagartos. Han empezado que van a encontrar seguramente algún oso y que tenga mucha carne para comer. Así como han venido, así se fueron. Son las 6 de la mañana con 5 minutos. Repito, oyentes, amigos, Cariñito financia su campaña solo y no pagará a la prensa corrupta. No tendrá compromiso con nadie para devolver los favores. Lo anunció ayer. Yo solo financio mi campaña para no deber a nadie, dijo el candidato del arbolito, luego que su grupo de periodistas lo abordara después de las actividades por su aniversario. Son las 6 de la mañana con 5 minutos. Es espectacular, oyentes, amigos. Continuamos con más titulares redactados y preparados para la edición noticiosa de hoy. Amazonas, el Ministerio de Transportes y Comunicaciones impulsa a modificar una parte de la topografía del aeropuerto El Valor para convertirlo en un aeropuerto internacional. El Ministerio de Transportes y Comunicaciones, a través de la Dirección General
General de Aeronáutica Civil solicitó al consultor encargado de los estudios definitivos del aeropuerto El Valor la adecuación del proyecto para un aeropuerto categoría 13, apto para aeronaves de mayor capacidad y operaciones a nivel internacional. Son las 6:06 de la mañana. Oyentes, amigos, señoras y señores, avanzamos con más aquí, dando cuenta de los titulares. El arquitecto consultor Nix López informó que esta nueva disposición contempla ejecutar los estudios de una parte de la topografía que son necesarios para adecuar la infraestructura aeroportuaria a estándares superiores. Asimismo, confirmó que esta modificación forma parte del cuarto entregable del expediente técnico, el cual continúa en el proceso de evaluación y consolidación sobre el terreno para el aterrizaje. Se cuenta con 2,150 metros y hay 5 posicionarios que han ofrecido donar terrenos adyacentes, y cuyo proceso empezará, oyentes, amigos, en breve, informó. Son las 6:07 de la mañana. Avanzamos con más titulares aquí en el programa, saludando como siempre a los amigos de Buenavista, Bayumal, Vista Alegre, Nuevo Horizonte. Levántese ya, deje la cama, ya amaneció. Son las 6:07 de la mañana. Andando. La gente de Ñuñajalca, en el centro poblado San Antonio, en el centro poblado San Martín. Tenemos más titulares a esta hora de la mañana. Oyentes, amigos, en política como en el ajedrez, existen movimientos que no buscan solo avanzar, sino dejar sin salida a su adversario. Y todo indica que el oficialismo acaba de ejecutar un verdadero jaque mate contra Juntos por el Perú y su candidato Roberto Sánchez. Según revelan medios de comunicación capitalinos, el presidente Balcázar estaría evaluando la liberación anticipada de Pedro Castillo. De concretarse esta decisión, el principal ofrecimiento político de Roberto Sánchez quedaría pulverizado antes de llegar a la segunda vuelta. Durante meses, el candidato de Juntos por el Perú recorrió todo el país con sombrero en mano, apelando al simbolismo rural y prometiendo el indulto a Pedro Castillo como bandera electoral. Son las 6:09. Corra la voz, pase la voz en Jamalca, y que ya estamos aquí en la radio. Son las 6:09. Es impresionante, oyentes, amigos, corriendo. La gente de Santa Rosa de la Yunga, del distrito de Bellavista, en la provincia de Jaén. Son las 6:09. Y tenemos más titulares. Luego de las elecciones presidenciales, deberíamos preocuparnos por la manera como escogeremos a nuestras futuras autoridades regionales y locales. Solamente en Amazonas, escuchen esto, hay 15 agrupaciones que ya están distintas y hay 2 reservaciones de inscripción en el jurado electoral especial de Bagua, que se están alistando para presentar candidatos al gobierno regional, el cargo más importante de la región Amazonas, lo que significa que el próximo gobernante regional no tendría un respaldo ciudadano voluminoso, sino que puede ganar el sufragio con votos tan dispersos, o sea, puede ganar las elecciones regionales porque los votos son tan dispersos. La gran cantidad de agrupaciones que llegaron hasta aquí con supuestas posibilidades de ganar ese resultado del pecado llamado políticamente correcto. Son las 6:10 de la mañana, amaneciendo, oyentes, amigos, señoras y señores, aquí le ponemos el ritmo a las informaciones. Usted deja la cama temprano, por favor, ya son las 6 de la
mañana, es 6 de la mañana con 10 minutos. Es impresionante, oyentes, amigos, señoras y señores, avanzamos con más titulares. El domingo pasado, el Jurado Nacional de Elecciones proclamó los resultados de la primera vuelta electoral, con la que ya se sabía. Pasaron Keiko Fujimori de Fuerza Popular y Roberto Sánchez de Junto por el Perú. Sin embargo, más allá de eso, es lamentable el papel jugado por esta entidad a cargo de Roberto Burneo, quien supuestamente llegó al cargo para lavarle la cara al máximo organismo electoral tras el patético paso de Jorge Salinas Arenas, su cuestionado antecesor. Es Onda 6 de la Vallada con 11. Ha quedado demostrado que entre la Oficina Nacional de Procesos Electorales, OMPE, y el Jurado Nacional de Elecciones hay una especie de mano a mano para determinar quién cumplió peor el rol en primera vuelta. Es impresionante, oyentes, amigos, señoras y señores de toda la provincia. Avanzamos con más titulares a esta hora de la mañana. Sin embargo, tenemos que saludar preferentemente a toda la gente que nos sigue a través de las diferentes plataformas de la Corporación Radial Innova en toda la zona nororiental del Marañón. Es increíble, oyentes, amigos, señoras y señores, avanzamos con más titulares. Ha quedado, oyentes, amigos, que entre la Oficina Nacional de Procesos Electorales, OMPE, y el Jurado Nacional de Elecciones hay una especie de mano a mano para determinar quién cumplió un peor rol en la primera vuelta. Es impresionante, oyentes, amigos, señoras y señores de toda la provincia. Apenas terminada la primera vuelta, el mismo Jurado Nacional de Elecciones renunció penalmente al jefe de la OMPE y varios funcionarios. Parecía tener claro que hubo irregularidades, incluso punibles. Son las 6 de la mañana con 13 minutos. Oyentes, amigos, la elección del 2026 no solamente redefine el nuevo parlamento bicameral, sino que también pasa factura a las agrupaciones que protagonizaron años de crisis, pactos y desgaste político. La nueva configuración política del Perú empieza a mostrar una señal contundente. Varios de los partidos que dominaron el Congreso elegido en el año 2021 hoy se encuentran al borde del colapso electoral. Son las 6 de la mañana con 13 minutos. Lo que durante 5 años fue un bloque con capacidad para definir mesas directivas, censuras y alianzas, ahora enfrentó el veredicto ciudadano en las urnas.

Son las 6 de la mañana con 14 minutos. Oyentes, amigos, el espacio que dejan estas organizaciones será ocupado por nuevas fuerzas políticas. Para ello, no garantiza una mejora automática. Existe el riesgo de repetir las mismas prácticas. Partidos en estructura sólida, con liderazgos débiles, visión limitada, que emergen en campaña, no sostienen una representación efectiva. El desafío se vuelve mayor con el retorno de la bicameralidad. La instalación del nuevo Senado y la Cámara de Diputados exigirán liderazgos más preparados, cuadros técnicos y mayor capacidad de diálogo político. Lo que está en juego no es solamente el recambio de bancadas, sino la posibilidad de construir una representación más estable, madura y eficiente. La lección es clara: el Perú no puede retroceder, necesita corregir errores y avanzar con responsabilidad para evitar repetir un ciclo de improvisación e inestabilidad. Son las 6 de la mañana con 15 minutos. Estos y otros son los principales titulares. Oyentes, amigos, compañero, le vamos a dejar escuchar una linda versión musical a toda la gente que nos sigue a esta hora de la mañana, por favor, ¿sí? Levante la cuchilla.

0: Muy bien, son las 6 de la mañana con 20 minutos exactamente en todo el territorio nacional. Qué linda la música cajamarquina, oyentes amigos. Hay nuevas agrupaciones musicales que día a día van generando nuevos temas musicales que tocan con el sentimiento de cada cajamarquino y lo bailan en las plazas, en los parques, e incluso en la vía pública de la región Cajamarca. La gente está bailando al ritmo y al compás de esta versión de musicales bien bonitas. Hoy vamos a hablar del Banco Central de Reserva, oyentes amigos. El Banco Central de Reserva, BCR, existen 1027 trabajadores en planilla. 800 trabajadores son familiares directos e indirectos. Ahí trabajan cónyuges, hermanos, tíos, sobrinos, primos, abuelos, hasta nietos trabajan ahí. Ah, ojo ahí, se pagan los mejores sueldos. Será esta la única institución que tiene esa metodología para combatir a sus trabajadores, o digo, para contratar a sus trabajadores. El Banco Central de Reserva es un clan familiar, oyentes amigos. Hoy vamos a hablar de ese tema en el programa más adelantito. Son las 6 de la mañana con 21 minutos. Es impresionante, oyentes amigos. Tenemos saludos por el 42 aniversario de creación política de la provincia de Cochabamba. En el 42 aniversario de su creación política, fecha que marca un hito en la historia y la identidad de la provincia, que este aniversario sea motivo de unión, reflexión y renovación de compromisos para seguir construyendo pueblos más prósperos, justos y solidarios. Feliz 42 aniversario, provincia de Cochabamba, está firmando Don Clever Grandes Rubio. Son las 6 de la mañana con 22 minutos. Tenemos más información comercial. Quiero decir, saludos a la provincia de Cochabamba, a la noble provincia de Cochabamba, en el marco de su 42 aniversario de creación política. Hago llegar mi más afectuoso saludo a todas sus autoridades y población en general de esta importante, que en esta importante fecha se fortalezca el orgullo, la unidad y compromiso de seguir trabajando por el desarrollo, progreso y bienestar de cada uno de sus distritos y comunidades. Feliz 42 aniversario, provincia de Cochabamba, que sigan llegando más logros, oportunidades y prosperidad para todos. Atentamente está firmando el ingeniero segundo David Abrenilla. Son las 6 de la mañana con 23 minutos. Oyentes amigos, señoras y señores, saludamos muy cordialmente a esta hora de la mañana a los amigos que nos sintonizan en el distrito de Chirinos, en la provincia de San Ignacio. Sintonía preferencial. Oyentes amigos, señoras y señores, un abrazo para toda la gente que nos sigue en el distrito de Cajaruro, en el centro poblado, Naranjitos. No está tan claro esta situación. Atención, oyentes amigos, tenemos un aviso político contratado. Atención, Unidos al Campo sigue avanzando con trabajo y honestidad por un Cajaruro con más oportunidades para todos. Precisamente dando a conocer que estarán presentes en el caserío La Florida el jueves 21 de mayo ahora 6:30 de la tarde. Está firmado don Arcadio Menor, alcalde de Cajaruro. Gracias, don Arcadio, por después de tanto tiempo se acordó de mí. Son las 6 de don Arcadio es espectacular, uno de los grandes candidatos que tiene la intención de gobernar el distrito de Cajaruro. Me parece parece muy importante. Atención, repito este aviso. Unidos al campo, seguimos avanzando con trabajo y honestidad por un Cajaruro con más oportunidades para todos. Atención, estaremos, dice don Arcadio Menor, el día jueves en el caserío en La Florida. Estaremos a esa hora de la mañana que estamos anunciando, por favor. Son las 6 de la mañana, son las 6 de la mañana con 25 minutos. Repito, oyentes, amigos, señoras y señores, Unidos al Campo sigue avanzando con tecnología y honestidad. Atención, por un Cajaruro con más oportunidad para todos. Estaremos en el caserío La Victoria el día jueves 21 de mayo a las 6:30 de la tarde. Don Arcadio Menor, candidato a la alcaldía distrital de Cajaruro, está firmando este aviso, esta invitación. Son las 6 de la mañana con 25 minutos. Avanzamos con más en el programa. Muy bien, don Arcadio, es impresionante. Son las 6 de la mañana. Mejor no digo nada, digo mañana. No digo nada, son las 6 de la mañana con 26 minutos. En un ratito estaremos repitiendo este aviso que ha sido precisamente contratado para esta hora de la mañana. Son las 6 de la mañana con 26 minutos. Oyentes, amigos, señoras y señores, ya vienen los avisos comerciales de la radio a la noble provincia de Cubamba en el marco de su 42 aniversario de creación política. Pero antes estamos con los comerciales sueltos. Son las 6 de la mañana con 26 minutos. 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Son las 6 de la mañana con 27 minutos. Oyentes, amigos, señoras y señores, la Municipalidad Provincial de Cubamba, en el marco de su 42 aniversario de creación política en la provincia, está convocando hasta el día 20 de marzo al concurso Miss Cubamba 2026. Inscripciones en la Gerencia de Desarrollo Económico, frente al Parque Infantil, en el tercer piso. Mayores informes al 997-538-706, 941-948-751. Así que ya lo saben, más tardecito viene el ingeniero César Caraza Carrillo para que nos dé a conocer la inmensa cantidad de chicas que se han inscrito para este concurso de belleza, ya que el premio no es tan poquito, 3,000 soles de premio, por favor. Son las 8 de la mañana con 28 minutos. Oyentes, amigos, señoras y señores, tenemos más saludos a la provincia de Cubamba en este 42 aniversario de creación política. Expreso mi más cordial saludo y reconocimiento a todas las autoridades, instituciones y pobladores que con esfuerzo y unidad contribuyen cada día al desarrollo y progreso de nuestra querida provincia. Como gerente subregional Cubamba, reafirmo mi compromiso de seguir trabajando de manera articulada por el bienestar de la población, impulsando proyectos, acciones que fortalezcan el crecimiento y la calidad de vida de todos nuestros ciudadanos. Feliz 42 aniversario, querida y amada provincia de Cubamba, que continúen los éxitos, la unidad y el desarrollo para todos. Está firmando don Gilmer Delgado González, gerente subregional Cubamba. Son las 6 de la mañana con 29 minutos. Atención, tenemos más saludos contratados para este horario, el 30 de mayo del año 2026. celebramos con mucho orgullo y emoción el 42 aniversario de creación política en la provincia de Cochabamba, tierra bendecida por su gente trabajadora, sus hermosos paisajes y sus profundas raíces culturales. Que este aniversario renueve el amor por nuestra tierra, fortalezca la identidad de su gente y nos inspire a seguir trabajando juntos por el progreso, la paz y el bienestar de toda la provincia. Feliz 42 aniversario, querida provincia de Cochabamba, que sigan fortaleciendo tus sueños, tu cultura y el corazón noble de tu gente. Está firmando el ingeniero César Carazas Carrillo. Son las 6:30 a.m. Oyentes, amigos, señoras y señores, recuerden bien, escuchen bien. Este 30 de mayo celebramos con orgullo los 42 años de creación política de la provincia de Cochabamba, tierra bendita de gente trabajadora, de hermosos paisajes y de grandes tradiciones que nos llena de identidad, orgullo. Mi saludo y reconocimiento a cada familia cubambina que día a día aportan al crecimiento de esta generosa provincia. Feliz 42 aniversario, provincia de Cochabamba, que sigan llegando los éxitos, obras y oportunidades. Unidades para toda su gente. Está firmando el ingeniero Neguin Cuba Sabá. Son las 6:30 a.m. Un distinguido y fraterno saludo a la provincia de Cochabamba con motivo de celebrar un nuevo aniversario de creación política en esta fecha memorable. Expresamos nuestro reconocimiento a la grandeza de su historia, la riqueza de su cultura y la nobleza de su gente, quienes con esfuerzo y identidad en compromiso impulsan el desarrollo de esta importante provincia amazonense. Feliz aniversario, provincia de Cochabamba. Está firmando el alcalde Diógenes L. Jiménez. Son las 6:31 a.m. Rindo un cálido y sincero saludo a la queridísima provincia de Cochabamba en la celebración de su 42 aniversario de creación política, tierra de gente trabajadora, orgullosa de sus raíces y rica en cultura, historia y tradiciones. En esta fecha especial hago llegar mi reconocimiento a todas las autoridades e instituciones ciudadanas que con su dedicación y compromiso contribuyen al desarrollo de esta hermosa provincia. Feliz aniversario, provincia de Cochabamba. Está firmando el ingeniero César Acuña Peralta. Son las 6:32 a.m. El grupo Cariñito, Grifos y Transportes en las regiones Cajamarca, Amazonas y San Martín. Gracias por seguir acompañándonos. Segundo Hernández Vázquez, líder del grupo Cariñito, está firmando este aviso. 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Son las 6:33 a.m. Oyentes, amigos, señoras y señores, avanzamos con más aquí en el programa. Atención, repetimos este aviso: unidos al campo, seguimos avanzando con trabajo y honestidad. Atención, oyentes, amigos, por un cajaruro con más oportunidades para todos. Se anuncia que don Arcadio Menor, alcalde de Cajaruro, estará llegando al caserío La Florida el día jueves 21 de mayo a las 6:30 a.m. dice, ¿no? Por ahí me a.m. dice, por ahí, compañero. Yo no veo. ¿AM dice? ¿O no? AM. Está muy bien. 6:00 a.m. entonces van a estar. 6:30 a.m. Oyentes, amigos, señoras y señores, don Arcadio Menor, este candidato a la alcaldía distrital de Cajero está firmando. Gracias, don Arcadio. Son las 6:34 a.m. Es decir, ya lo saben, ya están avisados que don Arcadio Menor, candidato a la municipalidad distrital de Cajeruro, estará visitando el caserío La Florida el día jueves 21 de mayo a las 6:30 p.m. Compañeros, 6:30 p.m. 6:30 p.m. Son las 6:34 a.m. Oyentes, amigos, señores y señores, mándame los avisos cuando al correo electrónico, porque en el WhatsApp casi no lo puedo leer porque están chiquititas las letritas. Son las 6:35 a.m. Ahora sí ya lo interpreté bien este aviso. Don Arcadio Menor, candidato a la alcaldía de Cajeruro, estará visitando el caserío La Florida el día jueves 21 de mayo, ahora 6:30 p.m. Son las 6:35 a.m. Nos vamos a la pausa comercial de la radio. Enseguida estamos de vuelta para continuar con la primera hora de diálogo informativo. Adelante, por favor.
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0: Mañana 6 de la mañana con 37 minutos. Oyentes, amigos, señoras y señores, vamos a referirnos al Banco Central de Reserva en esta edición de Diálogo Informativo aquí en la Corporación RTV, Innova 88.5 FM y todas sus plataformas digitales. Estamos transmitiendo para Amazonas, el Perú y el mundo a través de la poderosa señal de televisión por internet. Son las 6 de la mañana con 38 minutos. Los teléfonos están abiertos para que usted opine, comente, denuncie, exprese su malestar, no se quede callado. Amiga y amigo, en el Banco Central de Reserva, conocido como BCR, existen 1027 trabajadores en planilla. 800 trabajadores son familiares directos e indirectos. Ahí trabajan mujer y marido, trabajan hermanos, trabajan tíos, sobrinos, primos, abuelos, hasta nietos. Ojo, ahí se pagan los mejores sueldos. ¿Será esta la única institución que tiene esa metodología para contratar a sus trabajadores? Oyentes, amigos, señoras y señores, es decir, el BCR es el refugio laboral de un clan familiar. Ahí no entra cualquiera, tiene que ser amante, tiene que ser primos hermanos del dueño del Banco Central de Reserva, el señor Velarde. Otro no puede trabajar ahí. Oyentes, amigos, qué desgracia. Seguro son puestos hereditarios, sueldos excesivos a cuenta de las arcas del Estado y nadie dice nada y todo bien, gracias. El colmo de los privilegios indignos basta de podredumbre, de perversidad institucionalizadas en toda la administración pública a dignificar y humanizar la administración pública sería lo más importante en este país. Eso es lo que está haciendo Julio Velarde en el BCR, que mucha gente dice, no, Julio Velarde es el impulsor de la estabilidad económica. Yo digo, pero si el Perú tiene estabilidad económica, ¿por qué su gente se va fuera del país, sobre todo los jóvenes, a buscar un futuro que aquí en el Perú no pueden encontrar? Oyentes, amigos, señoras y señores, muchos defienden con alma, vida y corazón al señor Velarde en el Banco Central de Reserva del Perú, conocido como BCR. Ya los teléfonos están debidamente habilitados para que nosotros precisamente recibamos los comentarios de nuestros comentaristas políticos. Ahí está. Repito, amiga y amigo, don Arcadio Menor, candidato a alcaldía de Cajaruro, estará visitando el caserío La Florida el día jueves 21 de mayo a las 6:30 p.m. Estaremos, dice don Arcadio, en el caserío La Florida y también en el centro poblado Naranjitos, el jueves 21 de mayo a las 6:30 de la tarde. Ahí creo que está bien ya. Son las 6 de la mañana con 41 minutos. Oyentes, amigos, señoras y señores, estamos hablando del Banco Central de Reserva del Perú, esa institución que muchos defienden y que dicen que es la responsable y la única empresa que ha hecho del sol peruano una moneda muy estable. Es cierto, el sol peruano lidera la economía en Sudamérica. El valor del sol peruano supera a Brasil, supera a Argentina, supera a Paraguay, Uruguay, supera a Venezuela. Oyentes, amigos, el sol tiene un valor incalculable en cuanto al sistema monetario en el Perú. Pero eso no es razón para que el Banco Central de Reserva, conocido como BCR, existan 1027 trabajadores en planillas. 800 trabajadores, escuchen esto, 800 trabajadores son familiares directos e indirectos. Ahí trabaja cónyuges, hermanos, tíos, sobrinos, primos, abuelos, hasta nietos trabajan ahí en el Banco Central de Reserva. Ojo, ahí se pagan los mejores sueldos. Será esta la única institución que tiene esa metodología para contratar a sus trabajadores. Son las 6 de la mañana. Usted que dice, oyente amigo, señora y señores, ¿ah? Son las 6 de la mañana, es 6:43. Nos vamos a consultarle a nuestros analistas políticos para que nos den a conocer, oyentes amigos, señoras y señores, de toda la macro región norte del Perú, su opinión respecto a lo que aquí estamos comentando. No puede ser posible que en una institución como es el Banco Central de Reserva del Perú trabajen solamente familiares. Es increíble. Son las 6 de la mañana, es 6:43. Oyentes, amigos, señoras y señores de toda la provincia, en un ratito vienen nuestros comentaristas políticos que están ya listos y preparados para ingresar aquí al programa. Ya estamos con la presencia del doctor Benigno Chirino Sotelo, que nos comenta desde la capital de la República. Doctor Benigno Chirino, muchas gracias por responder amablemente el llamado de este programa. ¿Qué tal? ¿Cómo le va?
1: Muy bien, buenos días. ¿Cómo está? Gusto de saludarlo y permítame saludar también, como siempre, a la región Amazonas. Buen día.
0: Claro, doctor Benigno Chirino Sotelo. Tengo aquí un documento que le hemos recogido a través de un seguimiento al Banco Central de Reserva del Perú, conocido como BCR. Me están informando que existen 1027 trabajadores en planillas, 800 trabajadores son familiares directos e indirectos, cónyuges, hermanos, tíos, sobrinos, primos, abuelos, hasta nietos. Ojo, allí se pagan los mejores sueldos. ¿Será que esta es la única institución que tiene esa metodología para contratar a sus trabajadores? Doctor Benigno Chirino Sotelo, usted como conocedor de este tema, si nos puede ilustrar un poco, por favor.
1: Dígame usted, ¿qué empresa está hablando? No le escuché bien.
0: A ver, doctor, le repito, sí, por favor, para que se entienda bien. Estamos hablando del Banco Central de Reserva del Perú, conocido como BCR, donde hemos conseguido un documento que da cuenta que existen 1027 trabajadores en planilla, 800 trabajadores son familiares directos e indirectos. Ahí trabajan cónyuges, hermanos, tíos, sobrinos, primos, abuelos, hasta nietos. Ojo, ahí se pagan los mejores sueldos. ¿Será esta institución que tiene esa metodología para contratar a sus trabajadores?
1: Bueno, en principio ellos son funcionarios públicos. El doctor Velarde, que tiene mucha publicidad en estos momentos, tiene un sueldo de 43,000 soles mensual.
0: ¡Azú!
1: Es una cantidad muy fuerte. Pero esta entidad se ha manejado en forma autónoma, casi sin intervención de los gobiernos de turno. Y probablemente eso ha permitido lo que está sucediendo, el informe que acaba de salir. Ese informe revelaría que existe pues una cantidad exorbitante de trabajadores. Pero sin embargo, lo más grave es de que pueda haber ahí un acto punible en la contratación de personal de familiares de una forma desproporcionada. En principio, que existan familiares en una sola empresa no es regular. Claro. Pero es anormal ya cuando existe en cantidades tal como revela el informe que usted acaba de dar a conocer. Esto es porque como tiene una autonomía, ¿no? Wow. Pueden ahí hacer algunas cosas que alguien y otras instituciones no lo pueden hacer. Sería bueno que se haga una investigación mucho más somera, porque hoy todo el mundo habla del BCR, que ha hecho un trabajo bueno según todos los comentaristas, pero no por eso se va a abusar de una cantidad desproporcionada de personal y más aún abusar de la contratación de familiares en cantidades, pues, realmente alarmantes. Yo me uno a la protesta después de conocer esa información, y se vería muy bien que la Contraloría General de la República intervenga, porque esa es su función, y naturalmente esperamos que haga un trabajo en forma inmediata.
0: Claro, doctor Chirinos, frente a este documento que tengo en mi poder, eso me anima a decir qué desgracia, ¿no? Seguro son puestos hereditarios, sueldos excesivos, a cuenta de las arcas del Estado, y que nadie haya dicho nada hasta este momento.
1: Bueno, desde el momento en que el presidente del BCR, el doctor Velarde, gana 43 mil soles, esa es la pauta luego para que se haga toda una escala. Significa, obviamente, que con ese monto del doctor Velarde y hacer una escala salarial, no me equivocaría en decir y coincidir que las personas que trabajan ahí tienen pues sueldos astronómicos. Por eso es que vuelvo a repetir, ese es un trabajo que le compete a la Contraloría General de la República, pero también al Congreso de la República en su función fiscalizadora. Pero hablar de este Congreso totalmente desvalorizado, un Congreso que no tiene ningún tipo de representación y con un sujeto como presidente él mismo, el señor Fernando Ropigliosi, muy poco podría ser como fiscalizadores en el tema del BCR, pero sí la Contraloría General de la República, porque ese es un mandato constitucional el que tiene para intervenir en casos como este.
0: Claro, doctor Chirinos, la estabilidad de la moneda, como es el sol peruano, no depende solamente del BCR, sino de la economía que mueve el país. Ahí están los agricultores, los microempresarios, servicios de transporte, los trabajadores formales, informales, etcétera, etcétera. Es decir, todos son agentes económicos.
1: Bueno, en principio, mucho se ha hablado que el Perú se maneja con piloto automático. Dios es grande, porque un país que crece menos del 3%, como es el caso del Perú, es un desastre. Un país, para ser viable, tiene que crecer por encima del 4%. Básicamente, diría yo, más bien después, para ser más exacto, del 5% para arriba. Tal como se creció del año 2006 al 2011, como el doctor García, se crecía 8% anual, y entonces por eso que había bonanza económica. Desapareció el subempleo y el desempleo, había trabajo, había construcción, había buena salud, etcétera, etcétera, etcétera.
0: Claro.
1: Pero como un país que crece menos del 3%, esto es un desastre. Claro. Y la economía se ha mantenido porque los precios internacionales de los minerales han sido muy elevados. Yo podría decir que la onza del oro está a $5,100. Es una cantidad astronómica, $5,100 una onza de oro. Y en el caso concreto de la plata, una onza ha llegado a precios también increíblemente elevados, como son $75 la onza. Ya ni qué hablar del cobre. El cobre pues tiene ya precios que no nos podríamos haber imaginado. Pero la razón es muy simple: China tiene 25 años por delante que comprar cobre. Es por eso que en el Perú la SAO ha apurado la inmediato inicio de la construcción de Tío María, donde hay cobre en la zona de Mollendo, en el caso de Arequipa. Pero por otro lado también ha habido bonanza en lo que significa la pesca, ¿no? Básicamente en lo que significa la harina y aceite de pescado en el mundo, donde hay compradores realmente muy fuertes, como es Alemania y la misma China y otros países europeos. Y si esto fuera poco, había una bonanza en lo que significa también en la agroindustria. La agroindustria tenía un boom porque el mercado está ahí, el mercado norteamericano, el mercado europeo. Y entonces estos altos precios de estos tres sectores, minería, pesquería y la agroindustria, ha llevado a que el país se mantenga, porque la política que han seguido los últimos gobiernos desde el punto de vista económico son desastrosos.
0: Desastrosos.
1: Pero, vuelvo a repetir, el Perú se maneja por piloto automático. No por política de Estado,
0: claro.
1: Porque ninguno de los últimos gobiernos han tenido una política seria en lo que significa el manejo económico.
0: Claro.
1: Y ahí entra el tema que usted dice, el BCR, ¿no?
0: Uh-huh.
1: O sea, no solamente es por el manejo del BCR,
0: claro.
1: De ninguna manera, sino porque ha habido precios muy elevados,
0: claro.
1: De estos tres sectores que acabo de mencionar.
0: Claro, doctor Chirinos, yo me pregunto, ¿no? Siendo nuestra moneda tan fuerte, ¿por qué nuestros compatriotas, sobre todo jóvenes, emigran a países vecinos en busca de oportunidades económicas que nuestra moneda fuerte no puede brindarles?
1: Bueno, yo voy a decir lo que todo el mundo a sota voz, como se dice, comenta. No hay una distribución equitativa de las riquezas. Solamente hay pobres y ricos. Porque todo esto que se mueve en la economía lo manejan 15 grupos de poder en el Perú, y todo esto va dirigido justamente para estos sectores. Ayer escuchaba, por ejemplo, a una señora que ya se había retirado, entre comillas, de la política, Luz Salgado, que fue una alta dirigente del fujimorismo, pero de esa época dura y desastrosa, y ahora aparece como salvadora.
0: Qué
1: increíble,
0: ¿no?
1: Dice que el fujimorismo debe volver porque representa la seguridad y continuidad de la democracia. Oiga, qué descaro de la señora Luz Salgado con Marta Chávez y todo este grupete, ¿no? Que no se tendría que dejar de decir, y yo lo voy a decir, que fue un grupo que manejó el Perú como le dio la gana, que incluso tanto que se habla ahora de la libertad del profesor Castillo y que este grupo se opone, oiga, el señor Alberto Fujimori dio un golpe de Estado, no intentó dar un golpe de Estado, destrozó el Congreso, el Poder Judicial, el Ministerio Público, el Tribunal Constitucional, intervino las universidades peruanas.
0: Imagínate.
1: Yo aquel entonces seguía mi segunda carrera, que era Derecho, y vi cómo este dictador tomó la Universidad Federico Villarreal como otras y ponía a los rectores que le daban la gana. Este señor no hizo lo que todo el mundo conocemos, y ahí vemos a una de sus secuaces, Luz Salgado, pidiendo que los de Miraflores, en Lima, de San Isidro, en Lima, lo de San Borja, o sea, los barrios más económicamente protegidos y exclusivos, no se olviden de votar el 7 de junio. Dice, bueno, pues, se está dirigiendo al sector, como usted dice, que tiene todo, pero no puede dirigirse al sector donde no tenemos absolutamente nada. Ese es un descaro del fujimorismo, censurar a un presidente que no le gusta, como es el caso de Pedro Castillo, pero sí fue bueno que se le dé los honores al dictador cuando este Congreso le devolvió todos sus derechos.
0: Claro.
1: Cuando este Congreso sacó una ley para que se devuelva la firma en la Constitución del 93, y cuando este Congreso lo declaró como héroe nacional, con la cereza que puso la señora Dina Boluarte, ¿no? Cuando le dio honores de Estado cuando pasó por el Palacio de Gobierno. El mundo al revés.
0: Claro.
1: Entonces, creo yo, ¿no?, que es el momento que el pueblo decida, ¿no?, si quiere seguir pobre, humillado, o si quieren los ricos seguir con todos los privilegios. Acá es muy simple. Ahí no hay una justa distribución de la riqueza.
0: Exacto.
1: Solamente hay para 15 familias que dominan el Perú. Y nosotros somos 34 millones de peruanos que estamos prácticamente desamparados por una política neoliberal y porque la derecha siempre le hizo al pueblo, ¿no?, lo contrario de lo que deberían recibir, es decir, abandono, explotación, miseria y obviamente olvido total. O si no, pregúntale usted a las comunidades campesinas, a las comunidades nativas, a los trabajadores en general y a los emprendedores y a los jóvenes que en esa época tuvieron que emigrar 100.000 anualmente al exterior.
0: Exactamente, doctor. Ahora, regresando al BCR, ¿no?, este clan familiar que trabaja en el BCR es casi similar a los que trabajan en la torre de control de Corpa. Ahí paran descansando, como se vio a consecuencia del choque de un camión de los bomberos con una nave, ¿no? Son poquísimos los controladores y es un monopolio terrible Corpa.
1: En el caso de Corpa, una de las bases que tenemos nosotros es el Sindicato Nacional de Corpa y el Sindicato Nacional de Profesionales de Corpa. El primero de ellos es el sindicato más grande, que preside el compañero Raúl Ruiz, que acaba de tener una gran conquista al lograr la nueva escala salarial dentro de Corpa. Pero hay un sindicato pequeñito que son los contralores, ¿no? También ahí está el papá, luego cuando muere viene el hijo, ¿no? Es un grupo privilegiado que tiene sueldos astronómicos.
0: Qué raro me parece a mí.
1: Y que originaron varios accidentes. El último de ellos fue esos bomberos que tuvieron que ser protegidos y comunicados oportunamente que en esos instantes estaba circulando un avión, pero estaban dormidos y todo el mundo lo hemos visto en las cámaras que están ahí, que controlan su movimiento, y producto de eso murieron dos pobres bomberos, ¿no?, del aeropuerto. Ese grupo de emprendedores nadie los toca. Yo no sé por qué. Ningún ministro de transporte toca a ese sector. Y lo que es más grave, ¿no?, los otros grupos humanos que laboran dentro de Corpa no pueden postular, por ejemplo, para ser contralor. No pueden tener, a pesar que conocen todo el movimiento de Corpa, esa oportunidad que deberían tener todos los trabajadores dentro de una empresa. Yo también diría que en el caso del BCR habría que compararlo con el Banco de la Nación, que tiene una función también desde el punto de vista bancario, pero obviamente con lineamientos y políticas propias cada uno. Pero si usted viera los sueldos de los trabajadores del Banco de la Nación, que anualmente le dan al país 2.000 millones de dólares de utilidades, 2.000 millones de dólares de utilidades le da al Estado peruano el trabajo del Banco de la Nación, es decir, los salarios de un trabajador del Banco de la Nación pues no llegan ni siquiera al salario que podría tener un trabajador de limpieza en el BCR. Eso se está manejando como un imperio y creo yo, insisto por tercera vez en esta entrevista, que el BCR debe ser controlado por la Contraloría General de la República porque es su función y por el Congreso de la República, pero yo más bien esperaría que venga el próximo Congreso de la República para que cumpla esa función fiscalizadora y corrija las anormalidades de los supersueldos que se dan dentro de esta institución, que por lo demás no cumple los mandatos judiciales. Hay un grupo humano en la época del fujimorismo de 1990 al 2000, dentro de su política de flexibilización laboral que aplicó Fujimori, despidió 500.000 trabajadores entre trabajadores estatales y privados.
0: Claro.
1: Dentro de los trabajadores estatales hubo un grupo humano grande que fue despedido del BCR con esa política de Fujimori. Claro. Después de largos años, se sacó varias leyes para este sector, la ley 27.803, la 29.059, la 30.484 y la 31.218, que después de haberse encontrado no solamente irregularidades, sino un acto inconstitucional en estos despidos, estos trabajadores, siempre y cuando se inscribieran dentro de estas leyes, tenían el derecho a ser repuestos, a tener una jubilación adelantada o una compensación económica. Los trabajadores que escogieron ser repuestos o reincorporados al BCR, el BCR los aceptó porque era un mandato de ley, pero sin embargo lo tienen en un régimen especial pagándole sueldo mínimo. O sea, hasta en eso ellos son autónomos, entre comillas, no acatan las leyes, y tiene un número pequeñísimo de estos trabajadores que recobraron de su derecho de ser repuesto, pero que sin embargo, porque le da la gana al BCR, lo tienen trabajando meses y años con el sueldo mínimo, para que ellos obviamente se aburran y se vayan de estos centros donde hay muchas irregularidades. Nadie les quita lo bueno que hayan podido hacer para mantener el equilibrio fiscal. Nadie les quita eso, pero no por eso pueden hacer lo que le dan la gana, ni mucho menos utilizar el BCR como un centro de dominio total, donde pueden ellos amasar salarios muy elevados entre familiares, etcétera, etcétera, etcétera.
0: No, vamos para finalizar, doctor Chirinos, a los mensajes que están ingresando aquí en la radio, gracias a su participación. Hay un oyente de Chirinos en la provincia de San Ignacio, que dice, don Virgilio y el doctor Chirino, buenos días. Constitucionalmente se señala que ningún funcionario público debe ganar más que el presidente de la República. Punto número dos de esta intervención de los oyentes a esta hora de la mañana es: en las municipalidades también están esposos, esposas, hijos. Es una corrupción total, doctor Chirinos.
1: Bueno, usted lo ha dicho eso del inicio de esta entrevista, ese informe que me gustaría saber quién lo ha efectuado, pero de todas maneras es un informe revelador. Ajá. Donde se ha manejado, entre comillas, en forma autónoma, como si fuera una isla, ¿no? Con otras políticas salariales y con otras políticas de contratación del personal de las que funciona en todas las entidades del Estado del Perú. Es muy malo cuando se habla de autonomía. Es bueno que tenga autonomía en las políticas de la función. Pero claro, no en las políticas administrativas, salariales, o remunerativas, o de lo que significa cómo manejar administrativamente el personal, en forma distinta a lo que establecen organismos del Estado. Por ejemplo, todos los organismos del Estado, el BCR es un banco, por lo tanto está con la ley 728, debería estar regido por FONASE. FONASE es una institución que maneja las políticas de todas las entidades del Estado, sobre todo el tema salarial.
0: Claro.
1: ¿No? Y parece que ahí FONASE no tiene nada que ver, porque utilizan la mal llamada autonomía, que es en la política, más no así en lo que significa la administración o el manejo administrativo de una entidad del Estado. Ya reventó, y naturalmente el señor Velarde tendrá que explicar, aunque él dirá: yo soy presidente del directorio, y eso lo manejan los gerentes respectivos. Bueno, en buena hora que esto se conozca, porque también la derecha se ha aprovechado para satanizar a otro candidato, diciendo que ha querido el otro candidato en la primera vuelta manifestar la intervención dentro del BCR. Nadie quiere intervenir el BCR. En todo caso, ese informe refleja que si hay cosas que el mismo señor Velarde o el directorio del BCR debe corregir, porque él es presidente ejecutivo y por lo tanto él tiene funciones importantes comparativos con otro presidente del directorio. Acá él tiene más autoridad que el gerente general del BCR, por lo tanto ellos en un acuerdo de directorio pueden corregir todo lo que es anómalo. El abuso de contratar abuelos, hermanos, hijos, cuñados, bisnietos, no puede permitirse. Ese es un escándalo y yo me auno al informe que se ha efectuado sobre el BCR y levanto la voz porque pertenezco a un partido como es el Partido Aprista Peruano, que está contra toda normalidad, contra todo abuso y naturalmente defendiendo como siempre los intereses del pueblo.
0: Muy bien, doctor Oche. Muchas gracias por acompañarnos en esta jornada de trabajo donde tenemos un amplio informe de los sueldos, de las contrataciones, de los trabajadores en planillas, que en su gran mayoría son familiares directos, indirectos, cónyuges, hermanos, en fin. Muchas gracias, doctor Chirino, por estar
1: aquí. A usted muchas gracias y como siempre a una entera disposición.
0: Gracias,
1: doctor. Muy buenos días a toda la región Amazonas y especialmente a nuestra querida provincia de Cubamba. Buen día.
0: Igualmente para usted, doctor Benigno Chirinos. Son las 7 de la mañana con 9 minutos. Vamos a la pausa comercial de la radio. Volvemos con la segunda hora de diálogo informativo. Adelante, por favor.
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0: Bien. Muy bien, son las 7 de la mañana, 7 de la mañana con 12 minutos. Oyentes, amigos, señoras y señores de toda la provincia, esto generó cierta reacción en los oyentes que están llamando al programa para dar a conocer su opinión.
1: Amigo.
0: Diálogo informativo, verdadera libertad de expresión. Adelante, por favor.
1: Virgilio, buenos días a los oyentes de Radio Nova, Virgilio.
0: ¿Qué tal? ¿Cómo está? Segundo Cuba, ¿qué tal? Adelante, por favor.
1: Virgilio, lo que le va a costar al Estado por instalar el Congreso bicameral va a ser, digamos, un golpe duro a la economía del país, Virgilio.
0: O sea, la instalación solamente de la Cámara de Senadores le va a costar un ojo de la cara al país y consecuentemente a todos los peruanos.
1: Sí, Virgilio, mira, por instalación y representación, nuevo Congreso nos costará 9 millones en su primer mes.
0: A su máquina.
1: El inicio de este nuevo periodo legislativo, que partirá desde julio, traerá pues diversos gastos como compras de equipos telefónicos, alquiler de cocheras y contratos con aseguradoras. Además, la contratación de asesores podría llegar a costar 92 millones de soles al año, Virgilio.
0: A su máquina, ¿no? O sea, una inversión pública que sale del bolsillo de los impuestos de todos los peruanos es precisamente esta astronómica suma para pagar a la nueva Cámara de Senadores. Un gasto, a mí me parece, sí, si se quiere decir, innecesario, porque con una Cámara está funcionando más o menos el Perú.
1: Mira, Virgilio, los beneficios económicos no terminan ahí. Entre salarios y bonificaciones, el Congreso desembolsará 9.063.000 solo en su primer mes de instalación. El millonario gasto servirá para cubrir los pagos de julio para los nuevos parlamentarios. Para ello, hay que tener en cuenta que por el inicio de su gestión, los congresistas recibirán pues el denominado gasto de instalación. Este concepto equivale a 15.600 y se realiza por única vez. A ello se sumará su sueldo de 12.500 por función legislativa y 4.000 por semana de

0: implica garantizar el servicio de telefonía móvil para los congresistas durante los próximos 24 meses, Virgilio.
1: Exactamente. Serían
0: 190 líneas móviles, Virgilio.
1: 190 líneas móviles que tiene que, pero y además a esto, segundo Cubas, también se suma que al momento de la instalación de todos los congresistas, ahora bicameralidad, Telefónica del Perú les regala un teléfono que supera los 4,000 soles. Por eso que no dicen nada para Telefónica, porque Telefónica viene.
0: Ahora ni siquiera es cualquier teléfono, es de última gama, Virgilio.
1: Sí, un smartphone, no sé cómo se llama este teléfono, que yo muy poco tengo acceso a eso por mi condición económica, que es no precaria, pero no tengo acceso a un teléfono de esa magnitud, ¿no? Que cueste 4,800 soles cada unidad telefónica, que la Telefónica le regala a los congresistas.
0: Virgilio, y además. Además de eso, aló.
1: Sí, adelante, seguro, estamos escuchando perfectamente.
0: Ya, muchas gracias. Además de eso, Virgilio, los asesores, un congresista no trabaja solo. Sí. Detrás de cada legislador existe un equipo de asesores técnicos y otros profesionales cuyos salarios también son cubiertos con recursos públicos asignados al Parlamento. Al inicio de cada periodo parlamentario, la mesa directiva aprueba un nuevo módulo de confianza para los despachos congresales. Claro. Esto implica definir el organigrama, así como los cargos y remuneraciones del personal asignado a cada oficina parlamentaria para el periodo 2021-2026. Se aprobó, por ejemplo, que cada congresista cuente con un asesor principal, asesor 1, un asesor secundario, asesor 2, claro. Los técnicos, un auxiliar, un asistente y un coordinador parlamentario, Virgilio.
1: Claro, exactamente. Estamos hablando de un aumento burocrático excesivo para la economía del Perú, entonces, segundo Cubas.
0: Lógico, pues, Virgilio, son 92 millones al año que se llevan, pues, los parlamentarios. Y ese dinero, bueno, serviría pues para, claro. Utilizarlos en un hospital, en un colegio, una escuela, para implementar pues sus equipos, digamos, de educación, equipos de médicos, pero sin embargo, pues, a la cuenta que se bota al agua, Virgilio, esa plata.
1: Exactamente, como decía el doctor Benigno Chirinos hace un rato, el Perú al revés, ¿no? Es increíble cómo se gasta el dinero en cosas improductivas, porque definitivamente, y ya vas a ver, segundo, en todo el Perú, cómo los diputados con los senadores se van a enfrascar en un lío político terrible, ¿no? Porque la producción legislativa de los senadores, de los congresistas, de los diputados, quiero decir, va a ser observado, mirado y sacramentado, si se quiere, por la Cámara de Senadores.
0: Claro, Virgilio, mira, un asesor principal va a percibir pues una remuneración de 10.924 soles, Virgilio.
1: 10 por cada miembro de la Cámara de Senadores, ¿no? Y por ejemplo, en esta Cámara de Congresistas que tenemos ahora, algunos senadores tienen pues 15, 16 hasta 20 trabajadores en su oficina particular que le paga un sueldo al Estado peruano.
0: Sí, Virgilio, mira, por ejemplo, como te dije, el asesor 1, 10.924 soles, el asesor 2, 8.957, los técnicos, 6.092 soles, el auxiliar y el asistente, 2.988 cada uno, y el coordinador parlamentario con 2.561. En conjunto, el gasto mensual por despacho asciende a 40.602 soles, multiplicado por los 190 parlamentarios, el desembolso estimado alcanzaría pues los 7.714.380 mensuales y alrededor de 92.572.560 anuales, Virgilio. Un gasto innecesario.
1: Para mi modo de ver y el tuyo y todos los peruanos, es un gasto innecesario, porque imagínate con esta gran cantidad de millones de soles que va a ir a parar al nuevo Senado de la República, tranquilamente.

0: como tú decías, se puede mejorar las condiciones de infraestructura que tiene la mayor parte de centros educativos del Perú. Se puede comprar medicamentos para los hospitales y postas médicas que en este momento están totalmente vacías, no tienen nada. Incluso se pueden contratar médicos especialistas para dar una mejor atención a los pacientes del país, pero si esto pasa, pues ya definitivamente estamos, como tú dices, botando millones de soles al agua, ¿no? Del agua viene para ello y el agua se va.
1: En muchos de los casos, Virgilio, por ejemplo, algunas provincias, algunas regiones, ni siquiera están implementados sus hospitales, Virgilio. Por ejemplo, Bajo Grande, mira. Bajo Grande, eso no es hospital, es una posta médica, Virgilio.
0: Exactamente. Y una posta médica apestosa, porque creo que no tienen ni personal de limpieza, aunque ya se ha formado o se ha conseguido la unidad ejecutora para el Hospital Santiago Apóstol de Bajo Grande. Y eso ya representa una inversión propia que va a tener el Hospital Santiago Apóstol de Bajo Grande, segundo Cubas.
1: Ojalá, Virgilio, que, bueno, surja pues el nivel de atención en en el Hospital de Bajo Grande, Virgilio, Santiago Apóstol. Porque tenemos... Virgilio, para culminar, sobre lo que estabas hablando de del Banco Reserva, si es posible, vamos a informarte, digamos, cómo el organigrama del Banco Central de Reserva del Perú, Virgilio.
0: Ajá. Claro, eso me parece muy importante, segundo.
1: Si es que me das unos cuantos minutos más.
0: A ver. Segundo.
1: Virgilio, se ha convertido el Banco de Reserva del Perú, se ha convertido pues en una banda tribal, Virgilio.
0: Claro. Tiene autonomía.
1: El tren administrativo del banco Central de Reserva se encuentra pues compuesto por 7 directores, Virgilio, con 17 sueldos al año.
0: 7 directores, cada uno creo que gana por encima de los 40,000 soles mensuales, ¿no?
1: Sí, 40,000 soles, algo más. La gerencia y oficina de ese nivel, hay 26 gerentes que superan los más de 30,000 soles mensuales.
0: Aso.
1: Los 35 subgerentes perciben más de 25,000 soles mensuales. Los funcionarios perciben más de 15,000 soles. Las secretarias más de 10,000 soles. Los empleados en general más de 5,500 mensuales. Todos ellos reciben 17 sueldos al año y otros ingresos, Virgilio. En total son 1,057 personas vinculadas familiarmente.
0: Ese es el informe que más o menos tenemos aquí, pues, ¿no? Se dice, por ejemplo, que el Banco Central de Reserva tiene 1,027 trabajadores en planilla. 800 trabajadores son familiares directos e indirectos, es decir, ahí están cónyuges, hermanos, tíos, sobrinos, primos, abuelos, hasta nietos.
1: Sí, Virgilio, mira, 124 son cónyuges.
0: Yo también voy a casarme, creo, en los próximos días.
1: 154 son hermanos.
0: A su máquina.
1: 144 son cuñados. 89 son primos. 16 padres e hijos y 39 tíos y sobrinos, que le cuesta al Perú ese personal cerca de 35 millones de soles mensuales, Virgilio.
0: A su máquina. O sea, prácticamente el BCR es un clan familiar, ¿no?
1: Sí.
0: Y con
1: como dijo el doctor Chirinos, aquí debía entrar a tallar la Contraloría de la República, Virgilio, porque nadie los controla. No sé cómo funcionará este Banco Central de Reserva.
0: Ahora, el banco,
1: ¿cuántos millones de soles se llevarán a su casa este personal, Virgilio?
0: Claro, ahora, tengo entendido, segundo Cubas, que el Banco Central de Reserva es una institución autónoma administrativamente, pero económicamente los trabajadores, incluido Julio Velarde, reciben sueldo con presupuesto estatal, es decir, con dinero del Estado.
1: Claro, por supuesto.
0: Entonces, como tú muy bien dices, debería intervenir inmediatamente la Contraloría General de la República, ¿no?
1: Bueno, hay muchos personas que dicen, no, por el señor Velarde estamos bien en la economía. No, no es eso, no. sino que lo que pasa es que este señor está amparado pues por el Fondo Monetario Internacional, claro, y por la Reserva Federal Norteamericana, Virgilio.
0: Claro, yo tengo entendido, segundo, que la estabilidad de la moneda, como es el sol peruano, no depende del BCR. La estabilidad del sol peruano depende de los agricultores, los microempresarios, servicios de transportes, los trabajadores formales e informales, es decir, todos los agentes económicos del Perú hacen que el sol peruano sea una moneda estable.
1: Claro, por el aporte de todos los peruanos, claro, el Banco de Reserva pues está ahí, pero no resiste, digamos, en su economía, ¿no?
0: Debería entonces haber un cambio de timón en el BCR y la Contraloría debería de intervenir, ¿no?
1: Claro, porque mira, sí, te cuento, este banco fue fundado en 1922, uh-huh, con capacidad privada. En 1931 fue reorganizada y el Estado se convirtió en accionista mayoritario hasta 1941. En 1922, la Junta Militar nacionalizó el Banco Central de Reservas por considerar que una de las funciones primordiales del Estado es asegurar el equilibrio en la emisión de la moneda, Virgilio.
0: Claro, yo no digo que el candidato a presidente del Perú, el señor ¿cómo se llama el señor? El candidato a presidente que va a competir en la segunda vuelta,
1: Roberto Sánchez.
0: Entonces yo digo, no es porque yo tenga, digamos, una afinidad con Roberto Sánchez, porque siempre hemos dicho aquí en el programa, no somos de derecha, no somos de izquierda. Nuestra labor es dar a conocer cómo funciona el Banco Central de Reserva. Sin embargo, no nos alineamos con lo que ha dicho el señor candidato a la presidencia del Perú. Pero lo que acabamos de informar es precisamente que hasta los abuelos, los nietos, están ahí, contratados con buenos sueldos en el Banco Central de Reserva. Otra cosa que preocupa, segundo, por ejemplo, si tan fuerte es el sol peruano, si tan fuerte es nuestra moneda, ¿por qué nuestros compatriotas se van del país en busca de oportunidades económicas que nuestra moneda fuerte no le puede brindar?
1: Virgilio, claro, pues para ellos sí, pues claro, están económicamente están bien, claro, digamos, en su familia, ¿no es cierto? Pero gente de afuera, pues.
0: Ese es
1: las
0: el
1: que
0: problema.
1: Sufrimos las consecuencias del caso. Por ejemplo, mira, ahorita los productores de arroz, que pensábamos, digamos, hacer algo, digamos, en nuestra economía, ahora estamos, digamos, lamentando, digamos, los precios, ¿no?
0: Que ha caído
1: ahora, por ejemplo, se bajó de sol abajo, Virgilio, del sol ya de lo que costaba sol 20, sol
0: ha 15, caído.
1: Ahora 90 céntimos.
0: Claro.
1: Qué bien vamos a estar, digamos.
0: Estamos contra la pata.
1: Con muy la bien, economía del país, Virgilio.
0: Muy bien, segundo Cuba. Muchas gracias por ilustrarnos referencialmente esto que está pasando en el Banco Central de Reserva, unido al comentario que estamos haciendo aquí en la radio. Que tengas un lindo día, segundo Cubas.
1: Sí, muchas gracias, Virgilio, por darnos el espacio respectivo y a todos los oyentes que te siguen esta mañana, Virgilio. Muchas gracias.
0: Gracias a ti por estar con nosotros, segundo Cubas. Adelante, por favor, en la cabina número uno. Regresamos en unos instantes.
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Son las 7 de la mañana, 7 de la mañana con 31 minutos. 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

0: diálogo informativo donde la verdad no tiene color político, con el estilo habitual, directo, punzante e irónico, y la voz combativa de nuestro director Virgilio González Guabán, el patrón del aire. Afiliado a la Federación de Periodistas del Perú, Registro Nacional 8918, somos asesores y consultores políticos, dirección, redacción y publicidad de este programa, Avenida Amazonas, número 115, oficina 2 del edificio Perú, en el caserío La Victoria. 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Son las 7 de la mañana, 7 de la mañana con 33 minutos. Oyentes, amigos, señoras y señores, buenos días, buenos días, buenos días. Oyentes, amigos de la cadena radial de la libertad y la democracia, estamos trabajando junto a ustedes en este impresionante día de trabajo. Con la voz de los que no tienen voz, somos el fiscal auténtico del pueblo. Amiga y amigo, este es el programa que corresponde al día de hoy, martes, de fecha 19 de mayo del año 2026, en el año de la esperanza y el fortalecimiento de la democracia. Todo lo que trabajamos en este programa, estamos cómodamente ubicados trabajando aquí en la cabina 1 y 2 de esta radio. Son las 7 de la mañana con 34 minutos. 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Atención a todos, la provincia de Ucubamba, la municipalidad provincial de Ucubamba, en el marco de la celebración del 42 aniversario de creación política de la provincia de Ucubamba, está convocando al concurso público Miss Ucubamba 2026. Las señoritas que quieren participar tienen plazo hasta el día de mañana, 20 de mayo, para registrar su registrarse en la Gerencia Desarrollo Económico, frente al Parque Infantil, tercer piso, aquí en Bahía Grande, o pueden llamar a los teléfonos 997-538-706, el 941-948-751. Son los teléfonos para que usted registre su inscripción al concurso de belleza Miss Ucubamba 2026. Es impresionante. Oyentes, amigos, señoras y señores, más tardecito vamos a conversar con César Carranza Carillo para que nos dé cuenta cuántas chicas se han inscrito. Son las 7 de la mañana con 35 minutos. 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Son las 7 de la mañana con 36 minutos. 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Son las 8 de la mañana con 36 minutos. 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En la línea está, como siempre, el doctor Segundo Mori Puerta, a quien le agradecemos por comunicarse con el programa. Doctor Segundo Mori, muchas gracias por estar en la línea.
1: Amigo Virgilio, buen día. Buen día, amigos oyentes de Radio Innova. En los temas que vienes abordando a través de tu programa tan importante, son sumamente interesantes. He escuchado, creo que en forma muy resumida, la exposición de nuestro común amigo, el doctor Benigno Chirino Sotelo. Ajá. Y me auno, ¿no? Y suscribo esas afirmaciones. Uh-huh. Ello nos obliga, desde el punto de vista moral, a los peruanos y fundamentalmente a todos nuestros radio oyentes de la provincia de Utcubamba, uh-huh, y de la región Amazonas, a meditar y votar con conciencia este 7 de junio que se aproxima en la segunda vuelta. No podemos enajenar el nombre de nuestro querido Perú. No podemos dejar de expresar nuestra extrañeza, ¿no? De la forma como se ha venido manejando, como la clase política dominante en el país ha venido manejando a nuestro querido territorio, ¿no? Y hemos dado muchos datos, ¿no?, en cuanto a cómo estamos desde el punto de vista de la infraestructura, no solamente desde el punto de vista de la infraestructura educativa, en el problema de salud. Hemos hablado mucho también sobre la cómo está nuestro sistema de interconexión vial. No hemos planteado también temas importantes desde el punto de vista de la macroeconomía, de la microeconomía, cómo se maneja, qué sectores son los que más se están beneficiando, ¿no?, a costillas de un segmento tan mayoritario en el Perú. Por eso que estamos hablando de una pobreza casi del 60% y pobreza extrema que va por el 12-15%. Es decir, una situación, Perú está atravesando una situación muy delicada, ¿no? Uh-huh. ¿Y quiénes son los responsables? Es precisamente, ¿no?, uno de los responsables directas de estos problemas, ¿no?, en estos últimos 10, 20 años, es el fujimorismo. Eso debe entender la gente, ¿no? Por lo tanto, creo yo de que es necesario optar por una opción que realmente cambie el status quo del país. Cambie. Por eso mucho se ha hablado, por ejemplo, y se habla sobre la cuestión, esto que está sucediendo en el Banco Central de Reserva. Este es un escándalo. Este es un escándalo, ¿no? Que en ningún país se aguantaría esta situación. También se ha hablado mucho, ¿no?, de cómo se orienta las fuertes inversiones en los megaproyectos, fundamentalmente agroindustriales. También se ha hablado mucho de ellos y creo yo de que es necesario que los ciudadanos tomen conciencia, ¿no? Por todos los medios en este momento se está tratando de atemorizar al ciudadano, ajá, al votante, ¿no?, manifestándoles de que si llega el señor Roberto Sánchez, esto es una catástrofe. No es así. Rubrico como sanmarquino también, porque Roberto Sánchez es sanmarquino, ¿no?, y casi viene por mi promoción, ¿no?, por ahí, dado a la edad que tiene también, ¿no?, sanmarquino, y consecuentemente en San Marcos nos han enseñado valores. Claro. Nos han enseñado, ¿no?, actuar con ética profesional. Por lo tanto, creo yo de que es una buena alternativa. Es una buena alternativa para cambiar. Todo dependerá, como ya hemos reiterado en muchas ocasiones, todo dependerá del grupo de gente que lo rodee, el grupo de gente que trabaje con él en las diferentes instituciones que conforman la estructura del Estado peruano. Todo dependerá de ello, ¿no? porque si el señor Roberto Sánchez va a poner funcionarios por poner, ¿no? Realmente quedaríamos en lo mismo. Y tiene claro, que haber una reestructuración total de gente honesta, claro, honorable, profesionales de primera línea.
0: Claro, doctor Segundo Mori, cuando Roberto Sánchez ha dicho que va a intervenir, o digo, va a cambiar la estructura orgánica del BCR y la puntería afinaba a remover al señor José Velarde como presidente de esta institución del Estado también. La derecha peruana ha pegado el grito al cielo, ¿no? Diciendo que es precisamente una medida que está orientada a generar el descalabro total de la moneda nacional. Pero yo digo entonces, ¿cómo se puede permitir, doctor Segundo Mori Puerta, y usted lo acaba de decir muy bien, el Banco Central de Reserva, BCR conocido, existen, tengo los datos aquí, 1.027 trabajadores en planillas, 800 trabajadores son familiares directos e indirectos, cónyuges, hermanos, tíos, sobrinos, primos, abuelos, hasta nietos trabajan ahí y reciben los mejores sueldos de este país? Oiga, eso no se puede seguir permitiendo.
1: Sí, efectivamente, por eso es de que es muy necesario ya que alguien ponga las cosas en su sitio, ¿no? Por eso yo coincido plenamente, ¿no?, en el planteamiento que ha hecho el candidato presidencial, ¿no? Uh-huh. En el sentido de tomar cartas en el asunto, porque ya se venía a venir toda esa situación, ya era visible. Claro. ¿Cómo es posible, pues, que el señor Velarde ha habido épocas que se ha subido el sueldo a más de 50.000?
0: Sí, claro.
1: Más de 50.000 soles mensuales, ¿no?
0: Efectivamente. Ahora,
1: el problema es, y ahí también lo hemos dicho a los ciudadanos, hemos aconsejado a los ciudadanos que tengan cuidado al elegir a los senadores. Ahí hay un problema tremendo también, claro, porque el nombramiento del directorio del Banco Central, de esos 7 miembros del Banco Central de Reserva, lo hace precisamente, lo va a hacer el Senado de la República.
0: Lo va a hacer el
1: Senado. Y ahí ahora el Senado de la República, en estos momentos, ¿no? Claro. Dado una de sus facultades. Ese es otro de los temas que preocupa en este momento, ¿no?
0: Claro.
1: Una de las diputadas en este momento, no sé, creo que sí, la Norma Yarro de claro. Renovación ha salido ya hace unos días a decir de que si el señor Roberto Sánchez gana las elecciones, al día siguiente le estarán dando el golpe, le estarán vacando. Ajá. Es decir, ¿No se va a respetar la voluntad popular? Yo no sé. Por eso es de que el pueblo peruano y nuestra región Amazonas, nuestra querida provincia de Utcubamba, debe estar ya exhortada a que, llegado ese momento, no, todo el pueblo debe levantarse. Y es hora que despertemos. ¿Por qué tanta pasividad? ¿Por qué? ¿Por qué tanto aguantamos nosotros los peruanos que vengan elementos y hagan lo que se le da la gana? Eso es lo que ha hecho el fujimorismo en el Perú. En estos momentos, amigos oyentes, ¿no? Por el fujimorismo ha tomado las instituciones claves de la República. Uh-huh. Hemos dicho ya, está tomado el Ministerio Público. Está tomando Defensoría del Pueblo, está la Junta Nacional de Justicia, está el Tribunal de Garantías Constitucionales. Por lo tanto, el ciudadano común y corriente, el ama de casa, el campesino, no va a tener a dónde, no tiene a dónde irse a pedir justicia. Eso es lo que queremos que continúe en el país. No, yo pienso particularmente, ¿no?, de que es necesario no que haya renovación, que haya cambio.
0: Exactamente.
1: De lo contrario, el país va a seguir igual.
0: Ahora, doctor, el Segundo Mori, me parece a mí, creo, yo no soy economista, pero por lo que leo, me parece que la estabilidad de la moneda, como es el sol peruano, no depende solamente del BCR, sino de la economía que mueve el país. Ahí están los agricultores, los microempresarios, servicios de transporte, los trabajadores formales, informales, etcétera. Es decir, todos los agentes económicos generan estabilidad en el BCR.
1: Lógicamente, ¿no? Desde el punto de vista de la macroeconomía, depende pues de todos esos factores que acabas tú de mencionar. Aparte claro. de eso, también depende de la estabilidad fundamentalmente de monedas de arraigo internacional, como el caso del dólar, por ejemplo. Exacto. O el euro, ¿no? Cuando esas monedas son estables, ¿no? También las monedas de los demás países, ¿no? También son estables. Claro. ¿No? Eso depende también de la forma como uno maneje los valores intrínsecos de la moneda desde el punto de vista fiduciario. Claro. ¿No? Eso depende de ello. Porque claro. cuando un país entra en crisis, crisis inflacionaria o en deflación, ¿no? Ahí es donde la moneda automáticamente sufre su deflación también, ¿no? Va perdiendo valor. Pero cuando una economía, como el caso en este momento, la minería, caso la pesquería, en este momento también la construcción de viviendas está en auge, ¿no? En ese momento también la moneda se estabiliza, la situación económica se estabiliza, ¿no? Pero el problema es, en este momento hablamos de crecimiento económico, como ya lo dijo Benigno, el 3% no significa absolutamente nada. Hemos dicho, hay un tema que muy pocos también se habla, ya. Se discute, ¿no? Y por intereses subalternos, intereses políticos. Y es el tema del déficit fiscal. ¿Por qué en este momento, por ejemplo, en este momento estamos hablando casi de 3.5% del Producto Interno Bruto, del PDI, claro. en déficit fiscal? Es decir, más estamos en Perú, más está gastando el gobierno, más gasta, claro. ¿no? que lo que ingresa. Claro. Cuando se produce un hecho de esa naturaleza también, en un determinado momento sufre el valor intrínseco de la moneda. En fin, claro. son temas bastante complicados, claro. complejos, ¿no? Que en pocas palabras no se pueden resumirlas.
0: Claro, doctor, segundo, yo digo, tan fuerte es nuestra moneda que nuestros compatriotas, sobre todo los jóvenes, emigran a países vecinos en busca de oportunidades económicas que nuestra moneda fuerte no le puede dar.
1: Lógicamente, pues, que ahí hay, son cuestiones, como repito, ¿no? No es que el Banco Central diga, no, de acá no se va a mover el valor del sol. Claro. ¿Por qué, por ejemplo, no? ¿Por qué si es tan fuerte nuestra moneda, no se equipara, por ejemplo, al dólar? En este claro. momento son 3.50, 3.80, ¿no? Por cada dólar, ¿no? 4.8 por cada euro, por ejemplo, claro. ¿no? Es decir, no digamos pues que nuestra moneda está tan fuerte, que es la primera en América Latina. Todo depende del modelo económico que, claro. que impere en cada Exacto. país, y no, y la política económica de cada país. Esa es la verdad.
0: Claro.
1: Y eso lo dice cualquier economista.
0: Usted tiene mucha razón, doctor Segundo Mori, porque tiene usted bastante conocimiento en lo que es la economía del país. Ha sido un honor conversar con usted, doctor Segundo Mori Puerta, y tenerlo aquí en esta discusión que nos hemos enfrascado esta mañana referente al Banco Central de Reserva, conocido como BCR, donde existen, digo, 1027 trabajadores en planillas, 800 trabajadores que conforman un clan familiar. Es increíble, ¿no?
1: Sí, por eso que es necesario que alguien ya ponga las cosas claro, en su sitio. En fin, no que políticamente se intervenga y se declare en reorganización, eso, ¿no? Porque no puede ser que sea un centro donde familiares no se formen grupos económicos muy favorecidos. No, definitivamente. ¿No?
0: Ahora lo que
1: eso es ilegal.
0: Ahora lo que queremos dejar en claro, doctor Segundo Mori Puerta, Yo no sé si usted lo es. Yo no soy de derecha ni de izquierda. La única intención que tenemos aquí en el programa y todo cuanto trabajamos en este medio de comunicación desde el punto de vista nuestro comentarista político como usted, lo único que queremos es el bienestar del Perú, que no se confunda, ¿no, doctor Segundo Mori?
1: Lo único, evidentemente, coincidimos, ¿no? Coincidimos en con tu punto de vista, ¿no? Por la sencilla razón de que por encima de intereses particulares, personales, estamos pensando nosotros en el interés nacional. Y ajá, vemos el tremendo riesgo que hay en esta segunda vuelta y en la forma como está la estructura misma del poder, cómo se está distribuyendo el poder. Y no podemos permitir que las cosas sigan igual. Claro. Particularmente, yo nunca he estado atrás de puesto de trabajo. Y cuando he apoyado a alguien a cualquier nivel de gobierno, lo he apoyado pensando siempre en los intereses sagrados del pueblo, ¿no? Claro. En este caso, o bien de Amazonas o bien a nivel de Perú. No, claro. yo no estoy atrás. Exactamente. Si es que en este momento tengo una versión clara respecto a la política y a quién debemos de apoyar, es porque así debe ser las cosas, conscientemente, no conscientemente. El único candidato que está planteando situaciones no reales por la que podemos encauzar de nuevo el destino del pueblo peruano, ¿no?, es el doctor Roberto Sánchez. Esa es la pura verdad. Claro. Esa es la pura verdad. Y eso partimos desde el punto de vista ideológico, desde el punto de vista político, porque la política es la que maneja los demás elementos que conforman la estructura misma del poder del Estado. Claro. Esa es la verdad.
0: Me da mucho gusto.
1: Por lo tanto, no nos equivocamos.
0: Claro, doctor, me da mucho gusto que usted comparta conmigo este criterio de opinión, ¿no?, de no ser de derecha ni de izquierda. Sin embargo, lo que planteamos aquí en el programa está dirigido a mejorar las condiciones de vida que tienen los peruanos de este país. Le digo esto porque ayer me decía un oyente, a quien yo también le agradezco por escuchar siempre el programa, me decía: ustedes son de izquierda, por eso plantean eso en contra de la señora Keiko Fujimori.
1: No se trata de ello. No estamos en contra de nadie. Estamos en contra de la desigualdad, de la inequidad. Claro. Estamos en contra de la pobreza. Estamos en contra de todo manejo mal hecho sobre la situación de nuestro país. Porque ya hemos dicho hasta el cansancio, ¿no? Un país sobreendeudado. Estamos con una deuda que supera los 170 mil millones de dólares. Eso nadie dice nada. Ajá. ¿No? ¿Acaso la señora Keiko Fujimori habla de eso? No. Los economistas que están siempre pegados a los grupos de poder económico, ¿acaso hablan de ello? ¿Acaso nos hablan algo sobre los contratos leyes? No. ¿Acaso nos hablan sobre el daño que se está haciendo al territorio peruano a través de la minería a tajo abierto? Uh-huh. Este tipo de minería que ni en los Estados Unidos, que ni en Canadá, ni en Europa se permite, ¿no? Sí, ¿acaso hablamos algo sobre qué hacer, sobre todas estas empresas que se han aprovechado de las mejores tierras del Perú y que toda la producción lo llevan a Europa o a los Estados Unidos y solamente la basura nos dejan en el mercado peruano? ¿Alguien ha dicho de eso? No. Solamente el señor Roberto Sánchez está llevándose todo ese engrollo.
0: Y por esa razón solamente lo terruquean, ¿no? Lo terruquean día y noche. Es un terruco, el miembro de Sendero Luminoso. Yo no entiendo nada de esto. ¿Cómo peruanos pueden complotar contra una persona que de alguna manera está tratando de defender los intereses del Perú en el plano político?
1: Es que está chocando ya, de un determinado momento va a chocar contra estos intereses económicos, ¿no?, de quienes están atrás del fujimorismo en este momento. Están desesperados los miembros de la CONFIE, están desesperados la Cámara de Comercio de Lima, también están desesperados diarios como El Comercio, diarios como Perú 21, que todos los días lo sacan, lo embarran a este colega sanmarquino.
0: Es una realmente guerra total. Es una guerra total.
1: Es una guerra sucia. No analizan la situación. Acá en Lima la situación es grave. Ir a los pueblos, jóvenes, para darse cuenta en qué situación está el pobre, el habitante. Sin agua, muchos de ellos sin luz. Hoy que viene la temporada de invierno, viene la llovizna, ¿no? Especialmente las alturas de Vía El Salvador, Vía María del Triunfo, acá por Intillacta, por Armatambo, el distrito de Chorrillos y todo lo demás. Es triste ver a esa gente. Esa gente que a las 4 de la mañana ya está corriendo para tomar su bus, para tomar su colectivo e ir a trabajar. ¿Eso queremos que siga en el Perú? ¿O queremos alguien que venga de una vez por todas? Y ojalá que en nuestras fuerzas armadas, fuerzas policiales, ¿no?, también haya elementos que se identifican plenamente con el Perú y no vayan a venir a respaldar a estos grupos dominantes. Ojalá.
0: Muy bien, doctor Segundo Mori, un honor compartir el programa con usted, que corresponde al día de hoy, martes. Esperemos que la gente entienda la posición de todos los peruanos respecto a los temas que estamos convocando aquí. Que tenga buen día, doctor Segundo Mori.
1: Muchas gracias, Virgilio, y gracias también a los dueños de, o a la propietaria de este medio informativo tan importante como es Radio Innova, y a nuestros amigos, familiares de mi querida tierra de Utcubamba, mi agradecimiento por darnos la sintonía, por escucharnos. Muchísimas gracias, buen día, pasen un bonito día.
0: Hasta pronto. Muy bien, son las 7 de la mañana con 58 minutos. Luego de escuchar importantes avisos comerciales, regresamos con la última hora de diálogo informativo.
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0: 8 de la mañana con un minuto. Oyentes, amigos, señoras y señores de toda la provincia, es impresionante la participación de nuestros comentaristas políticos a esta hora de la mañana. Atención, tenemos avisos importantísimos contratados para su difusión en este horario. Son las 8 de la mañana con un minuto. Oyentes, amigos, señoras y señores, les damos a conocer que don Arcadio Menor, candidato a la Municipalidad Distrital de Cajaruro por Unidos al Campo, va a estar precisamente en el caserío La Florida, o digo La Florida y el Centro Poblado Naranjitos. Repito esta información, don Arcadio, mándelo al correo electrónico mejor, porque la verdad es que en WhatsApp está muy chiquitito y no lo puedo ver, pero de todas maneras estamos haciendo el esfuerzo para cumplir con don Arcadio, porque es un gran amigo y un gran político que tiene muchas condiciones para ser alcalde del distrito de Cajaruro. Atención entonces, repito, don Arcadio Menor, candidato a la Municipalidad Distrital de Cajaruro por Unidos al Campo, va a estar este jueves 21 de mayo a las 6:30 de la tarde en el caserío La Florida y en el Centro Poblado Naranjitos. Son las 8 de la mañana con 2 minutos. Oyentes, amigos, tenemos saludos institucionales. Son las 8 de la mañana con 3 minutos. Expresamos un saludo sincero y fraternal a la provincia de Cochabamba en el 42 aniversario de su creación política, fecha que marca un hito en la historia y la identidad de la provincia. Que este aniversario sea motivo de unión, reflexión y renovación de compromisos para seguir construyendo pueblos más prósperos, justos y solidarios. El feliz 42 aniversario, provincia de Cochabamba, está firmando Clever Grandes Rubio. De nuevo, más saludos a la provincia de Cochabamba. Oyentes, amigos, señoras y señores, a la noble provincia de Cochabamba, en el marco de su 42 aniversario de creación política, hago llegar mi más cordial y afectuoso saludo a todas sus autoridades y población en general. Que esta importante fecha fortalezca el orgullo, la unidad y compromiso de seguir trabajando por el desarrollo, progreso y bienestar de cada uno de sus distritos y comunidades. Feliz 42 aniversario, provincia de Cochabamba, que sigan llegando más logros, oportunidades y prosperidad para todos. Está firmando el ingeniero segundo Dávila Bernilla. Son las 8 de la mañana con 4 minutos. Es impresionante. Oyentes, amigos, tenemos más saludos a la provincia de Cochabamba, que este 42 aniversario de creación política, expreso mi más cordial saludo y reconocimiento a todas las autoridades, instituciones, pobladores que con esfuerzo y unidad contribuyen cada día al desarrollo y progreso de nuestra querida provincia. Como gerente subregional de Cochabamba, reafirmo mi compromiso de seguir trabajando de manera articulada por el bienestar de la población, impulsando proyectos y acciones que fortalezcan el crecimiento y la calidad de vida de todos nuestros ciudadanos. Feliz 42 aniversario, querida provincia de Cochabamba, que continúen los éxitos, la unidad y el desarrollo para todos. Está firmando el ingeniero Gilmer Delgado González, gerente de la subregión Cochabamba. Son las 8 de la mañana con 5 minutos. El 30 de mayo del año 2026 celebramos con mucho orgullo y emoción el 42 aniversario de creación política de la provincia, tierra bendecida por su gente trabajadora, sus hermosos paisajes y sus profundas raíces culturales. En este aniversario renovamos nuestro amor por nuestra tierra, que se fortalezca la identidad de su gente y nos inspire a seguir trabajando juntos por el progreso, la paz y el bienestar de toda la provincia. Feliz aniversario, provincia de Cochabamba, que sigan fortaleciendo tus sueños, tu cultura y el corazón noble de tu gente. Está firmando el ingeniero César Carazas Carrillo, y a mí hace llorar, César, con este mensaje. estoy a punto de llorar, es de emoción, de alegría, por ese tremendo mensaje del ingeniero César Carazas Carrillo. Son las 8 de la mañana con 6 minutos. El 30 de mayo celebramos con orgullo 42 años de creación política de Urcubamba, tierra bendita de gente trabajadora, de hermosos paisajes y de grandes tradiciones que nos llena de identidad y orgullo. Mi saludo y reconocimiento a cada familia urcubambina que día a día aporta al crecimiento de esta enorme provincia. Feliz aniversario, Urcubamba, que sigan llegando más éxitos y obras, además de oportunidades para toda su gente. Está firmando el ingeniero Newin Cuba Sabat. Distinguido, presentamos un distinguido y fraterno saludo a la provincia de Urcubamba con motivo de conmemorar un nuevo aniversario de creación política. En esta fecha memorable expreso nuestro reconocimiento a la grandeza de su historia, la riqueza de su cultura y la nobleza de su gente, quienes con esfuerzo, identidad y compromiso impulsan el desarrollo de esta importante provincia amazonense. Feliz aniversario, querida provincia de Urcubamba. Diógenes L. Jiménez, alcalde provincial. Son las 8 de la mañana con 7 minutos. Rindo un cálido y sincero saludo a la provincia de Urcubamba en la celebración de su 42 aniversario de creación política, tierra de gente trabajadora, orgullosa de sus raíces y rica en cultura, historia y tradiciones. En esta fecha especial hago llegar mi reconocimiento a todas las autoridades, instituciones y ciudadanos que con dedicación y compromiso contribuyen al desarrollo de esta hermosa provincia. Feliz aniversario, Urcubamba. Está firmando el ingeniero Humberto Acuña Peralta. Son las 8 de la mañana, 8 de la mañana con 8 minutos. Grupo Cariñito, Grifos y Transportes en la región de Cajamarca, Amazonas y San Martín. Gracias por seguir acompañándonos. Está firmando don Segundo Hernández Vázquez, líder del grupo Cariñito. Son las 8 de la mañana, 8 de la mañana con 8 minutos. Es impresionante, oyentes, amigos, señoras y señores, 8 con 8 minutos. Desde la Corporación Innova RTV, ubicado en el Jirón Madre de Dios 202, Bahorán, en todas sus plataformas digitales para el Perú y el mundo, estamos presentando su programa, Vamos el diálogo informativo.
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0: 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Recuerda que la calle habla y los vecinos tienen mucho que decir a través de los teléfonos 976-2422-35, 935-6889-11, correo electrónico billjin47@gmail.com. Sígueme en mi página de Facebook como Diálogo Informativo, te lo agradezco. Atención, oyentes, amigos, este es un aviso político muy importante. He contratado para esta mañana el candidato a la Municipalidad Provincial de Urcubamba, don Arcadio Menor, estará este 21 de mayo a las 6:30 de la tarde en el caserío Vista Florida, y despuesito, como dicen en mi pueblo, estará don Arcadio Menor en el centro poblado Naranjitos a las 6:30 de la tarde el día jueves 21 de mayo. Reciban a don Arcadio como se debe en esos importantes sectores del distrito de Cajaruro. Son las 8 de la mañana, 8 de la mañana con 10 minutos. Es impresionante, oyentes, amigos, señoras y señores de toda la provincia. Buenos días, oyentes de la cadena radial de la libertad y la democracia. Estamos con todos y cada uno de ustedes en este día de trabajo con la voz de los que no tienen voz. Somos el fiscal auténtico de del pueblo. Esta es la edición que corresponde al día de hoy, martes 19 de mayo del año 2026, en el año de la esperanza y el fortalecimiento de la democracia. Todo lo que trabajamos en este programa, estamos cómodamente ubicados aquí en la radio. Amigas y amigos, un saludo muy especial para la gente del centro poblado Jahuanga, que a esta hora de la mañana siguen sintonizando el programa Diálogo Informativo. Nos vamos a la ciudad de Bagua Capital. Gracias por la sintonía, Bagua Capital, en el Parco, en La Peca. Oyentes, amigos, nos escuchan a esta hora de la mañana. Son las 8 de la mañana con 11 minutos. Oyentes, amigos, señoras y señores de toda la provincia, avanzamos con la última hora de Diálogo Informativo aquí en la Corporación Radial Innova RTV y todas sus plataformas digitales. Qué desgracia, oyentes. Ya está César Carazas Carrillo en la línea. César, ¿qué tal? ¿Cómo te va? Bienvenido a Diálogo Informativo.
2: Muy bien, buenos días a ustedes, sus seguidores.
0: Gracias, César. Mañana ya se concluye el proceso de inscripción para este evento cultural aquí en Bagua Grande, con ocasión de celebrarse el 42 aniversario de Creación Política. Y en marcha está todavía hoy y mañana la inscripción de las señoritas. ¿Cuántas ya se han registrado su participación en este evento cultural, César?
2: Sí, tenemos 5. Ayer ya han ensayado, lo cual es bastante positivo debido al corto tiempo. Pero lo importante es que esperamos tener unas 7 candidatas. Por eso estamos trabajando a full time. Hay un equipo excelente, de mucha experiencia, y seguro que Miss Ucubamba será como todos los años, igual o mejor. Y además, que va a ser completamente gratuito.
0: No.
2: La zona B va a ser para las personas mayores.
0: Ah, no, caramba, qué bien.
2: Para los jóvenes, para mayores, ¿sí?
0: Claro, yo tengo 70 años, puedo estar en la zona B completamente.
2: Exactamente, gracias, en primera fila y junto al alcalde y al ingeniero Carazas.
0: Ale, bonito, ingeniero, gracias por esa consideración. Ha despertado mucho interés de las señoritas este concurso de belleza y cultura Miss Ucubamba 2026, sobre todo por el premio, que ya no es una cosa tan simbólica. 3,000 soles es un dinerito que le puede aliviar la economía de cualquier señorita, ¿no?, que tiene aspiraciones en convertirse en Miss Ucubamba 2026.
2: Sí, ya es importante. Ojalá los premios vayan subiendo para estar acorde con las demás provincias, departamentos, pero lo que hacemos es mucho esfuerzo, mucho cariño, siempre el que habla y el equipo que trabaja conmigo, y vamos a seguir trabajando. El objetivo es servir, no nos importa el tiempo ni el presupuesto, lo que queremos es servir, y siempre lo haremos por el beneficio de nuestra gente.
0: Claro, me parece muy importante lo que tú acabas de decir, ingeniero César Carazas Carrillo. Me parece muy interesante que la municipalidad, a través de tu persona, haga una distinción muy especial con las personas de la tercera edad que van a estar ahí sentaditos en la zona VIP, que antes costaba 15 soles, creo, ¿no?
2: ¿Cómo?
0: Antes costaba la zona VIP 15 soles para cada.
2: 15 soles. Sí, no, ahora ya el señor alcalde me llamó ayer, me dijo de que la zona B sea para la persona adulta y que no cobremos. Con lo poco que estamos haciendo, lo vamos a hacer. Ya la experiencia nos permite lo importante. Hay que dar alegría, hay que dar mucho cariño, mucha responsabilidad, honestidad. Los jurados ya estamos invitando de Jaén, de Chachapoyas, ¿no?, para que no haya ningún inconveniente en los resultados.
0: Claro, César, las fechas señaladas para

0: al adulto mayor, para que tenga su mejor sitio y aprecie todo este concurso de belleza.
1: Claro, César, hasta hoy no veo los programas por el 42 aniversario de creación política en la provincia de Cochabamba. ¿Qué está pasando?
0: Sí, lo estamos digitando. Quiero que conozca usted y la población. Recién el comité se ha oficializado hace 7 días.
1: Ay, ay, ay.
0: El presupuesto, estamos ya para que nos den y empezar las actividades, pero no importa el tiempo porque da la experiencia. Pero digitalmente es muy posible que esté hoy día.
1: Uy, ay,
0: o mañana muy temprano.
1: Claro.
0: No hay ningún problema.
1: Y además también, César, eso de el horario, ¿no?, de empezar este concurso de belleza y cultural, que arranque tempranito, porque a veces se da ya avanzada las horas de la noche y la gente se queda dormida, se empieza a molestar.
0: Sí, la máximo esto debe terminar 12 de la noche, y claro, usted tiene mucha razón. Es un certamen donde vamos a ver y vamos a responsabilizarnos que esta actividad comience a la hora exacta, como usted bien dice. Al final la gente se cansa, ya no está aplaudiendo a la que quedó ganadora, y eso no es correcto.
1: Claro, César, muy bien. Algo más que acotar a esta entrevista muy importante que sostenemos contigo, César, por favor, adelante.
0: Sí, hay una niña que ha sido Miss Cajaruro, que va a participar, ha venido ella con su querida madre. También tenemos representantes de inmobiliaria, tenemos viendo ya que el ejército, la sugerencia, que son instituciones grandes y representativas, y siempre deben estar presentes. A veces por el tiempo siempre dicen no hay plata, pero tenemos la obligación moral en las cajas trujillanas, las cajas financieras que participen, que sepan que están en Bagua Grande,
1: claro,
0: que tienen todo el derecho de progresar el desarrollo económico,
1: claro,
0: pero también tienen la obligación de participar en la ciudadanía.
1: Claro, tienes mucha razón. Si no hay dinero, digamos, muy auspicioso para el programa de aniversario, el número 42 de la provincia de Cochabamba, que el alcalde no les paga ningún regidor su dieta, pues, y que ese dinero sirva para incrementar un poco el presupuesto de la fiesta de aniversario, porque al final los señores regidores no han hecho nada. ¿Por qué le van a pagar?
0: La fiesta siempre se hace. A veces yo tengo este análisis: el dinero, si bien es cierto, es muy limitante, pero cuando hay ganas, decisión, voluntad, el dinero es lo de menos, lo importante es hacerlo. Fíjese usted, hicimos la Navidad sin ningún sol de la municipalidad, y el ingeniero Carazo y su equipo, y el apoyo del alcalde, hicimos nuestro nacimiento, nuestros árboles, y claro, esa es la voluntad. Ya tenemos experiencia y sobre todo ese cariño y ese servicio a la población que tanto nos estima.
1: Claro. Muy bien, César, yo te agradezco por responder y por ponerte en contacto con Diálogo Informativo. Que tengas un buen día y seguramente te vamos a ver a ti también en la pasarela, César.
0: Sí, anoche he estado yo con las chicas, que eran 4, he estado dándoles fuerza, porque toda una vida organizo eso, y si tú has de saber, los años 70 no había decorador,
1: no había
0: quien prepare a la chica, y ahí estaba César Caraza con Maruja Pesante, con lo poco que sabía, así es que para mí eso no hay problema,
1: César,
0: y seguro que lo volvería a hacer. El rato que lo hagan, invitaré a todos para que me vean que sigo teniendo la misma agilidad y la misma emoción.
1: Claro, ese cuerpito que tiene César Caraza Carrillo no lo tiene casi ningún ser humano a la edad de 105 años.
0: No, todos lo hacemos con cariño, y la gente tiene que entender, ¿sí?
1: Me parece muy importante, César. Que tengas un lindo día, César. Gracias por estar con nosotros.
0: Ya, muchas gracias.
1: Se fue César. César es espectacular, caramba. Y eso me parece a mí muy importante. No, César todavía es chivolo, creo que tiene menos de 70 años. Por eso, yo siempre me bromeo con él y trato de darle, digamos, un momento de bienestar a su espíritu que tiene deportivo y juvenil. César Caraza Carrillo es importante.

0: importante. Son las 8 de la mañana, 8 de la mañana con 20 minutos. Oyentes, amigos, qué desgracia. Seguro en el BCR los puestos de trabajo son hereditarios. Y si no, ¿cómo se tiene a los cuñados, a los hijos, a los nietos, al padrastro, a la trampa, a la mujer ahí? Más de 800 ganando sueldos impresionantes. Oyentes, amigos, señoras y señores, qué desgracia. A mí me da la impresión que estos puestos fueran hereditarios. Se va el hijo, viene el papá. Se va el papá, viene el abuelo. Se va la hermana, viene el hermano. O sea, son cargos hereditarios. Es increíble. Oyentes, amigos, señoras y señores de toda la provincia, Germán Castillo está en la línea. Adelante, Germán, por favor, te escuchamos. Hola, Germán.
1: Hola, señor Vigilio, ¿cómo está? Buenos días. Acá siempre en la sintonía de su programa.
0: Aquí rabiando, hermano. Yo no entiendo nada esto del BCR. Y digo, qué desgracia, ¿no? Seguro que esos puestos son hereditarios, con sueldos excesivos, a cuenta de las arcas del Estado peruano, y nadie dice nada. Bien, gracias. Germán Castillo, adelante, te escuchamos.
1: Sí, pues, mi estimado, escuchando la noticia que nos está dando el informe, un poquito nos pone en qué pensar, ¿no? Porque, o sea, con una institución del Estado que hagan un sueldo demasiado ya grande, y cuando el país, la persona que vivimos comúnmente acá en los lugares más alejados, con un sueldo demasiado bajo, con un sueldo mínimo que es pequeño, pues no, para ponerlo en cuenta con esos sueldazos que tienen, pues no hay equidad. Y al no haber equidad, pues hermano, entonces nos sentimos un poco medio tristes, ¿no? Porque cómo se está gobernando el país. Pero hay empresas que cuando tienen sobre ganancias, la reparten con sus trabajadores. Y este señor Velarde, ¿por qué también no debe repartir sus sobre ganancias ya, pues, con el país? Porque claro, si él quiere servir verdaderamente al país, no es necesario llenarse de tanto dinero. Si ya llenó sus arcas, ya me sobra, bueno, este dinero, ya no, bueno, me voy a bajar el sueldo, yo lo voy a hacer por el servicio y voy a pagarme un sueldo ya que no sea tan voluminoso, ¿no? Para poder hacer presente a la ciudadanía, que no solamente lo hace por amor al dinero, sino que verdaderamente por amor a su patria. Porque sí, hay personas, hermano, que verdaderamente deben seguir trabajando por el país, porque gente buena, pues, hermano, queremos en este tiempo que ya demasiado se ha puesto la gente corrupta, que ya no hay credibilidad en las personas, y para ponerla en una institución donde se maneja dinero, tiene que ser verdaderamente responsable, honesta, y que verdaderamente quiera su país, y esa gente queremos. Pero tampoco no puede ser indispensable solamente una sola persona, como digo, tiene que dar lugar a otras personas para que se formen y ganen la experiencia necesaria para que en cualquier momento, pues, hermano, otro tome el sartén por el mango en el BCR, ¿no?
0: Bueno, por esta razón de la proclama del candidato Roberto Sánchez, de mirar al Banco Central de Reserva, ha servido para que todo el mundo, los integrantes de la derecha peruana, los añaden y lo terruqueen acá. Este es un terruco, dice, que va a cerrar el Banco Central de Reserva, va a estabilizar la economía del Perú. Eso es casi una situación y un ataque certero, porque a lo mejor piensan que Roberto Sánchez va a ser el nuevo presidente del Perú.
1: No, como digo, el señor Roberto es una persona muy preparada, egresado de una universidad muy prestigiosa, que es la Universidad San Marcos, ¿no? Entonces tiene una grande trayectoria donde forman personas muy bien formadas, y yo creo que va a ser un excelente presidente si Dios lo bendice para que llegue al sillón presidencial. Entonces, como te digo, hay que tener paciencia. Siempre la derecha, pues, no va a sentir bien que los anuncios que haga Roberto Sánchez, porque ellos están enquistados en el poder y no quieren que lo saquen de ahí. Pues entonces siempre va a haber, como digo, le van a tratar de echar barro con ventilador. Ajá. Ya se está notando diferentes personas, diferentes instituciones, especialmente los medios de comunicación limeños, están volcándose a atacarlo a Roberto Sánchez, pero la gente, como digo, ya somos conscientes porque hemos vivido y vemos cómo se está gobernando el país. Claro. Y en ese sentido ya vamos a tener una opción diferente todos los peruanos en el momento de votar, ¿no?
0: Claro, me parece muy importante que respires aire puro, compañero, un ratito, Ferita. Son las 8 de la mañana con 25 minutos. Ahora, no hay razón para terruquear tanto a Roberto Sánchez, ¿no? Porque la señora Keiko Fujimori también tiene seguramente sus méritos para ocupar a la presidencia del Perú.
1: No, como le digo, ella tiene ya tantos, como 4 veces está postulando a la presidencia, y en forma de expresarse, con sus conocimientos deben ser grandes, ¿no? Pero, como digo, ya conocemos la forma como llevan la política ellos, porque según ellos dicen no han gobernado, después dicen sí hemos gobernado, o sea, sabemos cómo gobernar, entonces, pero si han sabido cómo gobernar, cómo está el país hasta ahorita, porque ellos han tenido la gran mayoría de congresistas cuando ha sido gobierno. Entonces, no hay nada que decir de la señora Keiko, que no tiene la capacidad como para que gobierne, porque ella solamente busca sus propios intereses y los intereses de sus allegados, de sus amigotes. Entonces, como te digo, nosotros queremos un presidente que mire todo al país, a los 4 puntos cardinales, ese oeste, norte y sur de nuestro país, para que vea la calidad de cómo estamos viviendo acá en las provincias, la gente, el campesino, que no tiene ayuda del Estado, ayuda técnica, sobreviven solamente con sus propias fuerzas. Entonces ese tiene que mirar el Estado, carreteras, allá las fronteras abandonadas. Entonces eso tiene que mirar el presidente que venga con una nueva forma de ver el país y así sacarlo adelante, hermano, porque somos un país pues verdaderamente que tenemos minería, tenemos agricultura, tenemos un mar extenso que nos da bastante pescado, que es útil para la exportación y para el consumo nacional. Entonces hay muchos recursos que nos van a ayudar a salir adelante, como dijo el doctor Chirino Sotelo. Claro. Tenemos la minería, pues el oro que está en buen precio, la plata, el cobre. Entonces todo lo que está viendo que no nos estamos mandando al tacho es porque hay una buena entrada de ingresos del lo que es minería y la agricultura. Claro. En diferentes aspectos. Nomás el cafecito que acá de nuestra zona deja un porcentaje tremendo para la divisa nacional, y que ellos no le revierten en nada, mi estimado Virgilio.
0: Los privilegios indignos en cuanto al nombramiento de personal y sueldos que reciben en el BCR debe terminar, porque definitivamente hay que ponerle coto a la podredumbre y a la perversidad institucionalizada en toda la administración pública, pero particularmente en el BCR. Hay que dignificar y humanizar la administración pública, amigo Germán Castillo.
1: Claro, como la fiscalización es buena, como dice, pues, este programa quiere fiscalizar, todo lo haga de la buena manera y que saque al aire todas las cosas y que las ponga pues en tapete para que todo el pueblo conozca cómo se maneja esta institución que es el BCR, aunque como digo pues que no esté guiado por los políticos está bien, porque mira cómo vemos a Petro Perú, los que hacen los políticos, cada que llegan tienen de gerencia, de administración, y cómo estamos Petro Perú. Entonces eso también tiene que ver lo que sea una administración por gente preparada, con técnicos que se basen pues en verdaderamente hacerlo producir a Petro Perú, para que tener una refinería que verdaderamente sea fructífera para el país, ¿no? Donde deje buenas divisas, buenas ganancias, y lo tiene todo para hacerlo, sino como digo, pues lo politizan y ahí es el problema. Entonces que sea dirigido por técnicos y sin que intervenga la política, yo creo que va a ser lo mejor también el Petro Perú.
0: Claro. Muy bien, Germán, tienes el espacio que tú necesites aquí en el programa para comentar respecto a temas muy importantes. Vamos a hablar, si no es mañana, pero tiene que ser esta semana, cómo funciona Petro Perú, que según la economía que tiene esa empresa peruana, la única empresa peruana, está generando pérdidas. Pero ¿por qué genera pérdidas Petro Perú? Es la pregunta, ¿no? Porque es una empresa única que vende combustibles a nivel nacional y creo que al mundo. Entonces, una empresa con millones de clientes no puede estar en quiebra.
1: No, por eso lo que ha tomado este presidente de apoyarlo para que le den más dinero, está bien, porque dice que ese dinero va a ser solamente para compra de combustible para que lo entren a la refinería. Vos te puedes comprar de diferentes países el petróleo y lo refinen ahí y lo pasan pues ya a exportarlo o a consumo nacional. Entonces, como digo, por eso es que te digo que debe ser una empresa nacional, pero que no entre los políticos a tallar, a meter la mano, porque ellos entran a meter la mano con el fin de meter su gente y gente que no es ni preparada y la colocan ahí. Es por eso que lo mandan al tacho a la empresa. Pero ojalá eso cambie. Ya también yo creo que Roberto Sánchez es una persona que conoce el tema y yo creo que se va a mejorar el sistema de la refinería de petróleo acá en el país. Mi estimado, te felicito por la llamada que le hiciste al amigo Caraza, que ya debe poner a buen recaudo para que la gente conozca cómo es el desarrollo del programa de la aniversario de Cucubamba. El y programa, espero que ya lo tengas mañana pasado, lo estés lanzando por ahí por tu programa, porque no hay plaquita para que lo pase el programa por ahí. Yo espero que tú ya mañana estar escuchándolo por tu medio de comunicación, mi estimado Vigilio.
0: No es por ser agua fiesta, no, pero estoy casi seguro que el programa de aniversario de la provincia de Cucubamba lo presentarán para el año, pues no. Dice que porque siempre ocurre eso, cuando ya pasa el programa, la fecha de la fiesta, ahí dicen lo están presentando el programa, lo presentarán para el año, a lo mejor porque en alguna ocasión no lo presentaron en ningún mes del año, porque el programa tenía gran cantidad de errores de ortografía en su redacción. Muy bien, Germán Castillo, yo te agradezco mucho por estar aquí en el programa y que tengas pues un buen día, y siempre estamos esperando tu participación en Diálogo Informativo.
1: Mi estimado Vigilio, muy agradecido por la oportunidad que me da para un poco también llegar a mis pequeños conocimientos, y espero que Dios y la Divino Hacedor nos derrame muchas bendiciones y que nuevas elecciones tengamos un gobierno verdaderamente que luche por los buenos intereses de nuestra patria. Que Dios te bendiga.
0: Claro, Germán, César Carace me acaba de confirmar que te van a invitar para participar precisamente en la noche. ¿Cómo se llama esta fiesta, Germán?
1: Serenata.
0: Serenata, gracias por corregir, yo ni me acuerdo. En la fecha de la serenata vas a cantar, Germán, ahí en vivo y en directo. Y hay mucha expectativa de la gente por verte en acción musical. Con ese sentimiento y esa gran vocación que tienes de artista local, creo que quedarás muy aplaudido por la gente que va a ir a la serenata por el 42 aniversario de creación política en la provincia de Cucubamba. Gracias por estar en el programa, Germán Castillo.
1: Gracias, estimado Vigilio, que Dios lo bendiga.
0: Cuídate. Igualmente para ti. Oyentes, amigos, señoras y señores, el colmo de los privilegios indignos, basta ya de podredumbre y perversidad institucionalizada en la administración del BCR. Hay que dignificar, humanizar la administración pública. Por Dios, si yo fuera presidente del Perú, inmediatamente hago una modificación salarial y que todos los funcionarios y trabajadores ingresen al BCR a través de un concurso público y no ingresen como están haciendo hasta el momento. El cuñado le deja el puesto de trabajo a su cuñada. El padre le deja el puesto de trabajo a su hijo. Y así sucesivamente. Es un clan familiar el BCR. A veces la gente no sabe cómo funciona el BCR. Oyentes, a mí, nosotros aquí en el programa estamos dándole a conocer cómo funciona y quiénes son los que dirigen el Banco Central de Reserva, encabezados por Julio Velarde. Ahora, no es que el BCR sea el único responsable de la estabilidad de la economía peruana, ni la permanencia del sol peruano como una moneda que lidera en Sudamérica. Toda esta bonanza que tiene el BCR lo conforman los diferentes actores económicos del Perú, es decir, los pescadores, los trabajadores, los industriales y todos cuanto aportamos al Estado, permitimos que el sol peruano se mantenga estable en todo Sudamérica. Oyentes, amigos, y no vengan a decir que el Banco Central de Reserva es el único responsable que se mantenga la economía del Perú a través del sol peruano como una moneda que lidera precisamente la estabilidad económica en Sudamérica. Eso es mentira. Eso es una cosa que han creado los que se favorecen a través del Banco Central de Reserva. Así es la cosa. Oyentes, amigos, todos los puestos de trabajo público es solamente para ellos. Al Banco Central de Reserva no puede ingresar otro servidor, así tenga los mejores medios para hacerlo. Si se muere el papá, se queda el hijo, pues. Entonces, ¿qué cosa es esto? ¿Qué chicha es la forma como ingresa un trabajador ahí al Banco Central de Reserva? Se muere el papá, queda el hijo. Se muere el hijo, queda el otro hijo. Se muere el abuelo, queda el nieto. Oiga, no jodan. ¿Dónde se ha visto eso? Que una institución pública, el Estado, sea una herencia laboral. El papá, el hijo, la cuñada, la mujer, el esposo, la trampa, la otra trampa. Es increíble. Oyentes, amigos, así es la cosa. Amigas y amigos, señoras y señores, la estabilidad de la moneda, como es el sol peruano, quiero decir esta mañana, no depende del BCR, sino depende de la economía que mueve el país. Ahí están los agricultores, los microempresarios, servicios de transporte, los trabajadores formales, informales, es decir, todos los agentes económicos. Ahora, la gran pregunta es, ¿tan fuerte es nuestra economía que nuestros compatriotas emigran todos los días a países vecinos en busca de mejores oportunidades económicas que nuestra moneda fuerte no le puede dar? Si el sol peruano es tan fuerte, ¿por qué no genera trabajo para diferentes jóvenes y así no permitir que todos los días emigren a los países vecinos? Por ejemplo, si usted se va al Ecuador, aquí nomás en Machala, en Santa Rosa, en Huaquillas, en el Arenal, así hablando de la línea ecuatoriana, de la frontera con el Perú, ahí usted encuentra decenas de peruanos trabajando en la construcción civil. Y les pagan, oyentes amigos, $70 diario. O sea, ganan 210 soles diario en construcción civil. Entonces digo, si tenemos una economía estable, gracias a Julio Velarde del Banco Central de Reserva del Perú, ¿por qué estos jóvenes no trabajan en su propio país? Y tienen que ir a trabajar al Ecuador. Oye, en el Ecuador, oiga, usted encuentra a cientos de trabajadores peruanos trabajando, ganándose la vida allá, porque el trato económico laboral es superior al trato económico laboral que le da la moneda estable de Julio Velarde a los peruanos. Oyentes, amigos, entonces hay otra institución que se lleva la plata metiéndose el dedo a la nariz, por no decir a otra parte. Casi similar, los que trabajan, por ejemplo, en la torre de control de Corpac, estaban parados ahí, descansando, mirándose, como se vio a consecuencia de un choque de un camión de los bomberos con una nave. Son poquísimos los que son controladores y es un monopolio terrible. En Corpac, como en el BCR, ahí no deja ingresar a más controladores para ganar una suma superior a los 50,000 soles mensual, por tener que hacer horas extras, fijas y permanentes. En las municipalidades ocurre lo mismo. En las municipalidades están los esposos, están las esposas, está la trampa, trabajando ahí las mujeres de los alcaldes. Son hijos de la corrupción. Oyentes, el BCR, Corpac y las municipalidades y los gobiernos regionales, oyentes amigos, son hijos de la corrupción, como dice un relator deportivo de Argentina, por la puta madre. Por Dios, hablando claro, el Perú está más corrupto y jodido. Existen jóvenes señoritas con título profesional y no les dan la oportunidad de trabajo. Por ejemplo, los alcaldes ganan una elección y lo primero que le dan trabajo es a su mujer, a su trampa, a la gente que pegó afiches en las piedras, en los palos, y no le dan la oportunidad a otras personas que pueden realizar el trabajo mucho mejor que los familiares directos e indirectos, ¿ah?, de los alcaldes, de los gobernadores regionales. En el gobierno regional usted ve, amigo, llenecito de gente que es, tienen afinidad con la gestión actual. Todos, usted para que ingrese a trabajar en el gobierno regional tiene que ser cuñado, familiar, o las mujeres tienen que ser trampa de algún funcionario regional para que puedan trabajar ahí. A otros profesionales no le dan importancia, no le dan la oportunidad. En los municipios, ¿ah?, no, si yo he trabajado con el alcalde, tienes que darme trabajo. Así sea un bruto de miércoles. Esto debería cambiar, oyentes, amigo. ¿Ah? Debería cambiar directamente. Solamente se benefician los familiares de lo que trabaja en el Banco Central de Reserva. Es una sinvergüencería. Debe ser investigados. Son como los sinvergüenzas del Congreso. Puritos delincuentes. ¿O no? Hoy estoy hablando huevadas yo. Esa es la verdad, oyentes, amigos. En el Congreso, en el Banco Central, en Corpac, en los municipios, en los gobiernos regionales, es pura sinvergüencería que debe ser investigados como los sinvergüenzas y delincuentes del Congreso de la República. 20 trabajadores tiene cada congresista. No se dice que el congresista debe ser preparado, debe tener conocimientos de política, economía, pero nada. Nuestro Perú tiene una moneda fuerte, es cierto, porque estamos pasando una etapa muy buena, como decía Benigno Chirino Sotelo y como decía Segundo Mori. Nuestro Perú tiene una moneda fuerte porque estamos pasando una etapa muy buena con los precios de los minerales. Antes, por ejemplo, trabajábamos el cobre, que la libre estaba a 70 centavos de dólar. Ahora, ¿cuánto cree que está usted la libra de cobre? Está, oyentes, amigo, por encima de los 4 dólares. Una libra es un poquito, cuesta más de 4 dólares. O sea, estamos atravesando por una bonanza económica que solamente le puede dar los minerales que en este momento están a buen precio. El dólar es igual, el dólar cuesta un montón de dólares. Y vienen a decirme que no, que el Banco Central de Reserva genera estabilidad del sol. La estabilidad del sol lo genera la venta de del cobre. La estabilidad económica del Perú, del sol peruano, es la venta del oro. Oyentes, amigos, que tiene precios excepcionales, lo que nos da muchos dólares. La producción de coca, por ejemplo, en la selva. Oiga, llegan avionetas furtivas con sacos de dólares. En minutos se llevan la coca y derivados de nuestro Perú. Oyentes, amigos, yo quiero finalizar. Mañana voy a hablar de esta empresa que maneja todo el petróleo en el Perú. ¿Cómo se llama este compañero? De Petro Perú. Mañana voy a hablar de Petro Perú. Ya van a ver ustedes cómo funciona Petro Perú. Y esta mañana quiero decir quiénes son los más grandes perumuerteros que no pagan el petróleo que consume y que lo están llevando a la quiebra a la economía de Petro Perú. ¿Quién cree usted que es? Los militares y la policía, que consumen, oyentes, amigos, millones de galones de combustible diario, pero nunca pagan a Petro Perú. La policía y los militares, oyentes, amigos, son los más grandes tramposos que tiene Petro Perú. ¿Ah? Los militares tienen presupuesto para comprar su petróleo, su gasolina, pero lo roban, pues. Muchos casos se han publicado en los medios de comunicación donde los militares se roban miles de galones de petróleo que les provee Petro Perú y que nunca pagan. ¿Ah? Los policías y los militares deben pagar el petróleo que consumen, pues. Oyentes, amigos, señora y señor, hay un nepotismo grande en el BCR. ¿Acaso no está prohibida la contratación de familiares hasta el segundo grado? ¿Dónde diablo está la Contraloría? Son las 8:45 a.m. Póngale pues lo comercial, compañero, y luego nos estamos yendo a tomar desayuno porque estamos casi deshidratados.
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0: Muy bien, oyentes, amigos, señoras y señores de toda la provincia de Ucubamba, de la macro región norte del Perú, es decir, la región Amazonas, Cajamarca, San Martín y, por supuesto, la región Piura, que nos regalan su amable sintonía todos los días. 8:48 desde la Corporación Innova RTV, ubicado en el Jirón Madre de Dios 202 Bajo Grande, en todas sus plataformas digitales para el Perú y el mundo, hemos presentado su programa.
1: Vamos a cantar, vamos a bailar.
0: Diálogo informativo, donde la verdad no tiene color político, con el estilo habitual, directo, punzante e irónico, y la voz combativa de nuestro director Virgilio González Guamán, el patrón del aire. Afiliado a la Federación de Periodistas del Perú, Registro Nacional 8918, somos asesores y consultores políticos. Todos los que trabajamos en este programa nos vamos a retirar del aire, con el propósito de volver mañana. Minutos antes de las 6:00 a.m, ya estaremos aquí en la radio. Que tengan un lindo día. Hasta mañana, permiso.
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4: Se busca. Su nombre, Jesús de Nazaret. Edad, 33 años. 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Se le acusa de predicar la verdad, de llamarse hijo de Dios y de enseñar a amar al prójimo como a sí mismo. 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
5: Bienvenidos, amables oyentes, al programa La Naturaleza y la Salud. Permítame llegar a sus hogares a través de las ondas amigas de esta radio. Saludos en todo el departamento de Amazonas y departamento de Cajamarca, donde nos vienen escuchando. Yo soy Segundo Herrera, especialista en medicina alternativa, promocionista internacional. Estamos en este medio de comunicación para informarles sobre las alternativas de la medicina natural, cómo prevenir las enfermedades antes que se vuelvan rebeldes, crónicas o incurables. La prevención es importante y la medicina natural es la medicina preventiva, es la medicina de Dios. En aquellos tiempos remotos, cuando no existían hospitales, farmacias, boticas, el hombre se curaba con plantas y vivía muchos años más de vida. Hoy en estos tiempos se utiliza la medicina de invención humana, que solamente es un calmante, un paliativo, calma el dolor pero no cura la enfermedad. Mucha gente ya está convencida, mucha gente hoy está consumiendo medicina natural, medicina alternativa, y está sanando, está curando. Hay miles y millones de testimonios, gente que se ha curado con la medicina alternativa, la medicina de Dios. Señoras y señores, hoy día vamos a hablar de una planta milenaria, una planta ancestral usada en el tiempo de los incas. Vamos a hablar de la coca. La coca es usada desde tiempos preincaicos. La gente, para trabajar en el campo y tener fuerza, energía, chachaba coca, ¿sí? No tenía cansancio, no sentía decaimiento de cuerpo y hasta ni hambre tenía. La coca te mantiene así, fuerte, sano. Los que chachan la coca tienen la dentadura amarilla, pero no lo tienen picado, porque en la coca tiene alto contenido en calcio. La coca, para calmar un dolor de estómago, un cólico. La coca es digestiva. Cuando el estómago está hinchado, un vasito de agua de coca, oiga, te ayuda a la buena digestión. La coca tiene propiedades antiinflamatorias y tiene alto contenido en calcio, para alimentar y fortalecer los huesos. La alimentación de los incas, la kiwicha, la quinoa, la cañigua, las habas, el trigo, el maíz,
4: Jesús,
5: y la coca, la mama coca, que no les falte, señores. 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Gente que no puede subir las escaleras, le suena la rodilla, parecen bisagras viejas. ¿Cuánta gente camina ya todo doblado, enjorobado, encurcado? 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Mayormente el abuelito, la abuelita, tienen estos problemas de los huesos. Mayormente los viejitos sufren de los huesos porque han trabajado en el frío, en la humedad, mojándose los codos, las rodillas, trasplantando el arroz, cosechando el café, cosechando el cacao, el maíz. Han trabajado en lugares húmedos, fríos, donde la lluvia, y de pronto pasa la lluvia y viene el tremendo sol, se seca la ropa en tu mismo cuerpo, esa humedad penetra en el hueso y te causa dolor muscular, dolor artrítico y reumatismo. ¿Cuánta gente que trabaja en centros mineros día a día, noche a noche, para ganarse unos soles? Ese hombre termina mal de los huesos. ¿Quiere curarse? 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
1: Una modalidad ancestral practicada aún en estos tiempos está más presente que nunca, ya que es una de las prácticas ancestrales a través de las cuales se puede lecturar tu destino y traducir de manera correcta cada tirada de coca cuando tu caso sea consultado. Segundo Herrera es una de las personas que ha logrado no solamente perfeccionar este arte, sino que también es uno de los maestros más reconocidos de toda Latinoamérica.
0: Cuidado en quien confías, amigo. Tenga mucho cuidado. El diablo, siendo diablo, antes de ser diablo fue un ángel. Lucifer, el ángel más querido de Dios. Dios le dio poderes a Lucifer. Cuando Lucifer tuvo los poderes, se apartó de Dios. Así hay gente traicionera, hermano, que le enseñas a trabajar, le das un plato de comida y de pronto te traiciona. Te hace competencia en tu mismo trabajo, en tu mismo negocio. Hay gente envidiosa, hermano, en esta tierra. Hay gente que llega a tu casa para ver cómo vives, para luego criticar, hablar mal de tu persona. Hay gente que llega a tu negocio para ver si tienes o no tienes clientes, para ver cómo estás. Y muchas veces tú confías en esa persona. Le cuentas tu fracaso, le cuentas tu mala suerte, le cuentas la mala vida que estás llevando. Y esa persona se ríe, se burla de tu fracaso. Le cuentas también tus éxitos. Le cuentas que te va bien en tu trabajo, en tu negocio. Y eso a esa persona le duele. Esa persona envidiosa va al brujo, va al hechicero y te daña tu suerte, daña tu trabajo, te daña tu felicidad, te daña la vida. Ten cuidado, cuidado, hermano. Usted está pasando un momento difícil de repente. Sientes que tu hogar se destruye. Estás enfermo y no puedes curarte. Llámame, llámame para solucionar tu problema. Llámame para orientarte, aconsejarte. Confías en mi persona, llámame. Pero si no crees, no me llames. No pierdas tu tiempo conmigo porque mi servicio no es gratis. Mi consulta cuesta 50 soles. Yo soy un profesional en mi trabajo. Cobro 50 soles mi servicio, 50 soles mi consulta. Es que yo no estoy aprendiendo, pues, amigo. Yo soy una persona de experiencia. Hay por ahí remedieritos que están aprendiendo este trabajo que ni saben ellos. Te cobran 2 soles, 3 soles una consulta y hasta te lo hacen gratis. Te lo hacen gratis, hermano, para venderte cualquiera de esos productos que en vez de hacerte bien, más bien te hacen mal. Cuidado en quien confías, hermano. 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
2: 9 y 16.

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3: 9 y 19.
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Muy bien, son las 9 de la mañana con 48 minutos. Hoy miércoles 19 de mayo. ¿Qué tal? ¿Cómo están? Bienvenidos a nuestro programa el día de hoy. La gente que recién viene conectándose a la radio, también esta edición importante. Queremos compartir un saludo muy especial. Bueno, y toda la gente ahí que la pase muy bonito, de verdad, con el programa, la música, canciones favoritas. Bueno, que programamos aquí en la número uno, ¿verdad? Así que gracias por escucharnos. Bienvenidos, la gente que recién se viene conectando a la programación. Muy temprano estuvo por acá lo mejor de la información, la noticia, tanto local, regional, nacional e internacional, con Virgilio González Guamán. Estamos aquí contentísimos en la mañana para poder brindarte los mejores éxitos a través de la número uno, Innova FM. Así comenzamos la mañana con todas las ganas positivas, hacer las cosas bien. Bienvenidos, mi nombre es José Yair, hasta las 11 contigo.

0: 53.
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Esta es la canción, me encanta esta canción. Saludos para la gente que está en sintonía en esta hora de la mañana también. Martes 19 de mayo. ¿Qué tal? ¿Cómo están? Bienvenidos al programa. Toda la gente que recién viene conectándose a la programación el día de hoy. Súper contentos, de verdad, de brindarte un programa espectacular. La gente que está compartiendo por ahí, estamos también, estamos en la transmisión en vivo a través de las redes sociales. Estamos en el Facebook, nos ubican como José Yair Locutor. Y también en el Facebook de la radio, en la página, estamos como Radio Innova, la gigante de Amazonas. Ahí pueden chequear el programa, mandar sus saludos, pedir sus canciones favoritas. Y lo más importante, la gente que está en sintonía, nuestro número también está habilitado, ¿eh? Nuestro número de celular, número de WhatsApp, para que puedan mandar todos los saludos que tengas en esta mañana. 978-30-8759. Repito, 978-30-8759. Manda todos los saludos y la pasamos genial en esta edición importante de hoy, martes 19 de mayo. Muy contentos en la página web www.innovafm.com. También estamos en la página web. En nuestro aplicativo también, ahí después cargar nuestro aplicativo Radio Innova FM. Gracias a la gente que siempre se conecta con nosotros. La gente del volante, la gente transportista que está en los grifos, terminales, compartiendo la programación el día de hoy. La gente que hace rutas a diferentes partes de nuestra ciudad, de nuestra provincia de Ucubamba. La gente del distrito de Cajaruro también que están muy conectados con la radio número uno, Innova. Bienvenidos y bienvenidas a nuestra hora número 2 del programa. Nos vemos hasta las 11 en punto. Como siempre, yo soy José Yair, te acompaño con todos los éxitos, la música que te gusta. Una programación indiscutiblemente la mejor, para que tú te diviertas en casita, donde tú te encuentres, en el trabajo, en el negocio, en la oficina, en el campo. Somos Innova, 10, 12 minutos.

canción de La Única Tropical, simplemente partido en dos. Un exitazo para toda la gente que está conectadísimos ahí con la radio en cualquier lugar, siempre disfrutando de todas las canciones favoritas, la música que les encanta más que todo, ¿verdad? La gente que está ahí siempre activos en esta edición importante. Mucha gente, por ejemplo, el día de hoy me dicen: Yair, por favor, mándame saludos, no sea malito por acá. Nunca somos malos, por favor. ¿Cómo van a decir eso? Vamos a seguir para poder complacerles en esta mañana. Tengo por acá un saludo para mis amigos, por supuesto, que nos escuchan, dice la gente. Porque tengo un saludo para Rafael Castrejón. Me encarga saludarme, dice: un saludo para Rafa Estudio. 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Ah, perfecto. 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Qué bonito por ahí, toda la gente que la pasa de la mejor manera en esta edición importante, chicos, de verdad que la pasen bonito. Tengo por acá más saludos, me encargan a saludar también. Por acá nos siguen llegando los mensajitos también, perfecto. Vamos a ver, tengo por acá saludos para Carlitos Rivera, dice Carlos Rivera, me encarga saludar para Carlitos Rivera. Simplemente dice, vamos a ver. Ahí está, Carlitos Rivera, un saludo especial por acá también. Saludos para Álvaro Requelme Barturén. Muy bien, gracias a la gente que está por Jaén. Ahí la gente para mi amigo Álvaro Requelme Barturén, la gente que está por la ciudad de Jaén. Gracias a la gente que está en sintonía. Bueno, por ahí compartiendo nuestro programa en esta edición importante. Porque la gente que nos sigue mandando por acá los saludos también, me dicen: Yair, saludo para Edwin. Gracias, Edwin. Por ahí la gente de Jaén también están compartiendo el programa. Por ahí la gente que hoy comparte nuestra programación. También queremos compartir un saludo especialísimo para toda la gente que se conecta con nosotros, están ahí pendientes del programa también. 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

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Lo máximo del día de hoy, la gente que comparte nuestro programa. 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Sin límite, sin límite. 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Saludos para la gente que nos escucha hasta ahora. Están a todo volumen en el Mercado Modelo, en la parada municipal, Centro Comercial Bagua Grande, Gamarrita. ¿Cómo estamos? Buenos días. La gente del Mercado Papilón en San Luis.

0: 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Saludos para la promoción 2007 del Colegio Pedro Paulet Mostajo. Ahí está, por supuesto, para mi gran amigo Edwin, por ahí para toda la gente, para ¿quién más está por ahí? Wilson, Rocío, Miguel, mi amigo Charles Aguilar Tello, ¿no? Muchacho, no toma, por si acaso. Muy bien, por acá para Alvarito también. Saludos para mi amigo Marco Pérez, que ya se metió en el ámbito de la política también, ¿eh? Un futuro, ya saben, ya. Porque cuando te metes a la política, mi hermano, quiere agrandar el negocio. Pues está bien. Muy bien, para toda la gente que sigue por aquí compartiendo el programa. Qué bonito, 10:24 en el programa. Tengo por acá saludos para nuestro amigo Emiliano Castillo, corresponsal del diario Ahora aquí en Bagua Grande, Uscubamba, y también para la gente de Centro Natura Buena Salud. Oye, ¿verdad? Este accidente de tránsito que sucedió, por supuesto, en Gonchío, ¿no? Estos chicos, muchachitos, yo no sé, ¿verdad? El papá, la mamita, si aconsejan a sus niños, lo controlan, les preguntan a dónde van, qué van a hacer. O de repente lo llaman, ¿qué hijo, qué estás haciendo? ¿Con quién andas? ¿Qué haces? ¿O por qué haces esto? ¿Por qué no te controlas? No sé si lo controlan a sus hijos, de verdad. Porque hay niños de 14, 13, 15 años y 6 años. Muchachitos que el papá, la mamá le compra su mototaxi quizás de repente para que pueda trabajar, sacar algo, ¿no? Pero está prohibido que manejen menores de edad. Pero de repente algunos papitos a veces compran a sus hijos su motito para que trabajen y saquen algo, ¿no? Para el sustento familiar. Pero hay algunos que no transforman su moto. Imaginen lo que ha sucedido, ¿no? Anoche ha sido que falleció, por supuesto, en un aparentoso accidente de tránsito por... Acá ponen, dice, por irresponsables, dice, prácticas de piques. Ah, pero cuando la mamá se entera, dice, no, a mi hijito le mandé a trabajar, estaba trabajando, un niño tranquilo, no hacía daño a nadie. Ya sabes, cuando uno muere todos somos buenos, pero bueno, ¿no? Así son las cosas. Así le han puesto el titular el día de hoy, dice, accidente de tránsito por irresponsable, prácticas de piques deja a una persona fallecida en el semáforo de Gonchío, Bagua Grande. Sí, esa parte que corren como locos, ¿ah? La irresponsabilidad de los padres por no saber controlar, dice, a sus hijos. Hoy cobra la vida de un adolescente identificado como Luis Fabián Rivas Carrasco, de 15 años. Imagínate, 15 años en la flor de la juventud, para que tenga una carrera estupenda. Pero así estamos, ¿ah? El occiso participaba de manera irresponsable de estas malas prácticas de pique con su unidad móvil. A la salida de esta ciudad, dice Eva Grande, sus compañeros lo trasladaron al Hospital Santiago Apóstol, donde lamentablemente llegó cadáver. Según trascendió, mototaxi quedó empotrada en camioneta que se encontraba esperando cambio de semáforo en Gonchío. Querían pasar el semáforo rojo todavía. Me imagino que ya no le dio, pues no, ya no se precaptó. Bueno, esperemos que de verdad tomemos conciencia la juventud y no estar esa, y también dónde están nuestras autoridades, ¿no? ¿Dónde está la Policía Nacional del Perú? ¿Dónde están los amigos de tránsito de la municipalidad? Pero para ser batidas las unidades móviles que están ubicadas ahí paradas en diferentes puntos de la ciudad, están paradas papeleta. Su papeleta en respectiva, ni no dicen nada. Llegas tú tranquilo a llevar tu moto y resulta con la moto ahí está con su regalito, papeleta de 3,000 soles, de 1,500, te vas tu rebajita, de 3,000 arriba ya no hay rebaja, pues dicen, no hay rebaja. Y si tu moto vale menos que la papeleta, imagínate, así estamos con nuestras autoridades. Pero yo creo que también tienen que controlar. Hay chicos que tienen sus motos que suenan horrible también, ¿eh? Feísimo suena, dice. Feo, dice, ¿no? Y de verdad tienen que darle solución, pues, ¿no? Para eso están nuestras autoridades, para hacer cumplir las reglas. Tanto de tránsito, por supuesto, los amigos de la municipalidad, ¿qué esperan? Que sigan habiendo más muertes en nuestra ciudad de Bagua Grande. Y verdad que nuestra Policía Nacional del Perú también algunos no hacen nada, pues, ¿no? Están en el carrito, sentaditos, tomando su agua, otros con el celular. En fin, así están las cosas en nuestro rico país, Perú. Emiliano Castillo, gracias hermano por la notita. Por ahí está mi amigo Emiliano Castillo. 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Saludos especial, hermano. 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Señores, vamos con canción y retorno con más aquí en la programación. Vamos primero con... Perfecto, vamos a ir con el play comercial y retorno con más música.
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1: ¿Dónde me está?
0: Ese bandido soy yo, dice.
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0: 10 de la mañana, 40 minutos en el programa 10 con 40. Saludos para la familia Atalaya, para mi amigo Anthony. Por ahí está Anthony, la familia Atalaya, que nos está escuchando a esta hora de la mañana. Las reinas del hogar que están viendo qué preparar de almuerzo. 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Para mi gran amigo Percy, para Luchito, la gente trabajadora. 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Para amigo Rafael, para Eiler, por ahí para Kelvin Jean-Pierre y toda la gente trabajadora.
1: ¡Esto es!
0: Saludos para la familia, dice por aquí, para la familia Carrasco, para la señora Zulema Carrasco Bautista, para la familia Carrasco, la gente que están en Nueva Esperanza. Ya viene la canción, me dice, canción de Flor Pileña. Canciones favoritas que nos piden esta hora de la mañana. Estos son, aquí están los muchachos de San Iván.
2: Estos son.
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Bien, qué bonita canción. Por acá, saludo para toda la gente que sigue compartiendo el programa en cualquier lugar, siempre con la número uno. Innova FM se siente. Qué chévere, qué bonito. Vamos a ir con una canción y retorno con más. Vamos a complacer a la gente de Nueva Esperanza, que me dicen por acá. Vamos a complacerles, ¿ah? Para la familia Bautista Carrasco de Nueva Esperanza, para la señora Zulema. Muy bien, por ahí la señora Zulema. Vamos a complacerle con su canción. Vamos a escuchar esa bonita canción, a ver. Ay, ay, ay. Para la gente de Nueva Esperanza, le complacemos. La gente que está a través de las redes sociales. Somos Innova.

0: Muy bien, estamos ya en la parte culminante. Me dicen, Yair, no pensábamos que le ibas a poner. Estamos complaciendo, pues estamos, la gente nos pide su música. Nosotros aquí lo complacemos al toque. Muy bien, qué bonita canción, ¿eh? Dice, esta vida que llevo ya no es vida. No es la canción, nada más, por favor, no voy a pensar mal. Por ahí, gracias a la gente que sigue en sintonía. Estamos ya por acá culminando también el programa, ¿no? Estamos para Anthony Fernández Atalaya. Me dice, saludo para la familia Atalaya. Por acá la familia Carrasco Bautista. En la gente de Nueva Esperanza. Para la señora Zulema Carrasco Bautista, que nos escucha. Gracias, ¿sabes? Por ahí ya complacimos su cancioncita de Flor Pileña, que le encanta. Muy bien, saludos para mis amigos también que están ahí en sintonía. 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Bueno, para toda mi gente que sigue por acá en sintonía, para la gente de Maquinaria Díaz también, alquiler de maquinaria pesada, agregados y mucho más, ya sabes, Maquinaria Díaz. Gracias por la sintonía de toda la gente que se conecta con nosotros el día de hoy. Nuestra programación impresionante para toda la gente que ya se conecta. Gracias a la gente que está disfrutando siempre nuestra programación el día de hoy. Bueno, compartiendo todos los éxitos, las canciones, la música que más les encanta también, por supuesto, para cada uno de ustedes que están disfrutando, por supuesto, de nuestra programación. De verdad, queremos mandarle por acá saluditos también para mis amigos que están ahí en sintonía, para la gente de Huayca. Gracias a la gente de Huayca también por acá, mis amigos, por supuesto, de Centro Dental Piscoya. 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Así que gracias por la sintonía. Yair te dice gracias, que tengas un bonito día, que la pases de la mejor manera, por supuesto. Hoy martes, edición 2 de la semana. Por mi parte digo gracias, me voy con esa canción de Son del Duque.
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0: Tremenda canción
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0: Saludos para mis amigos de Bagua, la gente de Cajaruro, José Olay, Alto Amazonas, Ñuña Jalca, San Miguel, la gente de San Martín, la gente de Naranjitos, El Ron, Jamalca también nos conecta, se conectan por ahí, gracias por la sintonía. Y todo Bagua Grande, somos Innova.

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0: Muy buenos días, bienvenidos y levántame un punto. Bienvenidos y bienvenidas a escuchar las frescas informaciones mediante el informativo Actualidades de Radio Innova. Levántame el micrófono, por favor. Levántame, pero algo tiene que ahí, levanta ahí, modula bonito, porque no me escucho bajo. Levanta más entonces ahí. Levanta ahí el. Levanta ahí el. Son las 11 de la mañana, 11 de la mañana con. 11 de la mañana con 9 minutos aquí en el informativo Actualidades de Radio Innova. Más volumen, no me escucho, por favor. Son las 11 de la mañana, 11 de la mañana con 9 minutos. Le decimos bienvenidas y bienvenidos a escuchar las frescas informaciones correspondientes al día de hoy. Hoy estamos martes 19 de mayo del 2026, en el año de la esperanza y el fortalecimiento de la economía. ¿No hay un punto más ahí, por favor? ¿Me escucho bajo? ¿Me escucho bajo, por favor, ahí más en el máster? Ahí, pero no importa, un poquito más, porque me escucho bajo. Pues 11 de la mañana, 11 de la mañana con 9 minutos. 11 con 9, aquí en el informativo Actualidades. Por la disculpa del caso, ayer no pudimos estar en el éter por motivos de fuerza mayor. Estaban los técnicos haciendo un mantenimiento, una reparación de los equipos, y bueno, no pudimos estar en el aire, ¿no? Entonces, hoy estamos ya listos y preparados para ir con todo el acontecer noticioso. Hoy, esta semana, nos acompaña Michael, que por acá tiene una programación del nuevo minestre. No hay clase toda esta semana. Michael está con nosotros en esta mañana. ¿Cómo estás, Michael? Te escuchamos. Muy buenos días.
1: Muy buenos días a todos los oyentes. Sean bienvenidos una vez más al informativo Actualidades. Como siempre, estamos listos y preparados para brindarles todo tipo de información con la intención de que usted esté bien informado.
0: Cualquier comunicación al 975-2654-72. 975-2654-72. Levántame un punto más, por favor, ahí. Gracias, levántame un punto más. Son las 11 de la mañana con 10 minutos. A ver, vamos a ir antes con la temperatura en nuestra ciudad de Babarandia a esta hora de casi ya va a ser las. Claro, 11 de la mañana con 11 minutos. La temperatura en nuestra ciudad de Babarandia a esta hora es de 28 grados centígrados. Las 12 del mediodía, 28. 1 de la tarde se va 29. 2 de la tarde, 29. 3 de la tarde, 29. Las 4 baja 28 grados, parcialmente soleado. Probablemente que puede llover un 20%, ¿no? Ayer hubo un sol radiante, la máxima fue de 32 grados centígrados aquí en Babarandia. La máxima fue de 32 grados centígrados en horas de la tarde. Hubo un viento, no sé, que en las partes altas ha llovido. Ahorita, por ejemplo, como que se va el sol, un 60% nublado los cielos de esta parte del nororiente peruano, sobre todo de esta provincia de Utcubamba, ¿no? Así es, como lo escuchan, probablemente que puede llover las próximas horas. Bueno, ¿y qué dicen los especialistas? ¿Qué dicen los especialistas? ¿No puede levantarme un punto más ahí, por favor? Son las 11 de la mañana con 12 minutos, 11 con 12 en el informativo Actualidades. Los especialistas señalan que viene la época del fenómeno del Niño, con mucha fuerza. Señalan, parece que las lluvias en algunos sitios se van a intensificar, va a haber ola de friaje, manifiestan los especialistas. Ojalá que en cualquier momento nos pongamos con especialistas. Son las 11 de la mañana con 12 minutos, 11 con 12, aquí en el informativo Actualidades de Innova Radio 88.5 de la frecuencia modulada. Vamos ya con nuestros principales titulares y en la presente emisión. Cualquier comunicación en breve momentos al 975-2654-72. Repito, 975-2654-72 para tus comunicaciones aquí en el informativo Actualidades. Son las 11 de la mañana, 11 de la mañana con 13 minutos, 11 con 13, aquí en el informativo Actualidades de

ya de los padres por no saber controlar a sus hijos, ¿no? Mira, cobra una víctima. Se trata de un adolescente de 15 años de edad que prácticamente murió en el acto. Situación que debe tomarse en cuenta aquí en no solamente aquí en Bogorande, sino en diferentes localidades. Se trata de Luis Fabián Rivas Carrasco, de 15 años de edad, o que se participaba de manera irresponsable en estas malas maniobras. Mírenla, lleva las consecuencias de esta muerte. Increíble lo que está pasando. Mientras que por otro lado, cuando son las 11 de la mañana con 14 minutos, 11 con 14, aquí en el informativo Actualidades de Innova Radio 88.5, la frecuencia modulada. A ver, ya muy pronto estarán dando a conocer las diversas actividades culturales, sociales, de certamen de bellezas religiosas y mucho más por el 42 aniversario de esa provincia de Utcubamba, que se viene con fuerza las actividades por celebrar 42 años de creación política nuestra provincia de Utcubamba. Son las 11 de la mañana con 15 minutos, 11 con 15. Desapareció ese venazgo de la municipalidad de Jamalca. Fue flor de un día, solamente hubo presupuesto para un mes. Varios de los trabajadores señalan que han dejado con deudas en los restaurantes, hospedajes y de igual manera en las bodegas. De 3 meses están impagos. A ver qué pasó, quién da una explicación al respecto, a qué se debe. Se ha debido que solamente han sacado presupuesto por un mes y han trabajado más de 3 meses que están impagos. No, preocupación en lo que concierne a Serenazgo en la Municipal Digital de Jamalca. Amerita una explicación al respecto. Son los titulares en el informativo Actualidades de Innova Radio 88.5 de la frecuencia modulada. 11 de la mañana con 16 minutos, 11 con 16, aquí en el informativo Actualidades, sábado último, en el 21 aniversario del movimiento regional, Unidos al Campo, el Arbolito, fue la presentación de los precandidatos a las alcaldías provinciales y tales de la región de Amazonas. Su líder, el candidato a la región de Amazonas, segundo Quintero Hernández Vázquez, mencionó que tienen 4 pilares por trabajar. Y bueno, dice aquí, no va a haber robo. Queremos trabajar transparentemente, que queremos devolver a la población lo que concierne, ejecutando obras, pero con transparencia. Y así ha manifestado el líder del movimiento regional Unidos al Campo, según Quiterio Hernández Vázquez. Son las 11 de la mañana con 16 minutos, 11 con 16. Aquí en el informativo Actualidades, en cualquier momento nos ponemos en contacto con el presidente del Centro Comercial Bogorán de Explorada Municipal, con Wilmer Delgado, para que nos dé a conocer que siguen con dan rumbo a que el Centro Comercial Bogorán de Explorada Municipal se titule. Están avanzando la documentación ya en la última instancia, manifiestan. Son las 11 de la mañana con 17 minutos, 11 con 17, aquí en el informativo Actualidades de Innova Radio 88.5 de la frecuencia modulada. Gracias a cada uno de ustedes que están en plena sintonía del informativo Actualidades. El caserío de Cedaflor, perteneciente al distrito de Cajaruro, se apresta a celebrar su fiesta patronal en honor a la Virgen de Fátima los días 22, 23 y 24 de mayo. Habrán diversas actividades, nos manifiesta el Comité de Fiesta Patronal. Saludos a esas localidades de la jurisdicción del distrito de Cajaruro que están en plena sintonía del informativo Actualidades. Son las 11 de la mañana, 11 de la mañana con 18 minutos, 11 con 18, en el informativo Actualidades de Innova Radio 88.5 de la frecuencia modulada. Saludos a cada uno de ustedes, diversas localidades que están en plena sintonía del informativo Actualidades. Ampliamos titulares. Bueno, deja mucho que desear la muerte del adolescente anoche aquí en nuestra ciudad de Bogorande. Mientras que Bagua no soportó más y falleció víctima de accidente en la carretera Bagua y

0: casa. Bueno, estuvo a internar a la clínica de Chiclayo, el administrador Eduardo Arias Flores, 38 años de edad, quien sufrió accidente de tránsito hace unos días en las cercanías de Pongo de Rentema, carretera Bagua, Aramango. Titulares en el informativo Actualidades son a las 11 de la mañana con 19 minutos, 11 con 19. Ampliamos titulares en Actualidades. Saludos a cada uno de ustedes. No hay sol, pero hace calor aquí en Bagua Grande. Gracias por la deferencia, muy amable a cada uno de ustedes que están en plena sintonía. Son las 11 con 19 minutos. La corrupción a más alto nivel en diferentes instituciones públicas en el interior del país. La corrupción, el acoso y el encubrimiento dentro de la policía continúan pudiendo la institución en Ucayali. El pasado 15 de mayo, por parte del capitán Eric Suta, terminó de manchar aún más el uniforme que juró respetarlo precisamente, violando sexualmente a un adolescente de 17 años de edad. ¿Dónde estamos, señores? ¡Qué vergüenza! Así nunca puede mejorarse la situación del Perú. Mientras que por lado son cuando son las 11 de la mañana con 20 minutos, 11 con 20, sindicato convoca huelga buscando destabilizar la gestión del hospital Chachapoyano. La reciente convocatoria del sindicato unificado de trabajadores del Hospital Regional Virgen de Fátima de Chachapoyas realiza este viernes 15 de mayo 2026. A ver los problemas que hay por doquier, señores. Titulares en el informativo Actualidades, mientras que por lado, trabajadores del Poder Judicial Sunaria de Chivo y hasta la de notarías operaban una red de tráfico de terrenos por más de una década. Uy, ay, cuando no los problemas por doquier. Son las 11 de la mañana, 11 de la mañana, y con relación a la detención del comunicador social Napoliñargo Rojas, todavía su caso lo verán el día de mañana. Sigue internado en la carceleta del Poder Judicial de esta ciudad de Bagua Grande. Son las 11 con 21 minutos, 11 con 21. Ampliamos titulares en el informativo Actualidades de Innova Radio 88.5 de la frecuencia modulada. Saludos a las diversas localidades que están en plena sintonía de este espacio noticias. Cuando son las 11 con 19 minutos, 11 con 19, atención a SUTE Nacional, desconoce dirigencia regional de San Martín por incumplir estatuto, por doquier los dimes y diretes, mientras que en comunidad nativa de Tundusa, en Rodrigo de Mendoza, a ver, pobladores a Guajún detienen a 10 policías sin placa, solo presentaban una simple hoja de autorización. Confuso operativo termina en detención comunal. En cualquier momento me pongo en contacto con los colegas de Aisterio W desde Condorcanqui, Santa María de Nieva. Son las 11 de la mañana, 11 con 22 minutos. Dirección Regional de Salud deja puesto de salud de Chachapoyas, sigue equipamiento, agua y luz. ¿Qué está pasando? Por doquier los problemas. Son los titulares en el informativo Actualidades. A ver qué dice por acá, una noticia para los seguidores de Agua Marina. Se vienen los 50 años de Agua Marina, de agua más rica del Perú, a donde se estaría celebrando. A ver, en breve momento vamos a dar a conocer titulares en el informativo Actualidades. Son las 11 de la mañana con 22 minutos, 11 con 22. A ver, piden, escuchen, y en el aspecto político, Kenji Fujimori, hermana de la candidata Keiko Fujimori, lanza contundente mensaje a los peruanos y pide no votar por Keiko Fujimori. Luego nos estaremos quejándonos de una posible dictadura. Fuerza Popular es una banda criminal, dijo el menor de los Fujimori. Increíble, ¿no? No creo que esté loco, ¿no? este Kenji, no, así ha dicho, mira, lo que quién más que conoce, ¿no? ¿Quién más que conoce a su hermana? Pues así están las cosas en el aspecto político. Ah, ya todo Talib va quedando listo para la segunda vuelta, que es el 7 de junio. Así es, la segunda vuelta. Mientras que el candidato especial Roberto Sánchez dice, Antauro Humala no forma parte del partido. Ha referido que él es un colaborador sin condiciones, que no le interesa un cargo ministerial. Consultado sobre el andahuaylazo, afirmó que no comparte el camino de la violencia. Bien claro, ha dado a conocer Roberto Sánchez, pero yo veo medios de comunicación que no informan como es debido. Son los titulares en el informativo Actualidades de Innova Radio 88.5, la frecuencia modulada. Son las 11 de la mañana, 11 de la mañana con 24 minutos, 11 con 24. Ahí vamos, ¿cómo estamos a nivel nacional? ¿Cómo estamos con las noticias a nivel nacional? Cuando son las 11 con 24 minutos, presidente del Jurado Nacional de Elecciones, Kurt Burneo, dice que con o sin problemas logísticos el resultado de las elecciones iba a ser el mismo. A ver, así ha señalado el presidente del Jurado Nacional de Elecciones. Mientras que, por otro lado, Migraciones anuncia fin de cifras virtuales para obtener pasaportes. Trámite será presencial y con pagos por IAPE. Mientras que, por otro lado, segundo viaje del año golpea varias regiones. El Servicio Nacional de Meteorología y Hidrología, SENAMI, emitió alertas por descenso de temperaturas y fuertes lluvias. Eso significa que en algunas regiones va a condenar las lluvias. Mientras que, por otro lado, cuando son las 11 con 25 minutos, el contralor César Aguilar fue trasladado a una clínica tras descompensarse en Ayacucho. Son las 11 de la mañana con 26 minutos, 11 con 26, aquí en el informativo Actualidades. Así es, Roberto Burneo, presidente del Jurado Nacional de Elecciones, dice que los problemas de la jornada del 12 de abril afectaron la credibilidad del sistema electoral. Mientras que, por otro lado, Partido Ahora Nación rechaza apoyar a Keiko Fujimori y exige a Roberto Sánchez compromisos claros, sinceros con el país. A ver, mientras que, por otro lado, cuando son las 11 con 25 minutos, abogado Luis Roel dice que la demanda de amparo de la Municipalidad de Lima no va a tener efectos prácticos en la segunda vuelta. Mientras que, por otro lado, Junta Nacional de Justicia publicó lista de candidatos autos para la jefatura de la OMPE. 7 aspirantes sigan en el proceso. Son las 11 con 22 minutos, 11 con 22. Y cuidado con el rebrote del sarampión en nuestro país. Arequipa registra el segundo caso importado de sarampión. Suspenden clases en una universidad y redoblan vigilancia sanitaria. En el Cusco, en la provincia de Espinar, impulsará el museo de sitio para exhibir hallazgos de Tacracchuyo. Así están las cosas. Mientras que, por otro lado, en policiales falleció el chofer de la línea 505 que fue atacado a balazos en plena ruta en Ate, en Lima. Increíble. Y en Puno hallan a dos hombres sin vida con impacto de bala en mina La Rinconada. ¿Y cómo estamos a nivel internacional? Rusia anuncia 72 horas de ejercicios militares nucleares. A ver, mientras que, por un lado, nueva epidemia de ébola. ¿Por qué ha declarado la Organización Mundial de la Salud una emergencia internacional? Hay que tomar en cuenta. Son las 11 de la mañana con 27 minutos. Y en Latinoamérica, protestas contra el gobierno boliviano derivan el vandalismo y saqueos en inmigrantes de La Paz, que se pone muy fea la situación. Y en las deportivas, a 23 días de iniciar el mundial, a ver, ya equipos a nivel internacional están haciendo las convocatorias necesarias. Ayer hicieron la convocatoria de los jugadores de Brasil, así es, de Brasil. a ver cómo está, a ver qué nos traen. Y con la Copa Libertadores de América, ¿cómo estamos hoy? El Fluminense y Bolívar se encuentran en la fecha 5 del Grupo C. Mientras que por otro lado, Edison Flores cree que clasificación de Universitario, que ya se encuentra ya en Uruguay para su partido difícil. Tenemos dos partidos todavía, depende de nosotros. A ver, todavía cómo le va el día. ¿Cuándo juega Michael? Hoy y mañana juega Universitario. ¿Ah? Mañana juega, ya está ya en tierras uruguayas. Con estas y otras informaciones en breve momento en desarrollo, aquí en el informativo Actualidades. Vamos con algo importante y venimos con todo el acontecer noticioso. 11 de la mañana con 28 minutos.
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0: 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Te informo la hora, son a las 11 de la mañana con 31 minutos, 11 con 31. 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Son a las 11 de la mañana con 32 minutos, 11 con 32, aquí en el informativo Actualidades. 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Ya viene todo el acontecer noticioso. Ya vienen las importantes noticias. Son a las 11 de la mañana. 11 de la mañana con... A ver, con 33 minutos, 11 con 33, aquí en el informativo Actualidades de Innova Radio 88.5 de la frecuencia modulada. A ver, son saludos a cada uno de ustedes que están en plena sintonía de este espacio noticias. Atención, presten mucha atención. A ver, gracias a cada uno de ustedes. 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Ya vienen las importantes noticias aquí en el informativo Actualidades. 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Son las 11 de la mañana, 11 de la mañana con 39 minutos, 11:39. 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Ya vienen las importantes noticias. No hay sol, pero la temperatura es de 29 grados aquí en nuestra ciudad de Baguarande. Atención al comunicado a los comerciantes y a la opinión pública. La Junta Directiva de la Asociación de Comerciantes del Centro Comercial Baguarande comunica a todos los socios, comerciantes y población en general lo siguiente. Frente a las reacciones, publicaciones y comunicaciones de la Municipalidad Provincial de Cubamba, aclaramos de manera firme que dicha entidad no es propietaria absoluta del Centro Comercial Baguarande, ni puede presentarse ante los comerciantes como dueña plena del predio. Es importante que todos los comerciantes conozcan la verdad. La rectificación registral realizada ante SUNAR no fue gestionada por COFOPRI ni por la municipalidad. Fue un trámite impulsado directamente por el presidente de nuestra asociación en defensa de los derechos de los comerciantes. Como resultado de dicha gestión, se logró corregir la información registral del predio, que es P3400-2334, quedando precisado que figura el Estado peruano representado por la Municipalidad Provincial de Cubamba y no la Municipalidad como propietaria propia, plena y exclusiva del mercado. Este resultado constituye un avance registral favorable para la situación y debilita la posición municipal, que pretende hacer creer que a los comerciantes que la municipalidad tiene dominio absoluto sobre el Centro Comercial Baguarande. Esta interpretación es incorrecta y no debe ser utilizada para presionar, intimidar o inducir a la firma de contratos de arrendamiento. Asimismo, se informa que continúa pendiente ante COFOPRI Lima el procedimiento de mejor derecho de posesión y titulación definitiva a favor de los comerciantes. Por lo tanto, ningún comerciante debe dejarse sorprender ni apresurarse a firmar documentos individuales que puedan afectar su situación jurídica. A ver, o debilitar la defensa colectiva que viene sosteniendo la asociación. La Junta Directiva exhorta a todos los comerciantes a mantenerse tranquilos y firmes y unidos. No se dejen intimidar por comunicados, visitas, presiones o advertencias municipales. Cualquier documento, contrato, citación o exigencia debe ser comunicado inmediatamente a la asociación para su evaluación legal correspondiente. La asociación no está en contra de los comerciantes, al contrario, está defendiendo la posesión histórica, la administración efectiva y el derecho de quienes por años han trabajado, construido, sostenido y dado vida económica al Centro Comercial Bahía Grande. Reiteramos, la Municipalidad Provincial de Cubamba no ha ganado ningún derecho de propiedad absoluta sobre el mercado. La asociación ha logrado un avance importante ante SUNAR y continuará defendiendo ante COFOPRI Lima la titulación definitiva a favor de los comerciantes. Mantengámonos unidos, informados y firmes. Nuestra presión municipal debe estar por encima de nuestros derechos. Atentamente, Junta Directiva del Centro Comercial Bahía Grande está firmando este comunicado a los comerciantes y a la opinión pública. Son a las 11 de la mañana con 44 minutos, 11 con 44, aquí en el informativo Actualidades.

0: 6 minutos, 11:46, aquí en el informativo Actualidades. Empezamos las noticias y nos vamos con una noticia, a ver, local, pero que es de importancia, ¿no? Nos ponemos en contacto con Wilmer Delgado, presidente del Centro Comercial Barlandex para la Municipal, para saber, a ver, cómo está este trabajo, porque por ahí hay un comunicado vertido por la municipalidad que vayan a renovar contrato ante la municipalidad. A ver, ¿cómo está esta situación con relación a este trabajo de proceso de titulación del Centro Comercial Barlandex para la Municipal? Señor Wilmer, ¿cómo traten a ustedes? Muy buenos días.
1: Muy buenos días, Oscar. No, antemano, saludar a toda tu amable audiencia, ¿no?, de aquí de la provincia de Cubamba y, ¿por qué no?, de toda la región de Amazonas. Ajá. ¿No?, para dirigirme ante la opinión pública, ¿no?, diverso a las malas informaciones que viene vertiendo la municipalidad provincial de Cubamba.
0: ¿A qué se refiere usted, malas versiones? ¿Qué es lo que ha pasado con la municipalidad, señor Wilmer?
1: Mira, ¿no?, como está elevando comunicados, ¿no?, y también notificando a nuestros compañeros comerciantes, amedrentándoles con desalojo de sus locales, ¿no?, y prácticamente eso no es así, pues la asociación tiene ya la documentación oficial en regla, ¿no?, y prácticamente estamos aptos a defender el derecho de todos los compañeros comerciantes.
0: Ajá. O sea, el comunicado que ha vertido la municipalidad, está vertiendo, prácticamente va direccionado hacia ustedes, a todos los a todos los socios que tienen sus puestos de venta, valga la redundancia, en ese centro comercial.
1: Sí, así es, prácticamente dirigido, ¿no? Porque ahí aparece netamente el lote P34, ¿ya?, que oficialmente lo corresponde a la asociación del Centro Comercial Baguarande.
0: Claro, entonces, frente a esta situación, a ver, un poquito para orientar, me imagino que usted ya ha convocado por ahí, creo que el fin de semana, a todos los socios a una asamblea a fin de explicar, porque a raíz de este comunicado, varios comerciantes a mí me han comentado y el cual están mostrando una preocupación, pero parece que un poquito ya se han tranquilizado, porque ustedes están avanzando con todo el proceso de trámite a fin de que le den la titulación a ustedes, porque valgan verdades, desde hace ya, ¿qué tiempo que iniciaron a modo de un juicio con la municipalidad? Porque estaban pidiendo la titulación y ellos decían, no, que eso no lo pueden dar a ustedes, este terreno, porque está con título y que pertenece a la municipalidad. Pero eso creo que a la larga, todo este proceso, esto ya ha sido, o sea, desmentido, en otras palabras, y este predio, o sea, este terreno donde ustedes están apostados, creo que más ya de 40 años, no ha tenido así en términos generales, no ha tenido título, simplemente ha estado como posición. A ver, no sé la palabra indicada, quizás le puede decir un abogado, a ver, porque la titularidad tiene la municipalidad, porque ustedes han sido los posicionarios de este terreno, señor Wilmer.
1: Sí, así es. Mira, nosotros empezamos un proceso de formalización desde el año 2019. Ajá. Hasta la actualidad, ¿no? Pero en versiones de la municipalidad, en la partida registral, siempre aparecía la municipalidad como propietaria absoluta del bien. Pero al finalizar la partida decía título pendiente, ¿no?
0: Ya.
1: Y es aquí donde netamente nuestros asesores han trabajado arduamente para poder revertir esta situación, pues, ¿no? Y demostrarle a la municipalidad que todo el tiempo ha estado equivocada, ¿no? No equivocada, ¿por qué? Porque nunca tituló el predio. Yeah. Inclusivemente la municipalidad recientemente ha hecho 3 pedidos de titularidad a favor de ella,
0: ¿ya?,
1: de la cual Cofopri Lima lo ha denegado porque no tiene ni siquiera un recibo de agua o luz, claro, dentro del predio a nombre de la Municipalidad Provincial de Cubamba. Todo lo pagan los comerciantes.
0: Sí. A ver, Wilmer, discúlpame que te corte. Mire, si ellos en un inicio, cuando ustedes presentaron la documentación respectiva ante la municipalidad, a fin de que les dé el visto bueno para continuar con la titulación de este predio, Recuerdo que convocaron una conferencia de prensa diciendo que tenían título, pero dije, no, no del título. No, aquí tiene un registro, etcétera, no sé, no, sorprendiendo también. Entonces yo creo que ellos, en otras palabras, o sea, la municipalidad no, además no tiene ni posesión. Los pensionarios legítimos son ustedes. ¿Uno es así?
1: Sí.
0: Porque mira, discúlpame, nosotros... Wilmer, porque aquí discúlpame, porque ustedes, por ejemplo, han pagado derecho de agua, han pagado derecho de luz. La administración, por ejemplo, de servicios higiénicos, desde un inicio lo han tenido ustedes, ¿no?
1: Sí, la asociación siempre lo ha administrado. No, han sido los dirigentes antiguos quienes han elaborado ese expediente técnico, ¿no? Han invertido su dinero, ajá. Algunos compañeros comerciantes han empeñado hasta sus bienes materiales, sus casas, para tener que construir estos bienes, ¿no? Ajá. Y por qué no, pues, reconocerlos, y automáticamente la municipalidad despojó el bien, ajá, a los comerciantes, ¿no? Y de la cual mi persona, pues, cuando los comerciantes me dan la oportunidad de ser su dirigente, ya, automáticamente recuperé el bien, ¿no? Uh-huh. Con los abogados se recuperó el bien y hasta la actualidad está en posesión de los comerciantes.
0: Claro, ellos también, recuerdo, creo que el año pasado, a ver, soy un poco olvidadísimo en este sentido de las fechas exactas, de la noche a la mañana, a ver, como usurpando funciones, qué sé yo, se aprovecharon ilegalmente los servicios higiénicos. Y bueno, no sé qué tiempo pasaron y lo estaban administrando ellos, inclusive aduciendo, pero él fue sobretexto, aducían ellos de que han tomado los servicios higiénicos porque los servicios higiénicos estaban en malas condiciones y ellos le han dado un mantenimiento, una reparación, qué sé yo, y de ahí posiblemente decían, le vamos a entregar a la administración de la directiva del Centro Comercial Borlandex para la Municipal, pero no fue así, ¿no? Como que ellos ya de ahí posteriormente ya tomaron posesión. Y ustedes también, como dice, con la misma moneda, fueron pagados ellos, ¿no? Y de la noche a la mañana también ustedes los quitaron y nuevamente se apoderaron del servicio higiénico, ¿no, Wilmer?
1: Sí, automáticamente ellos aducieron de un mantenimiento, pero ¿qué mantenimiento van a hacer, Oscar, no? Aquí prácticamente ellos entraron a destruir, no, destruyeron los bienes interiormente, inclusivemente, en ese entonces... Lo robaron a la junta directiva 50 planchas de papeles, ¿no? Ajá. Prácticamente un abuso tremendo que cometió esta gestión y automáticamente, pues, se los devolvió con la misma moneda, ¿no? Por el mal asesoramiento que prácticamente la municipalidad tiene, ¿no? Ajá. A la vez que hay un montón de abogados, pero prácticamente no miran la ley, no se basan en los principios éticos, no hay respeto hacia los ciudadanos, automáticamente, pues, el cargo es pasajero, es bonito, se rodean de políticos, prácticamente es la oportunidad que el pueblo les brinda, pero no van a actuar de esa manera en contra del centro comercial, ¿no? Ya que este centro comercial... Ajá. Prácticamente el comerciante mismo construye sus bienes, ¿no? Exacto. Y automáticamente lo paga todavía un impuesto a la municipalidad y así ha sido el trato que los comerciantes han estado recibiendo.
0: Ya. A raíz de eso, ustedes han estado pagando un impuesto a la municipalidad, ¿o ya no vienen pagando?
1: Ya en Asamblea General,
0: ¿hace qué tiempo?
1: Desde el 2019 ya no se lo paga ya.
0: Ajá. Y miren, pero también es cierto, Wilmer, que exalcaldes han apoyado también en mejorar el proveedor de los higiénicos, entre otros, del centro comercial Ex Parada, ¿no?
1: El único que apoyó al centro comercial en cuanto a los servicios higiénicos fue el señor Segundo Hernández, ajá, más conocido como Cariñito. Prácticamente él dejó su placa acá recordatoria, ¿no? Ajá. Pero por malos funcionarios, automáticamente esa placa terminó en la chatarra, pues, ajá, despojaron el recuerdo que Segundo Hernández prácticamente invirtió con sus propios peculios, no de la municipalidad, sino él aportó su mismo recurso económico, ¿no? Como empresario, ajá, apoyando al empresario también, ¿no? Y prácticamente dejó su placa él ahí en la pared y esa placa terminó en la basura, ¿no? Mira. No sabremos dónde estará, ¿no?
0: Claro. Pero otras mejoras que han hecho dentro del centro comercial, la Ex Parada Municipal, de ex autoridades, también han aportado, Wilmer, ¿o no han aportado?
1: Prácticamente hay el 1% aquí. La mayormente lo ha hecho el comerciante, ¿no? Colaborando sus bolsas de cemento, fierro. Automáticamente el mismo comerciante se ha tenido que dejar de invertir para invertir en el piso, ¿no? Y darle otra cara al centro comercial, ¿no?
0: Qué bien, qué importante, ¿no? Entonces yo creo que estamos explicando. Y si la municipalidad, algún funcionario, el alcalde también quiere venir a la explicación, bienvenido sea. Aquí estamos dando a conocer lo que es tal y como es, como la transparencia. No estamos tergiversando quizás la información, ¿no? Se ha hecho todo un seguimiento. Sé también cómo ustedes han trabajado, han estado ahí persistiendo. Y esta es la gran ventaja, ¿no? De que tú estás ya creo con un avance más ya de un 90% y toda la balanza se ha inclinado hacia ustedes, a pesar que la municipalidad también ha estado enviando ciertos documentos ante Cofopri, ¿no, Wilmer?
1: Sí, así es. Ahorita prácticamente toda la balanza está a favor del comerciante, ¿no? Como ya mi persona lo manifestó el día sábado en una asamblea general, punto por punto, les expliqué, les demostré prácticamente con la documentación en mano, de los cuales la mayoría de comerciantes se levantaron y aplaudieron, ¿no? Ajá. A esta gestión, y prácticamente pues se terminó las rencillas, que cada vez que había reunión salíamos descontentos. Automáticamente pues se lo demostró al comerciante que la balanza es a favor de nosotros, 100% al comerciante.
0: Y ahora, ¿qué se espera ahí en la parte final, Wilmer?
1: Ahorita solamente estamos esperando ya la evocación final y total de Cofopri, ¿no? Ya no le quedan muchos días. Automáticamente tendré que llamarlos nuevamente a los compañeros comerciantes, ¿no? Para demostrarles ya el documento de la evocación y culminación final ya del proceso de formalización.
0: Sí, claro, de por medio, aquí hay, bueno, en términos legales, hablan los abogados, jurisprudencia, cerca y nomás sus vecinos, la Asociación de Comerciantes Unidos, que se llama, ¿no? Inclusive, por ejemplo, que ha ido, inclusive ya contra la ley, porque ahí sí tenía, pero así es cuando hay buena relación, cuando no se opone también a la empresa privada, por ejemplo, ellos ya tienen su propio título, inclusive hasta una cuadra de una calle, y le hicieron para que sea comercial, etcétera, no hay jurisprudencia. Tengo conocimiento también, señor Wilmer, que Cofopri también ya ha titulado a dos mercados en la capital, ¿no? Entonces, eso significa que todo está a su favor y están actuando de acuerdo a ley, y eso usted también lo ha explicado a sus mismos socios el sábado, y creo que aquí solamente mantener la unidad, y usted mismo, me imagino, es consciente de la directiva y los socios que hay mucho por hacer, ¿no? Ponerlo en otro nivel, quizás sea a este centro comercial, señor Wilmer.
1: Sí, así es, pero no. Bueno, toda la jurisprudencia, viendo todos los rasgos y rangos de ley existentes ya y demostrados, que los mercados también se pueden formalizar, ¿no? Y por qué no aquí este mercado también ingresaría ya como titular, ¿no? A favor así de es. Todos los comerciantes, no a favor de ninguna empresa privada, sino a favor de toda la asociación, ¿no? Y prácticamente cuando el comerciante va a tener que invertir, y ya lo va a hacer de buena gana, no con maneras de desalojo, sino automáticamente, pues inversión es su bien, tiene que darle, como dice, nueva cara, nuevo espejo, claro, nueva visibilidad.
0: En otras palabras, Wilmer, ustedes ya son los legítimamente van a ser los posicionarios, los propietarios de este importante predio, ¿no? Me imagino que también toda esta situación, ya la municipalidad lo sabe, lo mejor ya Cofopri también lo ha enviado toda la documentación a la municipalidad, ¿no?
1: Sí, lo ha notificado al doctor Diógenes Celis Jiménez, ¿no? Ha sido notificado ya, y a raíz de la notificación es que ellos comienzan a amedrentar a los comerciantes, pues, y netamente como presidente de los comerciantes, no tenía que quedarme callado, ¿no? Para que la municipalidad no pueda amedrentar más a nuestros compañeros comerciantes, ¿no? Tendría que llamar y que cada uno de los comerciantes sean conocedores del trabajo por el bien de cada uno de nosotros.
0: Claro, indudablemente es así las cosas. Bien, yo creo que, más bien, yo creo que la municipalidad no debe ser un ente de estorbo, un ente de que opaque, más bien lo contrario, ¿no? Dar más bien comunidades, dar facilidades en este caso al empresariado privado, ¿no? Y ustedes que mueven la economía ahí en el Centro Comercial Holandés para Municipal, que valgan verdades, se ha vuelto un emporio comercial, ¿no? Yo ahí, por ejemplo, yo veo desde tempranito, ¿no? 6 de la mañana, ya más de las 6, ya la gente ya está yendo hacia sus compras, ¿no? Por ejemplo, si le dan otra presentación a este centro comercial, tranquilamente pueden funcionar hasta las 10 de la noche, ¿no? Porque creo que ya, o sea, se ha ganado ya un marketing, ¿no? Así, y creo que hay, como yo le reitero, lo veo que hay mucho por hacer en la parte interna y en la parte interna, y darle la presentación adecuada, ¿no? Y de esa manera, creo que invirtiendo y también va a generar desarrollo económico a esta provincia de Cubamba, señor Wilmer.
1: Sí, automáticamente, pues, aquí este centro comercial genera un sinnúmero de puestos de trabajo, ¿no? Prácticamente, y para dejarse sin arreglar, automáticamente no merece esta situación, ¿no? Aquí lo que falta, por ejemplo, un alumbrado interno, ¿no? Que se debe, prácticamente nuestros compañeros comerciantes en algunos sectores no trabajan hasta más de noche por el alumbrado interno.
0: Así es,
1: que
0: así es.
1: Prácticamente nos falta también trabajar en ese aspecto.
0: Falta hacer mejoras.
1: Sí.
0: Mira qué bonito, ¿no? Creo que esta es una buena, muy buena noticia. Ya antesala, a pocos días de celebrar 42 años nuestra provincia de Cubamba, que es una provincia de desarrollo, de progreso. Si hubiera más bien una articulación, autoridades con el empresariado privado, yo creo que Bahua Grande estuviera en otro nivel. Gracias, Wilmer, por la importante comunicación, y a seguir trabajando por la unificación y el progreso del desarrollo de este centro comercial Bahua Grande, ex parada municipal. Usted como presidente y también su junta directiva, que no han tirado la toalla, han estado ahí, como dicen, batallando, han estado en las buenas y en las malas, y poco están de decir, no, misión cumplida, se está cumpliendo el objetivo, lo que ustedes se han trazado, señor Wilmer.
1: Sí, agradecerle de antemano a toda la junta directiva y a todos los socios, ¿no? Que sigamos unidos, y manteniendo, ¿no?, ese espíritu siempre de trabajo, de coordinación por el desarrollo de nuestro centro comercial.
0: Gracias, señor Wilmer, muy amable por la comunicación hasta cualquier momento.
1: Muchas gracias.
0: Gracias. Son a las 12 del mediodía con 3 minutos. 12 con 3. Y va aquí mi comentario personal. Que se entienda bien. Yo no estoy en contra de ninguna institución, llámese pública o privada. Yo quiero a Bahua Grande ver lo que se desarrolle en su magnitud en una forma sostenible. Y comienzo bajo esta premisa. Yo estoy aquí para cumplir ya 13 años de vivir aquí en Bahua Grande. Y sería, quizás Dios me ha traído para acá a Bahua Grande. Y créanme, me siento como persona natural y también como hombre de prensa, contento, alegre y feliz de estar aquí en esta ciudad de Bahua Grande, capital de la provincia de Cubamba. Porque aquí todavía hay oportunidades de desarrollo. Con el trabajo puedes ir hacia adelante. Y en ese sentido, la municipalidad, por ejemplo, no debe ser el traspiés. Debe ser más bien el alicate, debe ser la fuerza para trabajar con las empresas privadas en una forma articulada en pos de un desarrollo sostenible. Bonito fuera, ¿no? No sé, ¿qué le ha pasado al doctor Diógenes Elis Jiménez? ¿Mal asesorado? ¿Se dejó llevar de terceras personas? El doctor Diógenes Celis Jiménez como persona magnífico, es una persona a carta cabal, humanitaria, sensible, tratable. Yo lo he conocido en su notaría. Recuerdo cuando vino el presidente de este club, el Bagua Grande Fútbol Club, ¿no? Que duele en etapas regionales de la Copa Perú. Miren, así fue consejero de esta provincia de Cubamba en el primer gobierno de GH. Posteriormente fue candidato a la región de Amazonas, que no ganó, ganó ahí el paisita don Osquita, le dicen en Chachapoya, ¿no? El Toquita. Miren, ahora le dan la oportunidad para que sea alcalde. Se va por Victoria Amazonense. ¿Y qué victoria? ¿De qué victoria estamos hablando? Mejor debe llamarse atraso amazonense, debe ser, ¿no? Es un atraso para la provincia de Cubamba. Y toda su imagen como persona está sumamente a la caída del doctor Diógenes Celis. Simplemente yo soy el portador que doy a conocer qué obras está ejecutando por la provincia de Cubamba. Ay, gracias por acá por hacerme acordar, me dice Oscar, no olvides que él, antes de ser alcalde, elaboró toda la documentación, todo el expediente para presentar en eso a la municipalidad que sea factible la titulación de este predio, donde están apostados, creo que más de 800 comerciantes del centro comercial Bagua Grande. Y ahora el mismo desestimar, ¿no? Desconocer todo este trabajo después de hoy, del alcalde y hoy, que están a un paso de la titulación. Por ahí estaba el señor Gilmer Campos Altamirano, el presidente, por ahí también creo que debido a su salud no estaba por ahí bien, y cambiar la directiva. Y creo que ha puesto todo de su parte Wilmer Delgado. Y no creo que para beneficio de él personal, y sino para todos los socios. Se hablaba, se comentaba que no, este grupo se quieren adueñar porque ellos lo van a desforrar a los demás y se hacen dueños. Y a veces cuando quieres hacer un trabajo bueno, viene comentarios descabellados. A veces somos perros del hortelano. No comemos, dejamos comer. Porque la envidia existe y la envidia se da y repercute en eso. Y las cosas malas además más repercuten con las cosas buenas. Eso lo digo ya por experiencia. Yo digo y diré, ¿cuánto hay por hacer por esta ciudad de Bagua Grande, capital de la provincia de Cubamba? ¿Y por qué decirlo por la provincia de Cubamba? Que es la más grande de la región de Amazonas y la que genera economía, erarios al Ministerio de Economía. Y ahí voy pensando ya en las elecciones regionales y municipales. Ojalá que la población no se equivoque y voten por la mejor alternativa. Ya de ahí voy a hablar de los candidatos que haya a la provincia, a la región. Y esperemos de que la provincia de Cubamba, que tiene todas las condiciones para un desarrollo, porque estamos en una zona estratégica, la interconexión que tenemos, la importante carretera Fernando Belaún de Terry, nuestra costa con nuestra selva peruana, nosotros estamos en zona de ceja de selva. Como le digo aquí hoy, aquí creo que encuentras todavía la comida más barata, que no la encuentras en ningún sitio. Aquí todavía encuentras un menú de 4 o de 5 soles, de acuerdo a posibilidades económicas. ¿Y por qué no valorarlo? Aquí ahorita últimamente lo que han proliferado los bares, las cantinas. Y si estamos haciendo operativos, ¿operativos a qué? Se practica la prostitución clandestina, abiertamente aquí en Bagua Grande. Se vende droga diestra y siniestra, a presencia y vista de las autoridades. Y no se hagan de la vista gorda, por favor. ¿Qué hay de por medio? Lamentablemente no hay un frente aquí que represente y diga vamos a trabajar en una forma ordenada, en una forma planificada. Ahí nomás me quedo con este comentario. Como dijo César Abraham Vallejo Mendoza, de gran literato peruano, hay hermano muchísimo por hacer y hay mucho por hacer por esta provincia de Cubamba. Hasta aquí nomás este comentario. Son las 12 del mediodía, 12 del mediodía con 11 minutos. 11 con 11. A ver, ojalá que en cualquier momento me ponga en contacto con Eder Guerrero desde la capital. A ver, póngame por ahí el puntito, Michael, el puntito del noticiero, que estás hoy, nos acompaña esta semana, cuando son las 12 con 12 minutos.

0: 13 minutos, 12 con 13. Provecho a aquellas personas que están en plena sintonía del informativo Actualidades de Innova Radio 88.5 de la frecuencia modulada. A ver si logro conectarme por acá con Eder Guerrero. Cuando son
1: tu micro está apagado.
0: Las 12 del mediodía, 12 del mediodía,

ver, por acá parece que tiene una comunicación. Ojalá que en cualquier momento tenga la comunicación. Son a las 12 del mediodía ya con...

0: importantes informaciones aquí en el informativo Actualidades. Y vamos con una noticia lamentable, ¿no? Lo que ha pasado anoche aquí en Baguarande. Un adolescente muere tras chocar mototaxi contra camioneta en el semáforo y participa de un pique de la victoria. Y ahí voy con esta noticia, pero mientras tanto, y ahí voy con el accidente de anoche, pero mientras tanto, ahí estamos en contacto con, así con nuestro colega, porque está dentro de las comunicaciones también Eder Guerrero, y varios me preguntaban, ¿qué será la vida de Eder Guerrero? Que no lo escuchamos, me dice, Eder, ¿cómo estás? Te escuchamos, muy buenas tardes.
1: Hermano Calderón, buenos días a toda su amable audiencia, a la gerencia de la radio en primer lugar, ¿no? Porque nos permite expresarnos libremente. Y adiós, pues, Oscar, que aún nos sigue, nos tiene con vida para seguir comunicándose con los... Ah, y gracias, Oscar, por decirme, colega. Bueno, creo que tú estás a otra altura porque ejerces a diario la comunicación. Uh-huh. Y eso yo lo renombro y lo remarco desde acá. Oscar, pero muchísimas gracias por esa terminología, mi estimado Oscar.
0: Sí, mira, Eder, dice el dicho, camino se hace al andar, ¿no? Tienes que tropezarte para nuevamente no tropezar, ¿no? De los tropiezos uno aprende, o sea, el camino a veces es estrecho y uno hay que ver la forma de cómo llegar a la cúspide, pero guardar, creo que, la humildad. Dice un dicho, lo cortés no quita lo valiente, Eder. Y creo que es el padre de la filosofía, dice a Sócrates, solo sé que nadie hace, con ese ti mismo, ¿no? Y hay mucho por hacer en este aspecto, ¿no? Eder, hay mucho por hablar de ti, pero creo que aquí es lo que ha pasado con un colega de aquí, de esta ciudad de Orán, de la provincia de Cubamba, con Napoleón Hidalgo Rojas, que está privado de su libertad, y recién mañana todavía lo van a ver el caso, ¿no? Al parecer, pues, ya tenía una denuncia en su contra por difamación, que él ha hecho caso omiso. Mira, de un momento a otro lo declaran reo contumaz y el viernes al mediodía lo captura la policía y no está en la carceleta del Poder Judicial. Era su caso, lo iban a ver el día de ayer, pero no sé qué ha pasado, todavía lo van a ver el día de mañana, ¿no? Yo lo veo, ¿no?, de un punto de vista, creo que social, arbitraria lo que vienen teniendo en contra de Napoleón Hidalgo, Eder Guerrero. Creo que de eso es, creo que es esa, mayormente el factor primordial de esta comunicación. Te escuchamos.
1: Gracias, hermano Calderón. Mira, usted siempre tiene esa prudencia para seguir siempre adelante en la radio. La prudencia, usted siempre tiene perseverancia, ser perseverante y sobre todo ser honesto en cuanto a la expresión de la palabra. Ajá. Y eso es que su sintonía, la sintonización de la gente, la sintonización social, ajá, ha calado tremendamente en la región Amazonas, y no solo ahí, Oscar, ajá, es a nivel del mundo, porque la radio se escucha a nivel del mundo, Oscar.
0: Así es, así es.
1: Y de mi parte, bueno, Oscar, y a los tiempos nos comunicamos, ay, ay, ay, como dicen en mi tierra, a los tiempos nos comunicamos, pero ajá, ahí estamos. Y fíjate, yendo al tema principal, yo pienso, Oscar, que cuando tú vas a asumir cualquier dirigencia, vas a regir los destinos de una empresa privada, de una empresa estatal, una dirección regional, yo pienso que eso es para hombres valientes. Uh-huh. Porque para hombres... Yo escuchaba a la directora de mi colegio San Juan de la Libertad, la señora, la profesora Dalí Meréndez, decía, a mí me dicen de todo aquí en San Juan. Ajá. Pero ¿sabes qué, padre de familia? Decía, yo estoy bañado con manteca, no con aceite, con manteca, y todo lo que me digan me resbala, me da igual. Entonces, dentro de ese contexto, estimado Oscar, uh-huh, creo que para asumir cargos públicos, bueno, esa es mi opinión, lo compartan o no quienes están escuchando, pero mi opinión, y es muy respetable, como la de ustedes también, eso es para valientes, Oscar, no para cobardes.
0: Así es.
1: Porque todo hombre que se pone a política, se expone a críticas íntimas, críticas, uh-huh, hasta con su propia familia, con su mujer y sus hijos. Uh-huh. Y lo digo esto, mi estimado Oscar Calderón, con conocimiento de causa, no porque me comentaron o me dijeron o me chismosearon. Ajá. Nosotros lo hemos pasado en carne propia, lo hemos sentido a través de mi padre. Ajá. Cuando la prensa, igual, Oscar, igual, toda la vida el medio de comunicación, solamente que nosotros somos personas más humildes, personas, ajá, de chakra, personas

0: de campo, que sabemos de palo, que sabemos de maja, o sea, para nosotros era igual. A mi padre le decían de todo, que para con muchas mujeres, que su mujer, que su mujer ya lo abandonó, a su hijo lo abandonó, pero mi padre Oscar, como usted lo conoce, y todos ustedes lo conocen, perfil bajo, me he metido a política, sé a qué me he metido, y así es que, caballero Oscar, a esperar las críticas de todo tipo de estrato social, Oscar, no solamente de la radio. Vean, nos lo criticaban a mi padre, las rondas campesinas, o sea, todas las instituciones, la sociedad, el político debe ser preparado para recibir, Oscar, esas críticas. No solamente que te halaguen, que te besen los pies, que te lamban el cuerpo, no, Oscar. El político debe ser preparado, ¿no? Fuerte para recibir las críticas, y hay que hacerlo con nosotros, Oscar.
1: Sí, mira, analizando las cosas, yo creo que ahí se ve el perfil de una persona. Yo digo, aparte de nuestra ética, quizás viene la personalidad, ¿no? Pero muchas de las veces nos dejamos, mangonear, creo, ¿no? Nos dejamos direccionar y no tenemos una, mira que esta tal por cual te está sacando la chochoca, te está sacando la mugre, que por acá, y lo otro comienza, no, ahí está, no, yo lo voy a denunciar, que querella, que no sé cuánto, y hay que tener correa, no, hay que tener mucho temple. Yo recuerdo, me gusta hablar siempre con ejemplo. Recuerdo que ya no lo veo ya como un año, al ex alcalde de Copaín, a Enilo Cruz, creo que has tenido la oportunidad de conocerlo.
0: Una eminencia.
1: Mira,
0: una persona,
1: mira, Eder, una persona a cara de cabal. Un alcalde que tenía una humildad única. Y no era preciso, no es porque lo y esto que sirva, si no lo tratan de emular, por lo menos de imitar los alcaldes y los candidatos en este momento. Él, para que la atienda la población, no solamente esperaba que lo atienda en la municipalidad, sino en donde quiera, donde estaba, lo atendía. Llámese en su casa, y estaba en la calle, estaba en otras cosas, y los atendía. ¿Qué será? ¿Para qué han venido? ¿Qué hay que hacer? Decía, ¿no? Entonces, mírame, creo que son cualidades que se tienen que hacer de la persona, o sea, porque simplemente he visto y lo he palpado. Hoy, y hay un dicho que dice, ¿cómo has cambiado, pelón? He visto alcaldes, está en campaña política, hoy, ¿qué tal?
0: Muestran una cara.
1: Unos alcaldes, hoy, ¿qué tal? Hoy como esas palomitas blancas, ¿no? Hoy que se dejan cariñar, como esas ovejitas, qué humildad, qué la sonrisa, que no sé cuánto. Pero una sonrisa hipócrita, porque entran al poder y se olvidaron de su humildad y desconocen a la gente que les apoyó, ¿no? Sabiendo que el cargo es efímero, pasajero, que tiene solo por 4 años. No, yo creo que esas son cosas que hay que uno que aprender el ser humano. Y creo que cuánto hay, pero mientras más humilde eres, mucho más te vas a ganar la empatía del pueblo. Yo le he visto demostrar, porque yo también veía cuando recién, por ejemplo, entré a trabajar, y digo con ejemplo siempre, por ejemplo, a mí me designaron en Bagua, y ya estaba en su recta final, Radio Bagua, ¿no? Y don Cardoso me dice, oye, Oscar, ven, quiero conversar contigo. Yo ni lo cogió a él, ¿no? Como un empresario de radio, en ese entonces, prestigio de la radio. Me dice, yo ahí, disculpa la vulgaridad, mocoso, ¿no? Me dice, recién incursionando en las comunicaciones, me dice, tengo referencia de ti, Oscar, ven para acá. Me llevó a su casa, me dijo, ¿sabes qué? Quiero que dirijas la radio, me dijo. Y yo de ahí una semana yo me velé también, tomo un pavo real, digo, uy, no puede ser. Pero de ahí me dijo, Oscar, baja al llano, me dijeron, baja al llano, tranquilo nomás. Y he aprendido mucho de personas que sí, en verdad, he recibido consejos desde el más pequeño a lo más grande, y por eso dice, lo cortés no quita lo valiente. Y como tú dices, las autoridades, eso tienen que aprender los alcaldes, sobre todo, ¿no? Que tienen mucho que aprender, y que lamentablemente algunos se creen dueños, amo y señor de la municipalidad, como si fuera su propiedad privada, y termina sus cuatro periodos y se van y no son nada, ¿no? No son nada, son unos mal del montón. Entonces yo creo que hay que tener mucho temple en ese sentido, y lamentablemente, como le ha pasado a Napoleón, ¿cuándo pueden pasar? Porque también a mí me ha pasado, yo he tenido amenazas muy grandes, lo que es a mí no me ha gustado tanto figurar en este aspecto, le he tomado con mucha cautela, más bien le he puesto a disposición de Dios, y Dios creo que nos está bendiciendo en ese sentido, ¿no? Porque hay que, porque también dice, a veces para hablar hay que tener mucho cuidado, para comer pescado, hay que tener mucho cuidado, ¿no? No es, ¿no? Porque a veces lo dejamos nomás la lengua, que como no tiene bueno, anda, decía, pero digo, ahí está el aparato que es el cerebro, ¿no? El cerebro hay que dominar, yo creo que, y seguir hacia adelante. ¿Quién no tiene errores? Todos tenemos propensión a equivocarse, a errarnos, pero creo no, porque hay que tomar, pero hay que reconocer también que sí, darnos nosotros errores, ¿no? Mi estimado Edgar, por ejemplo, tú que has tenido una gran experiencia, que has vivido, que lo has palpado, que has estado ahí, inclusive tu hermana también ahí, que se identificaron con su padre, que lamentablemente lo estabilizaron de su cargo, no dijeron que termine su periodo, y algunos y otros, por ejemplo, la gente, no sé, gente que tiene otra mentalidad mediocre, hasta fiesta han hecho, y lamentablemente cuando decían, me dijo a mí, dijo había un chato, nomás un comisario de la Policía Nacional, cuando conversé en Bagua, donde laboraba, le digo aquí conversando, ¿qué apellidaba? Y le digo conversando, me dice, ¿tú eres Oscar Calderón? Sí, me dice, tengo referencia de ti, me dijo. Y por ser conversar, le digo, comisario, no, grado creo que tenía de mayor o comandante, no sé qué era, un chato nomás, me dice, cuando lo capturaron a tu papá, le dice que le dijeron, ¿qué chico? ¿Por qué me llevan? Y que dijo, él también, Dios es que le dijo, ¿qué le ha pasado, don Guerrero? Dice que le dijo, mira, me contó ese comisario, el comisario de la Policía Nacional de aquí de Aborán, mira, frente a esta situación que hay. Y mira, de estas cosas uno aprende, ¿no? ¿Cómo es esta vida tan malsana, ¿no? De gente malintencionada que quiere verte ahí caer hasta muerto, en otras palabras, ¿no, Eder?
0: Una gran, Oscar, yo puedo escribir un libro completo, que gracias más bien que me hace un espacio, tuviéramos para conversar todo el día y no se termine el tema de mi padre, uh-huh. Pero para que veas, Oscar, como usted lo ha descrito muy bien, mi estimado Oscar, uh-huh. A mi padre, Oscar, incluso el fiscal Novoa Flores, José, no sé cómo se llama el doctor Novoa, uh-huh. Novoa Flores no, el hijo del doctor Novoa, uh-huh. Trabajaba con mi padre en la municipalidad, lo conocía, quién era mi padre, pero cuando era fiscal superior en Bagua, lo acusó y diciéndolo, tú eres el criminal,
1: imagínate,
0: de la banda del borrego, tú, y pedía como 35 años de prisión preventiva, José Novoa, hay que decirlo bien claro, y una gran diferencia de políticos entre el señor Domingo Guerrero Dávila, que es mi padre, con los otros políticos de ocasión que hay hoy, mi padre, a pesar que lo encarcelaron, lo pusieron a la cárcel, atado de pies y manos, presentando a la prensa mundial e internacional, nacional,
1: así es,
0: como un líder de una banda criminal o sanguinaria de Bagua.
1: Así es.
0: Cuando sale Oscar Calderón y ustedes lo entrevistaron a mi padre, ¿qué les dijo? ¿Acaso les dijo, no, yo lo voy a denunciar y que se vayan a la cárcel y que pague igual que yo me han hecho? No, ¿qué les dijo Oscar? Yo perdono, dijo, a los que me han hecho esto. De repente lo hicieron por un fin económico, o no sé por qué lo hicieron, dice mi padre. Pero hay alguien que les va a pagar, hay alguien que les va a juzgar, que es solamente Dios.
1: Así
0: es. ¿Te das cuenta la gran diferencia en que yo, mira, yo me solidarizo con la familia del compañero Napoleón Hidalgo Rojas? De repente tampoco lo acredito al 100%, Oscar, que es buen amigo, buen familiar, buen compañero, buen compatriota paisano. De repente, Oscar, como humano, mi estimado Oscar, tenemos falencias, errores.
1: Así es.
0: De repente se exacerbó, Oscar.
1: Exacto.
0: Se exacerbó, Oscar. ¿Sí? Pero no es para tanto, Oscar. Y hay algunos, como la sociedad, mi estimado Oscar, que algunos se alegran. Dicen, no, está bien que lo encierre. Que pague con pena de cárcel. Bien, Percy. Oscar, el ingeniero Percy Cercado merece todo el respeto. Todo el respeto. Y yo lo felicito por las obras que está haciendo en mi pueblo San Juan de la Libertad. Ha priorizado San Juan. Lo felicito tremendamente, Oscar, pero a veces también discrepo con él por no soportar la crítica. De mandar preso a un hombre débil que él sabe que no tiene con qué defenderse y él tiene el poder político y económico.
1: Así es.
0: Y tú sabes, el poder político y económico, jueces y fiscales muchas veces se arrodillan miserablemente ante el poder político económico.
1: Sí.
0: Eso sí, me ha pasado a mí. No me han contado, mi estimado hermano Calderón. Yo le he pasado. se arrodillan y dicen, ay, compadre, ¿sabes qué? Tengo tres meses más, hasta que pase 3-4 años y al final libéralo.
1: Así es.
0: Hasta que me deje de joder. Mucho me jode este pata y ciérralo, pues, o tengo ahí 4 años para que no me joda. Uh-huh. Eso es el poder político influenciante, mi estimado Oscar. Exacto. Ante los poderes miserables, nauseabundos de la patria peruana, mi estimado Oscar. Ah,
1: exactamente. Y por eso estamos en estas circunstancias. Eso es el Perú, lamentablemente, que lo estamos tomando, como una oferta comercial, ¿no? Algo todo comercial, sí. Todo lo ves plata en este aspecto, ¿no? Y no piensas muchas de las veces en el futuro, no piensas en el desarrollo, no piensas en ese prójimo. Parece que la persona se envilece y dice, no, aquí es mi gran oportunidad de amasar fortunas y como dé lugar de seguir, ¿no? Y no piensas en la muerte, en otras palabras. No, y aquí con la muerte acaba todo, parece que va a ser, tú eres eterno en esta vida y no eres eterno, ¿no? Como dice la canción de este ecuatoriano, cuando se me ve el nombre ahorita, dice, nadie es eterno en la vida.
0: Segundo Rosero, ¿no? Nadie es eterno en la vida, sí.
1: Como dice el Gilgamesh, el Huascarán, ¿no? Edgar Guerrero, mañana viene la parca, nos lleva y otro quedará gozando. ¡Qué bonito! ¿No? Mira cómo matizamos la noticia un poco, que lo volvemos mecedora, conmovedora, que también como que dice, me has hecho llegar al bobo, dice, ¿no? Pero también hay que alegrarse, ¿no? Y la vida yo creo que es de compartir, de llevarse bonito de la mejor manera. Yo, por ejemplo, mírame, hace ya 4 meses que se fue mi padre de este mundo, y para mí, mi padre, ya que estoy, disculpen los oyentes, un Ajá. guía, un maestro, hoy un filósofo, qué términos emplear, un gran personaje para mí, lo pongo en la práctica, todo lo que me ha enseñado, lo que hay mucho por hacer, como si estuviera vivo, lo veo a mi padre, ¿no? Lo veo ahí su fotografía. Y luego dice, y me decía mi papá, tenía una palabra, decía, en este mundo no hay que ser ni tan nan ni muy muy, o sea, tiene que mantener tu línea, pero hay que ser nuestro derecho, pues hijo, decía, bien, así me gusta, ante las injusticias, decía, ¿no? Entonces, creo que esos son legados, son ejemplos que hay que poner en la práctica, pero lamentablemente, la envidia, no sé, la mediocridad, por ejemplo, de los candidatos, de las autoridades, ¿no? Que se creen dueños, amos y señores de esta situación que hay, ¿no? Y por eso esta coyuntura que está ahorita putrefacta, corrupta, que hay, por ejemplo, ahorita que ya de ahí vamos a hablar de venir las demás emisiones de CEDER, a ver, analizando toda esta situación ya de la segunda vuelta que se viene, etcétera. Entonces, porque ya empezó la guerra sucia de por medio, ¿no? Entonces, yo creo que eso hay que ir cambiando. Tiene que haber un punto de quiebre, tiene que haber un antes y tiene que haber un después, y creo que analizando esta situación, creo que lamentablemente, ¿no? Los candidatos tienen que hacerse reconocerse, tienen que ponerse un mea culpa, decir en dónde estoy equivocado y voy a encaminar las cosas. Yo creo que aquí, por ejemplo, de los más por ejemplo, mira, ¿de cuántos candidatos? Como 38 candidatos que ha habido a la República, 2 han quedado, ¿no? Mira cómo esta situación que hay, o sea, ¿por qué tanto la aspiración? Aquí, por ejemplo, ¿cuántos candidatos para esta provincia de Cubamba? ¿Cuántos al distrito de Cajaruro de allá? Tu tierra, nuestra tierra, como dice un colega por Bagua, ¿no? Entonces, mírame, algunos, ¿por qué hacen? Dice, por amor al chancho, ¿no? No es a los chicharrones, pues, del Guerrero. Yo creo que esto, por ejemplo, nos trae a reflexión, meditación, lo que han hecho con Napoleón Hidalgo Rojas, de la manera, no sé qué haya optado, pero yo creo que entre personas, seres humanos, no podemos estar en esta disyuntiva, ¿no? En estas discrepancias que nos lleva al odio, a la venganza, hasta la muerte, en otras palabras, ¿no, Éder?
0: Mire, hermano Calderón, en realidad el pueblo está observando a nuestras autoridades, a los jueces, a los fiscales de la provincia de Cubamba, a los niños, sobre todo el tema de mi viejo, de mi padre, que fue encarcelado, está aún latente.
1: Ajá.
0: Aún latente. Ahora la sociedad está mirando...
1: Una herida abierta, ¿no? Una herida abierta, ¿no?
0: Sí. Sí, mi estimado hermano Calderón. Entonces, la sociedad está mirando, está atento a través de las redes sociales a los señores jueces lo que puedan absolver el día de mañana miércoles. La sociedad que quiere a través de las redes sociales y se ve en los mensajes que ellos emiten, que absuelvan, dejen libre al compañero, amigo, hermano y paisano Napoleón Hidalgo. Ajá. ¿Tuvo un error? Sí, señores jueces. Lo aseguro porque es humano. Yo también soy humano, ustedes también son humanos, señores jueces. Sé que me están escuchando, Oscar. Ellos están escuchando todo, todo quiero. Pero bueno, es una persona que está expuesta a todo. El día de mañana, miércoles, por favor, la población va a sentirse más confiada en sus autoridades, en sus jueces, en sus fiscales y policía, cuando el día de mañana dejen libre al hermano periodista, comunicador social, Napoleón. Todos sus errores, sí. Pero fíjate la gran diferencia, Oscar.
1: Exactamente.
0: Al revés, el mundo al revés acá, Oscar. Acá hay periodistas, Canal 2, Frecuencia Latinoamérica, Panamericana, TVO. Oye, hermano, le sacan el alma a los gobernantes, a los ministros, ponen presos a presidentes, a Castillo lo pusieron preso por la prensa, inhabilitan, le mandan a otros países, a la mujer de Ollanta, a la esposa de Pedro Castillo. Mira lo que hace la prensa acá.
1: Exactamente.
0: Al contrario, y en cambio, ahí cuando algunos funcionarios que no les gusta porque se creen de cristal y de seda, que lo critiquen, no, al revés, no, le mando preso al comunicador, pues. Allá, y aquí no, acá en Lima, no, el periodista, el comunicador manda preso al funcionario público. Y ahí vuelta el funcionario público, manda preso al comunicador.
1: Exactamente. Así es, Eder. Y yo te agradezco por la importante comunicación, Juan. Más bien que adelante la comunicación sea más fluida, porque varios me han preguntado, ¿y qué es de Eder? ¿Qué es su vida de Eder? Nos escuchamos en la radio, etcétera, por acá. Le digo, no, y mira, hay un motivo, hay un porqué. A ver, en los próximos días vamos a dilucidar, a hacer un escudimiento, lo que concierne, a ver, para esta segunda vuelta. Y de ahí estaremos analizando ya también las elecciones municipales y regionales. Estamos esperando el 7, que va a ser la segunda vuelta. Y por ahí creo que saludos, ¿no?, a toda la población que están escuchando. Yo creo que siempre que tú eres que eres amante a la música, no sé, con a capela nomás, no sé con cuál cancioncita te despides, Eder. Discúlpame la confianza.
0: A ver, ya que me hablas, morir esencia, debes primero mirar tu conciencia.
1: ¡Ay, ay, ay!
0: En vez de mirar la paja en ojo ajeno, debes primero mirar la viga en lo tuyo.
1: ¡Ay, ay, ay! ¡Capelo!
0: Y miras de otros y escupes al cielo, haciendo alarde que eres muy decente. Pero te olvidas de ese dicho muy cierto, dime con quién andas y te diré quién eres.
1: Gracias, Eder Guerrero, te pasaste. Un abrazo a la distancia, que Dios te bendiga. Saludos a tu familia. A ver, por ahí estamos, gracias, en contacto con las próximas emisiones, Eder.
0: El día de mañana espero que Napito esté libre para tomar su yonquecito por ahí, mi estimado Kider. Gracias.
1: Muy bien, hermano, un abrazo, gracias, a la distancia, que Dios te bendiga. Muy amable, gracias, por la hermano, comunicación. Gracias. Son las 12 del mediodía, 12 del mediodía con 36 minutos aquí en el informativo Actualidades de Innova Radio. 88.5 la frecuencia modulada. Me dicen por acá, me está llegando un WhatsApp, me dice, gracias, Oscar, te pasaste con este comentario que has hecho, con este análisis frío y concienzudo, ¿no? En los próximos minutos, después de esta tanda, voy con las noticias, lo que ha pasado las últimas horas, el accidente de anoche de este adolescente y otras noticias más. Póngame por ahí, Michael, el fondito de los gallos. Y venimos con más noticias aquí en el informativo Actualidades. Aprovecho a aquellas personas que están en pleno almuerzo a esta hora del mediodía.
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1: 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Atención, atención, te informo la hora. Son las 12 del mediodía con 38 minutos, 12 con 38 en el informativo Actualidades. Atención al comunicado a los comerciantes y a la opinión pública. La Junta Directiva de la Asociación de Comerciantes del Centro Comercial Bahía Grande comunica a todos los socios comerciantes y población en general lo siguiente. Frente a las recientes publicaciones y comunicaciones de la Municipalidad Provincial de Cubamba, aclaramos de manera firme que dicha entidad no es propietaria absoluta del Centro Comercial Bahía Grande ni puede presentarse ante los comerciantes como dueña pleno del predio. Es importante que todos los comerciantes conozcan la verdad. La rectificación registral realizada ante SUNAR no fue gestionada por COFOPRI ni por la municipalidad. Fue un trámite impulsado directamente por el presidente de nuestra asociación en defensa de los derechos de los comerciantes. Como resultado de dicha gestión, se logró corregir la información registral del predio P3400-2334, quedando precisado que figura el Estado peruano representado por la Municipalidad Provincial de Cubamba y no la municipalidad como propietaria propia, plena y exclusiva del mercado. Este resultado constituye un avance registral favorable para la asociación y debilita la posición municipal que pretende hacer creer a los comerciantes que la municipalidad tiene dominio absoluto sobre el Centro Comercial Bahía Grande. Esta interpretación es incorrecta y no debe ser utilizada para presionar, intimidar o inducir a la firma de contratos de arrendamiento. Asimismo, se informa que continúa pendiente ante COFOPRI Lima el procedimiento de mejor derecho de posesión y titulación definitiva a favor de los comerciantes. Por lo tanto, ningún comerciante debe dejarse sorprender ni apresurarse a firmar documentos individuales que puedan afectar su situación jurídica o debilitar la defensa colectiva que viene cediendo la asociación. La Junta Directiva exhorta a todos los comerciantes a mantenerse tranquilos, firmes y unidos. No se dejen intimidar por comunicados, visitas, presiones o advertencias municipales. Cualquier documento, contrato, citación o exigencia deben ser comunicado inmediatamente a la asociación para su evaluación legal correspondiente. La asociación no está en contra de los comerciantes, al contrario, está defendiendo la posesión histórica, la administración efectiva y el derecho de quienes por años han trabajado, construido, sostenido y dado vida económica al Centro Comercial Bahía Grande. Reiteramos, la Municipalidad Provincial de Ucubamba no ha ganado ningún derecho de propiedad absoluta sobre el mercado. La asociación ha logrado un avance importante ante SUNAR y continuará defendiendo ante COFOPRI Lima la titulación definitiva a favor de los comerciantes. Mantengámonos unidos, informados y firmes. Ninguna presión municipal debe estar por encima de nuestros derechos. Atentamente, Junta Directiva del Centro Comercial Bahía Grande está dando a conocer mediante este comunicado a los comerciantes y a la opinión pública. Te informo la hora. Son las 12 del mediodía con 42 minutos, 12 con 42, aquí en el informativo Actualidades. 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Ya vienen más noticias aquí en el informativo Actualidades. Una sintonía total en todo el nororiente peruano y gracias también a nivel nacional e internacional que nos siguen mediante las redes sociales. 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
1: 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Si hace para allá, si hace un 8, si hace un 8, hoy cualquier lleva también maíz a la selva peruana, a la costa, diferentes sitios, ¿no? Saludos a la gente del Salado, que están en plena sintonía de informativo actualidades. Y un saludo, por acá me dice, a propósito de saludos, Oscar, un saludo para Humberto Zamora, el agente municipal del caserío El Wingo, vecino ahí, dice, muy pronto estaremos celebrando nuestra fiesta patronal. Saludos a El Wingo, que se prepara a celebrar su fiesta patronal. 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Son a las 12 del mediodía con 48 minutos.

0: Avanzamos con las noticias, avanzamos con las informaciones. Accidente de tránsito a la orden del día aquí en Bagua Grande, capital de la provincia de Cubamba. Hay que tomar las precauciones. Miren lo que ha pasado anoche aquí en Bagua Grande, ¿no? Qué lástima, qué ver, qué dolor, ¿no? Este adolescente de 15 años de edad, ¿no? ¿Cómo es, no? A ver, adolescente muere tras chocar mototaxi contra camioneta en el semáforo de Gonchío. Bajo, al parecer, participaba de un pique a la victoria. Miren, estas son las consecuencias, pues. A ver, ayer, durante la noche de ayer, lunes 18 de mayo, un trágico accidente de tránsito cobró la víctima de un adolescente de 15 años en el sector Gonchío, en esta ciudad de Orlando, específicamente en el semáforo ubicado entre la avenida Chapoyas y el jirón Santa Rosa. Según las primeras informaciones, el menor se desplazaba a bordo de una mototaxi y presuntamente participaba en un pique en la recta que conecta con Chío con el caserío La Victoria, en circunstancias que aún son materia de investigación. La unidad menor impactó violentamente contra la camioneta que se encontraba esperando el cambio de luz del semáforo. Producto del fuerte choque, el mototaxista quedó empotrado en la parte posterior del vehículo mayor. Personal de Serenazgo acudió rápidamente al lugar y trasladó al adolescente hacia el hospital Bagua Grande. Sin embargo, llegó sin signos vitales. Qué desgracia, ¿no? Miren las consecuencias que trae. Aquí me han enviado las evidencias anoche, toda la situación que hay, ¿no? Se trata de Luis Fabián, RC, de 15 años de edad, ¿no? Que en paz descanse. Y de acuerdo con las primeras versiones, el mototaxista que decía, el menor terminó empotrado violentamente contra una camioneta que se encontraba detenida esperando el cambio de luz del semáforo en ese sector. Tras el trágico impacto, acompañantes y otras personas presentes lo trasladaron de emergencia al Hospital Santiago Apóstol de esta ciudad. Sin embargo, los médicos solo diagnosticaron su deceso debido a la gravedad, no al impacto que tenía el hecho. Ha causado coordinación entre los vecinos familiares, quienes nuevamente alertan sobre el incremento de piques ilegales protagonizados por adolescentes y jóvenes en diferentes sectores de la ciudad, poniendo en riesgo sus vidas y la de terceros. Yo creo que aquí el llamado a serenazgo a la Policía Nacional. Michael también a veces nos pide por acá la moto lineal, que vaya por él y maneja con cuidado. Bueno, ella tiene 16 años, pero todavía no está autorizado, ¿no? Y otros que me han informado que al tubo de escape lo han puesto directo y hacen una bulla tremenda, escandalosa, y comienza ¡rum! Chaquete. Yo me pregunto, ¿dónde está la policía? Ahí sí, de inmediatamente, de decomisar la unidad vehicular y una drástica sanción. Miren lo que ha pasado anoche. Ahí hay que poner mano dura. Bagua Grande se ha convertido en tierra de nadie. Aquí no hay autoridades, no hay justicia. Y eso creo que no podemos permitir, estas cosas que esté pasando, ¿no? Miren, toda una vida por delante, todo el gente que acabó con su vida. Él mismo prácticamente se autoeliminó. Son las 12 del mediodía, 12 del mediodía con 52 minutos. ¿Qué está pasando en el sitio de Jamalca? Me han enviado, no WhatsApp, me han comunicado internamente. Y nosotros elogiamos el trabajo que ha hecho la Municipalidad de Jamalca con su alcaldesa, Sadido Blitas Yopan, que ha ido a tocar puertas al Ministerio del Interior, ha creado Serenazgo, con el objetivo de contrarrestar la delincuencia en ese distrito. Bienvenido sea. Magnífica, bien la idea, bien el alcalde, ¿no? La alcaldesa, por su gestión, por dar la tranquilidad y el bienestar a su pueblo, bien. Pero aquí viene lo malo. ¿Cuáles dirán? Creo que en el mes de febrero por ahí comenzó a funcionar. Y no sé cómo han hecho el convenio con el Ministerio del Interior. Solamente ha habido presupuesto para un mes. Nada más, un mes les han pagado. No sé cuánto sería el personal, ¿no? Hombres y mujeres. Para su trabajo. De resguardar, de cuidar a la población. Un mes les pagaron normal, otro mes ya no. Marzo, abril, mayo. Han estado impagos. Ya que la semana pasada les han dado las gracias. Han dicho, ¿sabe qué le han dicho? No hay plata, así es que vayan a su... Les vamos a avisar cuando hay dinero para pagarles o cuando se va a reponer el trabajo. Y creo que la alcaldesa invitó, creo que una ceremonia, hizo todo eso, ¿no? ¿Y qué pasó? Algunos me dicen, algunos serenos, me dicen, oye, usted no hable, don Oscar, me dice. ¿Tienen miedo? ¿Por qué tienen miedo? Todo el mundo tiene derecho a trabajar. Por una remuneración, ¿no? Y nos informan que por ahí, estas personas, muchos se han ido, han alquilado cuarto, han pagado pensión, ahí por ahí creo que han fiado los víveres en las bodegas y han ido sin pagar. Y estas cosas no se puede permitir, pues, de ninguna manera, ¿no? Uno, ¿por qué trabaja? Porque lo necesita, pues. La pregunta es, no sé, se ha venido una explicación de la alcaldesa, de la señora Sarita Oblitas Yopan. Una explicación, ¿no? Dar a conocer, a lo mejor por ahí están diciendo, oye, Oscar, está hablando de estas cosas, por ahí, que ya, y se tergiversa la noticia. Yo no estoy en contra de la alcaldesa. No estoy a favor, quizás también en contra o a favor de estas personas. Ahora, ¿cómo van a quedar ellos, no? ¿Afectados quiénes son? Los proveedores. O sea, hay los que han alquilado el cuarto, los que han dado pensión, los que han dado en las bodegas, han pillado la comida. ¿Cómo quedan? No creo que la alcaldesa les pague, no sé de cuánto, se estará hablando de qué cantidad de dinero, ¿no? Le pague con el fondo de compensación municipal. Porque creo que es un convenio directamente con el Ministerio, tengo entendido, con el Ministerio del Interior. Estas cosas se tienen que corregir, ¿no? Se tiene que ver, porque no puedes jugar. Por eso reitero, todos queremos ganarse el pan del día, ¿no? Trabajando y por una remuneración. Y al menos cuando te paguen, ¿no? Bueno, he cumplido con esto que me han dicho mis amigos, estas personas que me han comunicado. Son a las 12 del mediodía con 56 minutos. 12:56. Aquí en el informativo Actualidades de Innova Radio 88.5 de la frecuencia modulada. ¿Qué hice aquí una para mañana? Que voy a plan, dice, obra vial en Bagua, no en Bagualanda, en Bagua, con pagos irregulares sin problemas, propuestas, ¿qué dice? Propuestos y malas condiciones. Para mañana creo que vamos a ampliar más esta noticia que viene desde Bagua, ¿no? Y mañana voy a ampliar otras noticias más. A ver, ¿cómo está para la segunda vuelta? Ya está previsto los debates. Ya el debate técnico, que va a ser el próximo domingo. Y el próximo domingo 31, el debate ya de candidato a candidato. Entonces, de eso, mañana creo que vamos a ampliar más al respecto. Y otras más, ¿no? También de igual manera vamos a dar también las actividades que se viene, que se estarán desarrollando en el transcurso ya de los próximos días, en el marco de los 42 aniversario de esta provincia de Utcubamba. A ver, escuchen esto, escuchen, miren, escuchen, en la parte político, voy a hablar, dice, hoy, miren, escuchen qué dice su hermano en contra de su hermana, escuchen lo que dice Kenji en contra de Keiko. Dice, luego no estemos dejando de una posible dictadura, Fuerza Popular es una banda criminal, dijo el menor de los Fujimoria. Censurable en cualquier punto de vista, condenable. Y creo que Kenji, no creo que esté loco, ¿no? Escuche, señor, cuando son las 12:58 minutos, 12, ábreme ahí.
1: Mientras que yo creo que eso es perjudicial para la democracia. La discrepancia, el tener ideas discrepantes, es lo más saludable para fortalecer los partidos políticos.
2: Ha sido dos veces elegido como el congresista con mayor votación. Antes, ¿no te diste cuenta de esta especie de dictadura que tú te encargas además de narrar, de describir con tanta precisión?
1: Claro. ¿Cuándo empiezan ya las grietas?
0: Mañana vamos a ampliar más al respecto, ¿no? Es cierto, ¿no? Que está fraccionado el aspecto político en nuestro país. Invocamos aquí a la unidad. No podemos estar peleados, no podemos estar divididos. Busquemos un desarrollo sostenible y no unas cuantas personas manejen a su antojo, a su manera, nuestro país, y el resto que se muera de hambre. Eso no podemos permitir. Queremos que haya un gobierno equitativo, un gobierno transparente, un gobierno que se presente, que se indique por todos los peruanos. Vayan sacando sus conclusiones, mis estimados oyentes. Son a la 1:00 p.m. Bien, no hay tiempo para más. Dios mediante otra emisión similar el día de mañana a partir de las 11:00. Aquellas personas, joven, señorita, niño, niña, que está de cumpleaños, felicidades. Pásenlo bonito, de lo mejor. Que Dios lo bendiga por siempre. Gracias por la sintonía. Y hoy nos acompañó también los controles técnicos, el señor de la comunidad. Michael, ¿cómo estás? Michael, mi vida, de la presentación que está aquí en los controles técnicos. Michael, hasta el día de mañana. Muy buenas tardes.
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0: Mañana tenemos con las deportivas y mucho más.

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1: Una y diez.
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1: Una y diez.
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1: Una y diez.
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0: 1 y 16.
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2: ¡Una y 24!
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2: 1:31.
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1: 1:36.
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0: 39.
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0: 44.
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0: ¡Una y 44!
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0: 48.
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9: Dos y cuatro.

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2: 2 y 7.
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0: 2 y 12.
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0: 2 y 16.
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0: 2 y 22.
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0: 2 y 22.
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8: 2:33.
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Hola, hola, sí, dos, tres. Ya son las 3 de la tarde con 03 minutos, amigos oyentes en el país. ¿Cómo están? Buenas tardes, amigos. Gracias por su sintonía. Estamos transmitiendo desde la calurosa provincia de Utcubamba. Es en Radio Innova con más importante información. Hoy trabajamos para todos ustedes. John Brian Hernández en la sala siempre de comunicaciones. Publicaciones también de nuestra, justamente también de nuestro noticiero. Estamos, como siempre, en toda la plataforma de información. Nororiente en la noticia y Radio Innova ya está transmitiendo con todo ese informe central también en todas sus plataformas de información, amigos oyentes. Ya son las 3 de la tarde con 07 minutos en el país, 3 de la tarde con 07 minutos. Damos inicio también a nuestra información, amigos oyentes, hasta las 4 de la tarde. Titular también de ese medio está la señora Yuli Merino. Asesores también de este informativo está en Jaén, Cajamarca, el doctor Lenin Marrufo Ciesa. En la capital de Lima está el doctor David Mundaca Vargas, mucha experiencia profesional de Togalenos, amigos oyentes. Ya son las 3 de la tarde con 07 minutos, así iniciamos también nuestras informaciones. Gracias por su sintonía. Recuerde que estamos siempre con toda la información aquí en la estación de Radio Innova.

Ya son las 3 de la tarde con 08 minutos, amigos oyentes en el país. Vamos con nuestro comentario central, amigos oyentes. Se acerca, amigos, las elecciones, tanto regionales también, como distritales o provinciales, y también, amigos oyentes, a la presidencia de la República, me refiero también a la segunda vuelta. Vamos a tocar algunos temas importantes también de algunos candidatos también que ya están justamente, algunos de repente celebrando un aniversario más, otros, amigos oyentes, por lo menos también se dice que muchos de ellos, algunos casi con poca gente, amigos oyentes. Pero la pregunta es, ¿a qué se deberá, amigos oyentes, la no casi concurrencia de algunos candidatos, amigos oyentes? Esto a veces se dice de que a los líderes también que han formado sus grupos de partidos políticos y que realmente ya están, como se dice, ya para ser ya habilitados y trabajar, pero a veces, muchas veces, no se encuentra un equipo como debe ser, amigos oyentes. Hay muchos candidatos manchados con procesos que tienen todavía, amigos oyentes, pero ellos realmente están participando en estas elecciones. A veces, cuando la prensa quizás llega a cubrir, sea en cualquier acto, por eso, si no fuera la prensa, no se supiera absolutamente nada. Voy a hacer este comentario también, al que le cae el guante, ¿qué voy a hacer, amigos oyentes? Si no hubiera prensa, no hubiera la libre expresión, como se dice, oiga, nadie se enterara lo que pasa en el país. Nadie se enterara lo que pasa en el país, amigos oyentes, si no son por los comunicadores. Aunque mucho detrás, algunos hipócritas dicen, no, esos periodistas comechaos, pero no saben que es una profesión, amigos oyentes, que a través de este micrófono le estamos informando al pueblo qué es lo que pasa, amigos oyentes. Que a través de los medios de comunicación se está publicando de repente cualquier evento de cualquier autoridad, sea alcalde, sea presidente regional, sea lo que sea, ahí está la prensa, como muchos alcaldes reconocen y dicen, gracias a la prensa que está presente aquí para cubrir toda esta información y para que ustedes lo den a conocer al pueblo, lo que estamos avanzando, lo que estamos gestionando. Porque muchas veces se nos informa, dicen, ese alcalde, ¿qué estará haciendo? No se le escucha nada ni hablar. Pero muchas veces detrás se manipula o quizás se transversa de muchos de hablar de un comunicador, amigos oyentes. Es el trabajo que uno ha tenido por muchos años frente a este micrófono, que no es fácil, amigos oyentes, de estar frente a este micrófono y que a través de los medios de información y a través también de las redes sociales se cubre la información, como escuché recientemente, a mí realmente me apena de que a veces los comentarios no se analice, no se piense para hablar. ¿Dónde están algunos asesores también? Gracias a la prensa se sabe todo, amigos oyentes. Se sabe lo bueno, lo malo y lo feo, amigos oyentes. ¿Qué pasaría si no existiera la libertad de expresión? No hubiera ningún medio de comunicación, no hubiera ningún comunicador o periodista, como muchos lo llamen, amigos oyentes. Pero vemos a veces algunas críticas de muchos zánganos que trabajan
en cualquier estamento de Estado. Pero ellos dicen, no, esos comechados, esos sinvergüenzas. Claro, la hipocresía siempre existe, amigos oyentes. Yo esos que realmente son maleteros, como se dice, quisiera invitarles aquí para que vengan. Si no es para la prensa, oiga, si no existiera la prensa, no se supiera nada de la información, lo que hacen los funcionarios de Estado, amigos oyentes. Gracias a la prensa se difunde todo y también tiene un costo, amigos oyentes. Nadie va a trabajar gratis en estos tiempos, salvo algunos hipócritas que hablan detrás, que trabajen gratis. Mucha gente no analiza, no piensa, amigos oyentes. Este medio de este noticiero también se solidariza también con el colega Napoleón. A veces hay cosas buenas y cosas que de repente se dijo, no se supo de repente dar una réplica, pero Dios es grande. Simplemente te digo, ya saldrás libre en cualquier momento, pero gracias a mucha gente que se está solidarizando, también colegas de muchos medios regionales. A veces nadie está libre. Yo, por ejemplo, no me puedo reír porque un colega esté detenido o en la carceleta o esté preso dentro ya de un penal. No, amigos oyentes, porque todos estamos sujetos a cualquier querella, amigos oyentes, que pueda pasar. Porque muchas veces a muchos funcionarios no les gustan las críticas. Pero gracias a los medios de información, a la libre expresión, se sabe muchas autoridades lo que están haciendo. Hay muchos que reconocen a la prensa. Ellos dicen, gracias a la prensa que está aquí, cubriendo indirecto a través de las redes sociales. Eso, cuando dicen, eso nos fortifica, nos da fuerza, amigos oyentes. No como por ahí dijeron, ¿no? Tendremos que pagar el trabajo, oiga, todo cuesta. ¿Ustedes creen que estar frente a un evento, una hora, dos horas, tomando fotos, escribiendo? Todos los candidatos, oiga, realmente saben el trabajo que hace un comunicador.

que está aquí cubriendo todo el trabajo que hacemos. Así se tiene que hablar, no ser hipócrita, amigos oyentes. ¿Qué dijo pastor? Gracias a ustedes que han llegado, las puertas de la municipalidad están abiertas para cualquier información. Publiquen esto, todos mis trabajos que yo como alcalde hago para que el pueblo, la oposición, sepa lo que estamos haciendo. Ahí detrás está la prensa, cubriendo toda esta información. ¿Usted cree que para que vaya usted a Copaín, vaya usted a Aramango, vaya a Condorcanqui, un periodista, vayan 5 o 10 periodistas? Oiga, ¿usted cree que no tiene un costo? ¿Ah? Tienen muchos colegas, tienen quizás sus vehículos, tienen sus motos lineales, sus mototaxis. ¿Ah? La gasolina no la regalan, por si acaso, todos te venden. Y hablando de grifos, que me acordé, ojalá que nuestro fiscal provincial haga un operativo a todos los grifos de esa provincia, amigos oyentes. La verdad, ya es totalmente un robo que están haciendo, oiga. Te pones 20 soles de gasolina, prácticamente te ponen un poquitito de gasolina. Parece que las máquinas están programadas ya. La gasolina ha bajado, ya está bajando. Y ojalá que en estos operativos se dé una buena sanción a todos los propietarios de grifos, amigos oyentes, porque la verdad no están bajando la gasolina. En lugar que usted pone 20, 30, 40 soles, oiga, la verdad, absolutamente se están muchos lucrando de los precios, muchos se están lucrando de la guerra, según ellos, de Irak. Y no es así, amigos oyentes. Entonces, hay que pensar, amigos oyentes, hay que pensar, porque la verdad, esto es preocupante, y esto ya le damos la información a nuestro fiscal, que por lo menos también, no solamente se haga batida, de repente también a los restaurantes, pero que se den un tiempo, oiga, que vayan a los grifos, muchos abusivos y muchos hermanos mototaxistas, muchos amigos conductores, hemos recibido cantidad de quejas, amigos oyentes, por estos temas, por estos problemas del alza de grifos. Usted pone 10 soles, 20, oiga, 10, 20 soles a la cuenta, que no le ponen nada ya. Entonces, ojalá que nuestro fiscal vaya, vea, constate el precio, y si constata algo, pues que le caiga todo el peso de la ley, amigos oyentes.

Ya son las 3 de la tarde, las 3 de la tarde con 20 minutos, amigos oyentes en el país, 3 de la tarde con 20 minutos. Estas son nuestras importantes informaciones, amigos oyentes, aquí en la estación de Radio Innova que transmite desde Bagua Grande, amigos oyentes.

0: Ya son las 3 de la tarde, 3 de la tarde con 20 minutos, amigos oyentes en el país. Estas son nuestras importantes informaciones, pero antes vamos ya también con otros avisos importantes también a esta hora. Y gracias también por su sintonía al programa, amigos oyentes. 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

0: Ya son las 3 de la tarde con 24 minutos, amigos oyentes en el país. Ya son las 3 de la tarde con 24 minutos. Más información para más peruanos, amigos oyentes. Vamos con algunas informaciones también de carácter nacional. Se dice que tenemos reservas de gas solo para 10 años nada más, según advierte expertos, donde reunidos por la República, problemática que los candidatos no quieren ver, según en este informe, amigos oyentes. En estos temas, la cuenta regresiva, también tres especialistas en asuntos también energéticos relacionados pues con proyectos también de gasificación, advierten que el siguiente gobierno heredará reservas solo para 10 años y además de tanto de exploraciones paralizadas y un contrato también de exportación que vence el arrancar su mandato. Mientras eso ocurre, ningún candidato presidencial trata asuntos que deberían ser también prioritarios en la agenda nacional. Sí, pues, ningún candidato habla del gas, oiga, si el gas va a bajar o se proyecta el gas más adelante, nada. Por ejemplo, este lunes, cuando arrancó oficialmente la campaña de segunda vuelta, tres de los más calificados especialistas en energía del país se sentaron frente a cámaras y pusieron pues sobre la mesa lo que ningún debate presidencial ha discutido con seriedad, al ritmo también actual, y el Perú tiene pues gas asegurado para apenas una década y el reloj corre en contra, como se dice, el foro gas para el Perú. Pero la pregunta es, expertos también garantizar el abastecimiento interno, tanto organizado por el grupo, un medio escrito, reunió pues a Pedro Gamio, ex viceministro también de Hidrocarburos, Carlos Herrera Descalzi, ex ministro también de Energía y Minas, y es presidente también del Colegio de Ingenieros del Perú, y Víctor Murillo, presidente también del directorio de Egesur. Lo que dijeron fue incómodo, preciso, urgente. El estado también de las reservas, los números también que asustan. La primera revelación del foro fue pues el inventario real de gas peruano, y Gamio lo expuso con frialdad de quien maneja pues los datos de primera mano. El Perú opera, dijo, 4 lotes gasíferos, el 88 destinado pues al mercado interno, los lotes 56 y 57 asignados a la exportación, y el 58 en manos también de una empresa china cuyo destino aún no está definido. Las reservas también actuales en el lote 88, el único formalmente comprometido con el mercado peruano, son de aproximadamente 7 TCF trillones de pies cúbicos. El consumo interno anual ronda los 0,5 TCF, pero la pregunta es, ¿cuántos años nos quedan de reservas en el lote 88 para el mercado interno? 10 a 12 años, confirmó Gamio ante la pregunta directa del moderador David Rivera, amigos oyentes. Así están las cosas, amigos oyentes.
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0: Muy bien, vamos con la hora exacta, amigos oyentes en el país. Estamos ya a las 3 de la tarde con 29 minutos. Pequeña pausa comercial, amigos oyentes, y enseguida retornamos.
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0: Ya son las 3 de la tarde con 32 minutos, amigos oyentes en el país. 3 de la tarde con 32 minutos. Estas son nuestras importantes informaciones, amigos oyentes. Gracias por su sintonía. Bueno, ya se viene también muchos. Ya se viene la segunda vuelta. Vamos a ver qué es lo que pasa en nuestro país. La verdad es preocupante, como muchos dicen. Ya tendrán sus candidatos preferidos, amigos oyentes, a la presidencia de la República. Ahí va a estar la prensa a nivel nacional transmitiendo todo este suceso de la segunda vuelta, amigos oyentes. Por ahí siempre me preguntan, dice Pedrito, ¿quién ganará? Bueno, yo no puedo decir quién ganará porque vemos ahí la que está más sonada. Así les voy a contar, está, por ejemplo, ambos, ¿no? Ambos partidos, nosotros aquí somos democráticos, ambos partidos tienen su gente. Ambos partidos tienen su gente. Nosotros no podemos decir tal partido, sino ustedes ya me imagino que han analizado sus propuestas para, bueno, para ellos están participando al sillón presidencial, pues amigos oyentes. Ya han lanzado sus mejores propuestas y eso sé que muchos han analizado ya al respecto por quién votar. Es igual que también se vienen las elecciones regionales como municipales. Municipales tanto a la provincia como al distrito. Son las 3:34 minutos. Tenemos un aviso importante también de la municipalidad de Cajaruro. Vamos con estos. Las invitamos a participar también de una hermosa jornada también donde conoceremos diversas preparaciones también, preparaciones nutritivas ricas en hierro para la prevención también de la anemia infantil. Y para nuestros pequeños, juntas podemos también prevenir y combatir la anemia, ayudando pues a que nuestros niños crezcan fuertes y sanos y felices. Consejos prácticos, preparaciones también nutritivas, aprendizaje para el cuidado también de tu bebé. Te esperamos para compartir, aprender y cuidar también la salud de nuestra, o sea, de nuestros engreídos. Así que mensaje importante también de la Municipalidad de Cajaruro, amigos oyentes. Otro aviso también que nos hacen llegar, Natalí Sánchez Muñoz y Franklin Guevara Toro sellaron pues su unión en una emotiva también boda civil. Que esta nueva etapa esté llena también de felicidad, compromiso y comprensión y muchos sueños cumplidos. Felicitaciones a los recién casados. Dijo mi abuelo, casado o no casado es igual. ¿Ah? Pero de todas maneras, a veces cuando te enamoras, a veces no hay comprensión. Realmente, como dijo por ahí, los enamoraditos es enamorados, pero cuando estás dentro del hogar es diferente, es diferente. Pues, así que desde acá analicemos también la felicidad, analicemos también un compromiso, no de juego, sino para siempre, como se dice. No hay que jugar con estos compromisos, porque muchos ya juran ante el altar y a veces a la semana, a los 15 días, ya están cada uno, porque de repente es única hija, rumbo, se regresa a la casa de sus padres. Pequeños problemas a la casa de mamá. Y eso no debe ser así. Los padres tienen que saber también entender que cuando una pareja forma un hogar, pues vaya usted a su hogar, ya no venga usted aquí, venga pues cuando esté usted por lo menos, ya usted ha decidido comprometerse. Y pues muchos a veces ven y apoyan estas cosas. Oiga, el hogar es fuerte a veces, el compromiso cuando uno tiene una pareja, y mucho más los casados, que muchos se casan, están de repente 15 días, un mes, medio mes, o de repente llegaron a 5 meses, y cada uno a su casa, y los padres no deben consentir eso, amigos oyentes. Tiene que afrontarse los problemas, así es, ¿ah? Y los padres tienen que saber esto también. 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Así que ya lo saben, entonces es importante esto. Así que es importante también no manipular también los enchufes, porque a veces ni tocar cuando usted de repente recién se ha duchado, agarra el enchufe y eso es muy peligroso, amigos oyentes. 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Sigue estos consejos para mantenerte en óptimas condiciones y proteger tu bebé. Mensaje también de la Red Integrada de Salud, amigos oyentes. Vamos con más importante información, amigos oyentes. Estamos estrenando una nueva consola también aquí en Radio Innova y estamos recién adaptándonos a los equipos digitales también de esta consola profesional, amigos oyentes.

0: Ya son las 3 de la tarde con 39 minutos, amigos oyentes en el país. 3 de la tarde con 39 minutos. Vamos con más importante información, amigos oyentes. La PCM declarará, pues, de interés nacional la creación también del distrito de Tuyancuhuas y Huinchinquín, en reunión, pues, con el secretario de demarcación territorial de la PCM, Ricardo Moncada. El gobierno regional también Amazonas, Gilmer Horna Corrales, recibió, pues, una buena noticia para Amazonas, producto también de las gestiones que viene también realizando desde que asumió, pues, el cargo. Se trata también del paso definitivo para la creación de los distritos también fronterizos de Tuyancuhuas en la provincia de Bagua y Huinchinquín en Condorcanqui. Moncada informó que la PCM declara, pues, de interés nacional la solicitud también de la creación de ambos distritos, acogiéndose al pedido también de las comunidades nativas de la zona de frontera, que viene también de larga data. En el año 2024, el Congreso aprobó una ley que faculta de manera, pues, excepcional a la PCM crear, dijo, nuevos también distritos sin el informe favorable del MF. Esta es la figura que se aplicará en el caso también de Amazonas, con lo cual la opinión del Ministerio también de Economía, que se oponía a esta iniciativa, no sería vinculante. Otro también de los temas abordados fue también la situación de frontera con la región San Martín, debido a que no existe un acuerdo sobre la demarcación territorial entre Amazonas y San Martín. El gobernador también pidió, pues, iniciar las acciones pertinentes para la consulta popular a los pobladores también involucrados en esta problemática. Así que entonces, a este es el trabajo también que viene realizando el gobierno regional Amazonas. 18 de mayo, así es, 42 aniversario también de la provincia de Condorcanqui y los distritos de Santa María de Nieva y Río Santiago. Expresamos también nuestro más sincero saludo a toda su gente trabajadora, sin riqueza cultural y su valioso aporte también al desarrollo de nuestra región. Feliz 42 aniversario de la historia y entidad y desarrollo en ese hermoso lugar, amigos oyentes. Vamos con otro tema importante también, información también que nos llega el Milagro. Recientemente se llevó, pues, a cabo con éxito la gran inauguración también del campeonato de fulbito descentralizado, por tratarse también de las actividades del 42 aniversario de creación política del distrito El Milagro, actualmente liderado por su alcalde, señor Roger Coronel Portocarrero. De esta manera, pues, disputaron 22 equipos de los diferentes también caseríos y centros poblados, Loza Deportiva de Siempre Viva, pasando también los ganadores a la segunda etapa, y donde se llevará, pues, a cabo en el centro poblado también de Jorobamba este sábado 23 de mayo del presente año, amigos oyentes. Un saludo también para el ingeniero Rosinaldo Villegas, recientemente inauguró y entregó, pues, una obra también de alcantarillado en San Luis Alto por el movimiento político Somos Perú, con su candidato Rosinaldo Villegas al sillón provincial. Oiga, qué bueno que también este empresario esté tocando así los corazones de mucha gente, apoyando, así es, porque muchos años no han tenido desagüe. Ahora ya, con el trabajo y el apoyo de Rosinaldo Villegas, justamente fue recibido por mucha gente de ese sector, amigos oyentes. En este tema, a ver, vamos con la entrevista también a esta hora, amigos oyentes.
1: Y a través de su persona se ha canalizado este sueño que hoy se hace realidad.
2: Un gran sueño, un sueño de tener su alcantarillado, como tener un gran sueño llamado Cubamba, que realmente, en primer lugar, lo que hay que saber es escuchar. Cuando en este caso las personas o las autoridades escuchan al llamado de su población, salen estas grandes obras. Lo que nosotros hemos hecho es algo tan práctico, que es poder escucharlos para ver sus necesidades y dar la solución respectiva a esta necesidad.
3: Ingeniero, buenas tardes para nuestros informativos centrales de noticias, para los medios. Yo creo que usted es una de las personas importantes como candidato y, como dijo el colega, realmente es digno de felicitar y ha recibido el respaldo de una población de San Luis que sinceramente todos conocemos la realidad. Pero ¿cuál es esa agenda importante que usted ya lo tiene? Yo creo que ya lo dijo la vez pasada en ese meeting. Cuéntenos para la población, que quizás algunos recién se empapan de esta agenda política que usted tiene.
2: Bueno, más que ser un candidato, yo me he identificado como un vecino que también siente la indignación del olvido de sus autoridades y sobre todo cuando hemos ido a tocar las puertas para pedir un apoyo, que realmente no debería llamarse como un apoyo, sino a lo contrario, es la necesidad que nosotros, los pobladores, exigimos que nos devuelvan lo poquito mucho que llega a la municipalidad, a cada uno de los barrios o a cada uno de los caseríos.
1: Muy bien, ingeniero, muchas gracias, bendiciones.
2: Muchas gracias, muy amable con todos y que mi Dios lo bendiga hoy, mañana y siempre. Gracias.

0: Ya son las 3 de la tarde, 45 minutos, amigos oyentes en el país. 3 de la tarde, 45 minutos. Vamos también con nuestro gran amigo también, declaraciones de Emilio Arteaga Álvarez, candidato de Somos Perú por la provincia de Bagua. Vamos a escuchar algunas palabritas también que él justamente nos cedió para nuestros informativos de noticias.
1: Perú, a nuestros militantes, de que hoy se ha llevado a cabo una fiesta cívica importante para todos los afiliados, que justamente hoy se lleva el proceso de elección interna para elegir nuestros delegados, para tomar la decisión de la elección interna ya en la Convención Nacional.
2: Qué bueno que justamente usted tiene un gran respaldo justamente, y qué bueno que justamente Bagua necesita mucho de personalidades así como usted, que justamente conoce también la administración, porque usted es empresario, y que bueno pues tenga una agenda importante. ¿Cuál le motiva justamente a participar en estas elecciones para nuestra vecina provincia de Bagua?
1: Me motiva a participar en política. El conocimiento de la realidad.
2: Así es.
1: Como concepto fundamental. Segundo, al haber recorrido a lo largo y ancho de nuestra provincia de Bagua, diferentes pueblos, diferentes caseríos, diferentes anexos, diferentes centros poblados, ver la necesidad, ver la escasez de presencia del Estado en aquellos lugares.
2: Y usted ha estado justamente en la zona de frontera de Condorcanqui.
1: Así es, hemos estado recorriendo todos estos lugares por donde nos ha permitido enriquecernos. Yo agradezco justamente la oportunidad de todos ellos que me han invitado y tomarme en cuenta, porque eso me ha permitido saber cuánto es la realidad de allá, de esas comunidades, a la realidad de aquí. Cuánto es la necesidad y la escasez allá, con la necesidad y la escasez de acá.
2: ¿Qué es lo que primordialmente el Estado se ha olvidado?
1: Hay lugares que hasta el día de hoy, años, 50, 60, 70,
2: que han pasado,
1: años,
2: ¿no?
1: Y no tienen servicios básicos, no tienen agua, no tienen desagüe, no tienen luz, ni qué hablar de internet. Entonces, esos altos índices de descuido y de falta de atención ha hecho que los índices regionales, en el caso de desnutrición, en el caso de embarazos prematuros, en el caso de analfabetismo, crezca.
2: Temas de violación también, ¿no?
1: Violación sexual, sí, bastante.
2: El SIDA, o sea, justamente, que está...
1: Ha crecido bastante, enfermedades de infectos contagiosos.
2: Así es.
1: Entonces, todas esas cosas han pasado porque ha habido un cierto, tal vez, vacío entre el Estado y la población. Porque ha habido un cierto descuido entre el Estado, entre las autoridades y la población. Entonces, lo que hoy se quiere, lo que hoy se necesita, lo que hoy básicamente estamos apuntando es atender a las poblaciones más vulnerables, a atender y a estar presente y a llevarlo el Estado, claro, a toda esa población, claro, que quizá en su momento no llegó o no lo estuvo. Pero hoy sí se necesita articular políticas de desarrollo, tanto en un nivel local, alcaldías distritales,
2: regionales,
1: el gobierno regional y
2: nacional,
1: ministerios. Entonces, el gobierno nacional. Eso se tiene que hacer de manera inmediata y de manera coordinada con todos los sectores sociales.
2: Qué bueno, Emilio, justamente te hayas empapado también de todas las necesidades, y que no es fácil justamente recorrer en Chalupa, justamente, y que te pinten la cara y ver la necesidad de aquella jovencita de 13, 14 años que ya tienen 2, 3 hijos, mira. Qué bueno que justamente usted que recoja, y qué bueno con el tiempo justamente sé que la población lo va a respaldar, por lo menos el Estado haga presencia, ¿no?
1: Mira, ve, para mí, y cada día del estar en política, me ha servido de mucho. Me ha nutrido, me ha alimentado, ha hecho que tal vez salga de un poco del cuadro del conocimiento de una realidad que no es la realidad general, sino de que conozcamos cuál es la realidad profunda que tiene el Estado, que muchos no lo sabrán, porque como tú dices, sacrificado.
2: Claro.
1: Sacrificado porque tienes que disponer de tu tiempo, porque tienes que poner de recursos económicos y porque tienes que saber entender a la población, saber escuchar. Y todo eso tiene un costo. Y todo eso tiene un beneficio. ¿Y cuál es el beneficio? Hablar con el conocimiento, hablar con la autoridad, hablar con el recurso más fundamental, que es la riqueza del conocimiento, de saber que nadie te puede reclutar, de saber que caramba, personas que no saben, que no conocen, no te puedan refutar. O sea, que el desconocimiento no se vaya por encima de este recurso importante, el conocimiento y la empatía con la realidad y la necesidad de sus pueblos.
2: Qué bueno, Emilio, justamente importante tus declaraciones. Sé que por lo menos ahora hablemos de la necesidad también que tiene Bagua. Bagua solidaria siempre es una palabra que justamente ha penetrado casi en todo el país. Bagua solidaria. Aparte de ello, usted participa en estas elecciones. Cuéntenos justamente cuál es esa agenda importante que usted ya tiene.
1: No, en Bagua nosotros, si conocemos más de lugares más alejados, Bagua, que es nuestra casa, recordemos que yo soy de Copallín, esto, Bagua necesita esto, ser mejor atendida. ¿De qué manera? Necesita más y mejores pistas, veredas, necesita servicios. Bueno, ahora ya se va a resolver el tema del agua, pues esto, del agua potable, que se va a resolver ya pues en su totalidad con el nuevo proyecto que seguramente dentro de poco el gobierno regional pondrá la primera piedra por casi 180 millones. Esto, Bagua va a resolver también un problema fundamental, álgido, que es el problema de salud. Se va a construir uno de los hospitales más modernos de todo el país, que es el hospital de Bagua, el Anata Luján, con más de 520 millones. Bagua necesita mayor conectividad, se está trabajando en el aeródromo El Valor. Entonces yo creo que hay problemas que se van resolviendo con la disposición, con la voluntad política, con la decisión política de todas las autoridades, en este caso el gobierno regional. Yo creo que se está avanzando bastante, pero hay que seguir trabajando en políticas integrales, donde hagan que nuestra ciudad de Bagua sea una ciudad moderna, sea una ciudad ya a la altura de las grandes ciudades de la costa. Entonces, donde Bagua realmente reciba lo que se merece, porque Bagua, nosotros los baguinos, merecemos lo mejor también.
2: Qué bueno.
1: Somos una ciudad importante, de aporte económico, de aporte social, de aporte al Estado, bastante importante en muchos aspectos, económicos, agrícolas, pecuarios, en todos los aspectos aportamos bastante al Estado, y eso hay que ser reconocido con políticas de Estado que nos conlleven a vivir en una ciudad mucho más moderna, una ciudad mucho más acorde con nosotros, con la modernidad de los últimos años y a la altura de las grandes ciudades del país, ¿no?
2: Bien, muchas gracias por esta importante entrevista, Emilio. Desearte toda clase de éxitos en esta nueva era en la política, y justamente nuestro deseo es lo mejor para usted y su despedida.
1: Muchísimas gracias, y siempre y cuando agradecerlo también a todos los electores de Somos Perú, que se han dado cita hoy justamente a cumplir con su derecho cívico, con su deber cívico, que es de estas elecciones internas. Agradecerlo, porque hasta ahorita tengo entendido que más de 500 personas ya han insistido a votar en los diferentes centros de votación que se han situado en Chachapoyas, que convergen las provincias de Rodríguez de Mendoza, Chachapoyas, Luya y Bongará, y aquí en Utcubamba, en Bagua Grande, que hay dos provincias, Utcubamba y Bagua. Y la otra, el otro centro de votación, que es en Nieva, en la provincia de Condorcanqui. Agradecerlos a todos ellos.

Ya son las 3 de la tarde con 54 minutos, amigos oyentes en el país. 3 de la tarde, 54 minutos. Estas son nuestras informaciones ya en la parte final, amigos oyentes.

solamente 5 minutos y tendremos ya las 4 de la tarde. De acá nuestro saludo cordial, gracias por su sintonía también a todas las personas. Estamos recién adecuándonos, justamente también a nuestros equipos también nuevos aquí en Radio Innova. Decía de que de acá pues un saludo que hacemos llegar a todas las personas que nos escuchan allá en Alto Amazonas, así también en el Tigre, gracias a la gente del Tigre en el Ron también que nos escuchan, y a nuestros amigos también allá en Jamalca, gracias por esa sintonía también en Pueblo Libre. Un saludo también para don Gilberto Migo, gracias don Gilberto por la sintonía, y a toda la gente también de esos sectores de Pueblo Libre, amigos oyentes. Un saludo también para todos, gracias por esa sintonía.

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1: 4:39.
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2: 4 y 52. 4 y 52.
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1: 5 y 1.
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1: 5 y 1.
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1: 5 y 1.
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0: 5 y 7.
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1: 5 y 15.
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0: 5 y 21.
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0: 25 y 25.
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0: 5 y 25.
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0: 5 y 29.
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0: 5 y 34.
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0: 5 y 34.
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0: 5:37.
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2: 5:44.
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0: 5 y 48.
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0: 6 y 3.
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0: 6 y 6.
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0: 6 y 12.
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0: 6 y 12.

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2: 6 y 17.

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